0: Figueroa, cantante y compositor, a los 64 años de edad, conocido como Joan Sebastián. 13 de julio, Día Mundial de la Tejedora. 14 de julio de 1631, Fundación de Hidalgo de Parral, Chihuahua, por Juan Rangel de Viesma, en honor a su padre, que nació en Parral, España, le dio el mismo nombre. 14 de julio de 1888, se decreta que la ciudad del Paso del Norte se llame Ciudad Juárez, en honor al Benemérito de las Américas. 14 de julio de 2002, fallece Nelson Enrique Barrera Romellón, a los 44 años de edad, beisbolero con 455 cuadrangulares en Liga Mexicana. 14 de julio del 2011, fallece el profesor José Pablo Miucci Miucci, fundador de la Preparatoria Federal División del Norte. 14 de julio del 2019, fallece Martín Díaz Pérez, empleado del Seguro Social, conocido como Martincito Díaz. 15 de julio de 1990, Alejandro Núñez Romo se convierte en héroe al salvar de ahogarse en las aguas del río Conchos en San Francisco de Conchos al señor Porfirio Pilo Fierro y a la señora Josefina Chepa Noriega. 15 de julio del 2009, develación de la estrella en honor de la Orquesta Plaza en el Auditorio Cultural de Camargo. 16 de julio del 2006, fallece don Elías Dao Toma. 18 de julio, Día Internacional del Preso. 19 de julio de 1823, Chihuahua recibe la categoría de ciudad. 19 de julio de 1824, es fusilado el militar Agustín Cosme Damián de Iturbide y Aramburu, mejor conocido como Agustín de Iturbide. 20 de julio, Día del Amigo, se celebra con motivo de que a las 6 de la mañana del 20 de julio de 1810 se firma el Acta de Independencia, con la cual no buscaban separarse de España. 20 de julio, Día de la Secretaria. 20 de julio de 1923, es asesinado en Hidalgo del Parral, Chihuahua, a los 45 años de edad, Doroteo Arango, mejor conocido como el general Francisco Villa. 20 de julio de 1969, llegada del hombre a la luna en la cápsula llamada Apolo 11 por los Estados Unidos, después de 4 misiones fallidas. 20 de julio de 1981, fallece el charro pionero del Paso de la Muerte, el señor Armando Urueta García, a la edad de 40 años. 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
1: Oración para pedir por la lluvia. Dios Todopoderoso, de quien depende todo nuestro ser, actividad y vida, concede a nuestros campos la lluvia necesaria, a fin de que, asegurando nuestro sustento diario, podamos con tranquilidad buscar los bienes eternos. Por Jesucristo nuestro Señor. Amén.
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1: Palabras al corazón. La vida es única. La vida es única. Así que aprovecha cada instante y haz el bien. Cuando te despiertas por la mañana, muchas personas están cerrando los ojos por última vez. Mientras te quejas de tener que levantarte temprano y enfrentar un día de trabajo, hay quienes darían todo para salir de una cama donde se sienten atrapados y simplemente quieran vivir normalmente. Mientras consideras que tu vida es monótona o cansada, hay personas luchando con todas sus fuerzas solo por tener un día más. Cada nuevo amanecer es un regalo que muchos desearían recibir. La vida puede no ser perfecta, presenta desafíos, pero también está llena de oportunidades que debemos aprender a valorar. Está llena de oportunidades que debemos aprender a valorar. Quejarse de la rutina diaria no cambia nada, pero la gratitud puede transformar todo. Mira a tu alrededor, ese café caliente, el aire fresco de la mañana, la oportunidad de empezar de nuevo. Eso ya es motivo suficiente para estar agradecido. Aprende a ver más allá de la rutina diaria. Cada día es una nueva oportunidad para crecer, ayudar y hacer la diferencia, incluso si es con pequeños gestos. En lugar de quejarte, celebra con gratitud a Dios por la bendición de la vida. Valora lo que tienes ahora, porque un día hasta las cosas más simples serán extrañadas. Valora lo que tienes ahora, porque un día hasta las cosas más simples serán extrañadas. La vida es única, vive plenamente, esparce bondad, distribuye sonrisas, trata a las personas con amabilidad y demuestra que estás agradecido por un día más que Dios te dio en este planeta. Demuestra que estás agradecido por un día más que Dios te dio en este planeta. Palabras al corazón.
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2: Son 20:28 minutos y las 7 de la tarde, el gigante de América.

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Ellos son los primos de Durango, esta versión de La Playa, cuando solamente nos separan 13 minutos y las 7 de la tarde. Aquí vamos con el conjunto Primavera en solitario, recordando al buen Cheche Peña.

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1: 11 de julio, Día Nacional del Minero. 11 de julio, Día Nacional del Panadero. Más allá de una fecha, el trabajo del panadero se debe de reconocer día a día, pues conlleva una labor artesanal. 12 de julio de 1927, Fundación de San Antonio de los Arenales, hoy Ciudad Cuauhtémoc, Chihuahua. 12 de julio, Día del Abogado. 12 de julio de 1931, nace el líder sindical Primitivo Campos Gutiérrez, expresidente municipal. 12 de julio de 1987, por primera vez con mazorquero de Camargo, Humberto el Bambino Salcido Rincón conectó 3 cuadrangulares en el estadio Alonso Ronquillo contra los lanzadores Roberto Cruz, Sergio Pacheco y Arturo Valdés. Segundo jueves de julio, Día Nacional del Árbol. 13 de julio de 2015, fallece José Manuel Figueroa, cantante y compositor, a los 64 años de edad, conocido como Joan Sebastián. 13 de julio, Día Mundial de la Tejedora. 14 de julio de 1631, Fundación de Hidalgo de Parral, Chihuahua, por Juan Rangel de Viesma, en honor a su padre, que nació en Parral, España, le dio el mismo nombre. 14 de julio de 1888, se decreta que la ciudad del Paso del Norte se llame Ciudad Juárez, en honor al benemérito de las Américas. 14 de julio de 2002, fallece Nelson Enrique Barrera Romellón, a los 44 años de edad, beisbolero con 455 cuadrangulares en Liga Mexicana. 14 de julio del 2011, fallece el profesor José Pablo Miucci Miucci, fundador de la Preparatoria Federal División del Norte. 14 de julio del 2019, fallece Martín Díaz Pérez, empleado del Seguro Social, conocido como Martincito Díaz. 15 de julio de 1990, Alejandro Núñez Romo se convierte en héroe al salvar de ahogarse en las aguas del río Conchos en San Francisco de Conchos al señor Porfirio Pilo Fierro y a la señora Josefina Chepa Noriega. 15 de julio del 2009, develación de la estrella en honor de la Orquesta Plaza en el Auditorio Cultural de Camargo. 16 de julio del 2006, fallece don Elías Dao Thomas. 18 de julio, Día Internacional del Preso. 19 de julio de 1823, Chihuahua recibe la categoría de ciudad. 19 de julio de 1824, es fusilado el militar Agustín Cosme Damián de Iturbide y Arámburu, mejor conocido como Agustín de Iturbide. 20 de julio, Día del Amigo, se celebra con motivo de que a las 6 de la mañana del 20 de julio de 1810 se firma el Acta de Independencia, con la cual no buscaban separarse de España. 20 de julio, Día de la Secretaria. 20 de julio de 1923, es asesinado en Hidalgo del Parral, Chihuahua, a los 45 años de edad, Doroteo Arango, mejor conocido como el General Francisco Villa. 20 de julio de 1969, llegada del hombre a la luna en la cápsula llamada Apolo 11 por los Estados Unidos después de 4 misiones fallidas. 20 de julio de 1981, fallece el charro pionero del Paso de la Muerte, el señor Armando Urueta García, a la edad de 40 años. 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
2: Oración para pedir por la lluvia. Dios Todopoderoso, de quien depende todo nuestro ser, actividad y vida, concede a nuestros campos la lluvia necesaria a fin de que, asegurando nuestro sustento diario, podamos con tranquilidad buscar los bienes eternos. Por Jesucristo nuestro Señor. Amén.
0: Ahora sí,

7 de enero allá por Michoacán. En Paracuaro, cerquita de Apatzingán.

0: Joan.
1: Que viva Alberto.
0: Y tú también.
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6: Gente, buena tarde, noche. Esto es La Polilla Musical, el programa más imitado, pero jamás igualado. El único programa que causa adicción con la música que llegó para quedarse. La inigualable Polilla Musical que sigue arrasando a través de la jefa, la que manda a través de la OH. Esto es La Polilla Musical. ¿Qué tal, Oscar? Buena tarde, noche.
7: ¿Qué tal, Jorge? ¿Qué tal a todos y cada uno de ustedes? Bueno, pues dándoles la bienvenida a ustedes que están en sintonía en este lunes, ya 13 de julio de este 2026. Hoy los Santos, Joel, Esdras y Enrique. Con gusto saludamos a ustedes que lleven uno de estos nombres, a usted que está cumpliendo años o festejando cualquier motivo. Deseamos que se la pasen excelente. Bienvenidos a La Polilla Musical. La temperatura en este momento es de 29 grados.
6: Con las efemérides de hoy, 13 de julio del 2026, en el año de 1894, fallece Juventino Rosas, autor del vals Sobre las Olas. En el año de 1933, nace el beisbolero Adolfo García Bejarano, conocido como El Perro. En el año de 1954, fallece la pintora Magdalena Carmen Frida Kahlo Calderón, conocida como Frida Kahlo. Hoy es el Día Mundial del Rock. El motivo principal de esta fecha fue por el concierto para recabar fondos para Somalia y Etiopía en el año de 1985. En el año 2015 fallece José Manuel Figueroa, cantante y compositor, a los 64, fallece a los 64 años de edad, conocido como Joan Sebastián. Hoy tendremos el especial dedicado a Joan Sebastián. Vamos a recordar algunos de sus temas. Hoy es el Día Mundial de la Tejedora, que comenzó a celebrarse en el año 2005 en Australia con la tejedora, y con motivo para todas las tejedoras hoy en su día, especialmente para Gaby, por ahí la secretaria del doctor Cabrera. Gaby, hoy es el Día Mundial de las Tejedoras. En el año 2007 fallece el actor y comediante Héctor Octavio Lechuga Rojas, conocido como Héctor Lechuga. En el año 2023 fallece el destacado periodista Jorge Berry a los 72 años de edad. Jorge Berry. Son las efemérides de hoy, 13 de julio del 2026. Vamos con música de Joan Sebastián aquí en La Polilla Musical, esta que se llama Alma de Niña. 7:15.

de niña con John Sebastian aquí en La Polilla Musical. Más música de sus primeros éxitos, allá cuando él inició su carrera en Siempre en Domingo, que era el programa número uno de para que la gente se diera a conocer, los artistas se dieran a conocer a nivel nacional. Este programa que conducía el productor, director de artistas, Raúl Velasco, pues se platican que no, él platicó pues que no le daban chance. No le daban chance en el programa Siempre en Domingo. Y nada, que empieza a pegar, que empieza a funcionar sus canciones. Y le tienen que rogar para que vaya al programa de Siempre en Domingo.

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7: Exactamente a las 7:24, el especial de los lunes, esta ocasión, Joan Sebastián aquí en La Polilla Musical. Vamos a escuchar otra melodía, esta que se llama 25 Rosas, Joan Sebastián.

de 25 Rosas, Cuñón Sebastián, aquí en la Polilla Musical. Vamos con música cuando ya son las 7:27. Saludos para Pepe Moreno, por ahí en la agencia, en el expendio de la agencia Six Carta Blanca, por ahí en Agustín Melgar, entre la Vicente Suárez y Francisco Villa, por ahí está Pepe Moreno. Un saludote, Pepe. Esto es Una Noche Más, Joan Sebastián.

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3: Muy bien, hablar de Joan Sebastián, José Manuel Figueroa. Figueroa nació por allá en el 8 de abril de en Juliantla, Guerrero. El 8 de abril de 1951 nace José Manuel Figueroa. Figueroa fallece ahí mismo en Juliantla, Guerrero, el 13 de julio del 2015, más conocido por su nombre artístico como Joan Sebastián y por su apodo El Rey del Jaripeo. Fue un cantante y compositor mexicano. A lo largo de su carrera musical fue acreedor de 5 premios Grammy y 7 premios Grammy latinos, convirtiéndolo hasta el 2015 en el mexicano con más premios de este tipo. Estamos hablando de Joan Sebastián aquí en la Polilla Musical, especial de los lunes. Vamos a escuchar esto que se llama Sembrador de Amor.

Vibrador de Amor con Jan Sebastián aquí en La Polilla Musical. Faltan 24 minutos a las 8, 24 a las 8. Un saludo para el tremendo Cheche Huerta. Por allá en las Torres Gemelas, al tremendo Cheche Huerta. Y de ahí, de pasadita, ahí enfrente, ahí están la carnicería de Los Antoños. La carnicería de Los Antoños, a Toño Holguín. Al buen Garre Holguín Ríos, el tremendo Garre. Un saludote, vámonos con más música ahí en el mercadito de Labrán González, o el mercadito Benito Juárez de Labrán González, por cierto. No puedo decir al aire eso. Ahí Guerre, te encargo el monumento, hombre. Les encargo ahí un monumento que está ahí, atrás del mercadito. En fin, ahí después te digo por qué, Guerre. Vámonos con esto que se llama Tatuaje, Joan Sebastián.

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Exactamente, ya faltan 18 minutos y las 8 aquí en La Polilla Musical. Vámonos con más música, esta de Joan Sebastián, especial de los lunes, esto que se llama Y las Mariposas.

las mariposas con un saludo para el tremendo Guerre, el tremendo Guerre Holguín. Pues nos adivinaste el pensamiento, fue al revés, guerrero. Ahí está la canción y las mariposas con Joan Sebastián. Vámonos con más música de Joan Sebastián, esto que se llama Melodía para dos.

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3: Seguimos aquí con música de Joan Sebastián. Un saludo para Alejandra Cardosa. Alejandra, ya escuchamos esa canción, Alejandra. Pídame otra canción de Joan Sebastián. ¿Tienes por ahí más saludos, Oscar?
4: Sí, dice, hola, muy buenas tardes. Le puede dedicar a Joel Salayandía de San Francisco, ahí de parte de la familia de Delicias. Nos piden un tema de Diego Verdaguer, pero pues estamos escuchando a Joan Sebastián. Se la vamos a deber. Le vamos a deber esa... cualquier melodía de Diego Verdaguer. Jame Oscar, buenas tardes y saludos a Junior, Ángel y Eddie Morales, para Juanito Durán, Isidoro Hernández, aquí en Camargo, a Don David y Raúl Medina, a Pepe Moreno, Cheche Huerta, Beto Rivera, Chumel Domínguez, Malena, Patti, Rosy, Los Migueles y Lili Medina, con la canción de Oiga, el buen Sergio Nájera.
3: Bueno, y el Rafita de Parral, ¿no se ha reportado?
4: No se ha reportado.
3: A ver, Rafita, ¿qué onda, Rafita? Por allá, Parralito Bonito, vámonos con más música. ¿Esto qué es? Con Joan Sebastián, Secreto de Amor.

Secreto de Amor, Guayán Sebastián, aquí en la Polilla Musical. Bueno, un saludote para Alejandra Cardosa. También un saludo para el tremendo Sergio Nájera Medina, por allá en Phoenix, Arizona. Dice, buenas tardes, noches, Jorge y Oscar, por favor, el Vals del Amor con Juan Sebastián. Saludos para Rayo, Daniel Ramos, Chayo Ramírez, Buenzalón Chondo, Noel Aguilera, Olivia y Toño Ballesteros, Don David Medina, Pantaleón y Lolo Los Boleros, Chumel Domínguez, el más corrupto de los corruptos, y demás adictos a la Polilla Musical de parte de Fabián Balbuena. Ahorita le complacemos, Fabián. Vamos a complacer al tremendo Sergio Nájera Medina con esta que se llama Oiga, Joan Sebastián y Prisma. ¡Vámonos!

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1: 11 de julio, Día Nacional del Minero. 11 de julio, Día Nacional del Panadero. Más allá de una fecha, el trabajo del panadero se debe de reconocer día a día, pues conlleva una labor artesanal. 12 de julio de 1927, Fundación de San Antonio de los Arenales, hoy Ciudad Cuauhtémoc, Chihuahua. 12 de julio, Día del Abogado. 12 de julio de 1931, nace el líder sindical Primitivo Campos Gutiérrez, expresidente municipal. 12 de julio de 1987, por primera vez con mazorquero de Camargo, Humberto el Bambino Salcido Rincón conectó 3 cuadrangulares en el estadio Alonso Ronquillo contra los lanzadores Roberto Cruz, Sergio Pacheco y Arturo Valdés. Segundo jueves de julio, Día Nacional del Árbol. 13 de julio de 2015, fallece José Manuel Figueroa, cantante y compositor, a los 64 años de edad, conocido como Joan Sebastián. 13 de julio, Día Mundial de la Tejedora. 14 de julio de 1631, Fundación de Hidalgo de Parral, Chihuahua, por Juan Rangel de Viesma, en honor a su padre, que nació en Parral, España, le dio el mismo nombre. 14 de julio de 1888, se decreta que la ciudad del Paso del Norte se llame Ciudad Juárez, en honor al Benemérito de las Américas. 14 de julio de 2002, fallece Nelson Enrique Barrera Romellón, a los 44 años de edad, beisbolero con 455 cuadrangulares en Liga Mexicana. 14 de julio del 2011, fallece el profesor José Pablo Miucci Miucci, fundador de la Preparatoria Federal División del Norte. 14 de julio del 2019, fallece Martín Díaz Pérez, empleado del Seguro Social, conocido como Martincito Díaz. 15 de julio de 1990, Alejandro Núñez Romo se convierte en héroe al salvar de ahogarse en las aguas del río Conchos en San Francisco de Conchos al señor Porfirio Pilo Fierro y a la señora Josefina Chepa Noriega. 15 de julio del 2009, develación de la estrella en honor de la Orquesta Plaza en el Auditorio Cultural de Camargo. 16 de julio del 2006, fallece don Elías Dao Toma. 18 de julio, Día Internacional del Preso. 19 de julio de 1823, Chihuahua recibe la categoría de ciudad. 19 de julio de 1824, es fusilado el militar Agustín Cosme Damián de Iturbide y Arámburu, mejor conocido como Agustín de Iturbide. 20 de julio, Día del Amigo, se celebra con motivo de que a las 6 de la mañana del 20 de julio de 1810 se firma el Acta de Independencia, con la cual no buscaban separarse de España. 20 de julio, Día de la Secretaria. 20 de julio de 1923, es asesinado en Hidalgo del Parral, Chihuahua, a los 45 años de edad, Doroteo Arango, mejor conocido como el General Francisco Villa. 20 de julio de 1969, llegada del hombre a la luna en la cápsula llamada Apolo 11 por los Estados Unidos después de 4 misiones fallidas. 20 de julio de 1981, fallece el charro pionero del Paso de la Muerte, el señor Armando Urueta García, a la edad de 40 años. 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
2: Mi buen Jesús, te alabo y te adoro, te amo con todo mi corazón y agradezco tu entrega por nosotros en la cruz. Acudo ante ti sabiendo que estás siempre a nuestro lado, que todo lo ves, que todo lo sabes y nunca abandonas. Tú que eres el buen pastor y cuidas tu rebaño, te ruego que desciendas y concedas tu protección y amparo a todos los que en este momento están escuchando la OH, la jefa, y que padecen alguna enfermedad, y a los que no también, Señor. Apelo a tu infinito amor, a tu bondad y clemencia, y solicito la gracia de la salud para toda mi familia y radioescuchas de la polilla musical. Tú que dijiste, yo soy la resurrección y la vida, que recibiendo y llevando en ti mismo todas nuestras enfermedades, curabas las dolencias y males de cuantos se acercaban a ti, acudo lleno de esperanza, lleno de seguridad, para implorar de tu sagrado y divino corazón, Señor Jesús, compasivo, que al ciego de Jericó, que sentado junto al camino te decía en alta voz, Jesús, hijo de David, ten piedad de mí, le respondiste, recupera tu vista, tu fe te ha salvado, y al momento pudo ver. Te pido con toda mi fe, Señor, devuélvele la salud a todos los enfermos del mundo, inclúyeme a mí. Dios Todopoderoso, eterna salud de los que creen, escúchanos en bien de tus siervos enfermos, por quienes imploramos el auxilio de tu misericordia, a fin de que recobrada la salud, te den en tu iglesia ferviente acción de gracias, y también te pido por los que no están enfermos. Por Cristo nuestro Señor. Amén.
3: Oh purísima Madre de Dios, soberana de todo, escucha nuestros suspiros tan llenos de dolor ante tu milagroso ícono. Vuelve tu mirada a tus hijos que sufren de enfermedades incurables, quienes se postran con fe ante tu santo ícono. Y como un ave que protege su nido y a sus crías bajo sus alas, también tú, Virgen Santa, cúbrenos con tu manto sanador. Ahí donde desfallezca la esperanza, que tu misericordia sea una esperanza cierta. Ahí donde las tribulaciones nos agobien, danos paciencia y consuelo. Ahí donde el dolor y la desesperanza hagan su nido en el alma, haz que amanezca la luz eterna de Dios. Conforta a los temerosos, fortalece a los débiles, llena de tu luz y bondad a todos los corazones que se han endurecido. Sana la enfermedad de tu pueblo, oh compasiva Señora, y bendice las mentes y los corazones de los médicos para que sean verdaderos instrumentos del Todopoderoso Doctor Jesucristo, nuestro Señor. Oramos ante tu ícono para que tu poder perviva en nosotros, Señora y Soberana. Extiende sobre nosotros tus manos llenas de sanaciones. Tú, que eres la alegría de los afligidos y consuelo de los que sufren, para que, recibiendo prontamente tu milagroso auxilio, glorifiquemos a la vivificadora e indivisible Trinidad, Padre, Hijo y Espíritu Santo, ahora y siempre, y por los siglos de los siglos. Amén. Preciosa sangre de Cristo, sálvanos y salva al mundo entero. Preciosa sangre de Cristo, sálvanos y salva al mundo entero. Preciosa sangre de Cristo, sálvanos y salva al mundo entero. Preciosa sangre de Cristo, sálvanos y salva al mundo entero. Preciosa sangre de Cristo, sálvanos y salva al mundo entero. Preciosa sangre de Cristo, sálvanos y salva al mundo entero. Preciosa sangre de Cristo, sálvanos y salva el mundo entero. Preciosa sangre de Cristo, sálvanos y salva el mundo entero. Preciosa sangre de Cristo, sálvanos y salva el mundo entero. Preciosa sangre de Cristo, sálvanos y salva el mundo entero. Oh Jesús, me entrego a ti, encárgate tú de todo. Oh Jesús, me entrego a ti, encárgate tú de todo. Oh Jesús, me entrego a ti, encárgate tú de todo. Oh Jesús, me entrego a ti, encárgate tú de todo. Oh Jesús, me entrego a ti, encárgate tú de todo. Oh Jesús, me entrego a ti, encárgate tú de todo. Oh Jesús, me entrego a ti, encárgate tú de todo. Oh Jesús, me entrego a ti, encárgate tú de todo. Oh Jesús, me entrego a ti, encárgate tú de todo. Oh Jesús, me entrego a ti, encárgate tú de todo.
4: Es maravilloso, Señor, tener brazos abiertos cuando hay tantos mutilados. Mis ojos perfectos cuando hay tantos sin luz. Mi voz que canta cuando tantos se enmudecen. Mis manos que trabajan cuando hay tantos que mendigan. Es maravilloso, Señor, volver a casa cuando hay tantos que no tienen dónde ir. Es maravilloso vivir, amar, reír, Señor, cuando hay tantos que sufren, odian, viven en pesadilla y mueren antes de nacer. Es maravilloso, Señor, tener un Dios en quien creer cuando hay tantos que no tienen ni siquiera el consuelo de ninguna creencia. Es maravilloso, Señor, sobre todo tener tan poco que pedir y tanto que agradecer.

0: oración para pedir por la lluvia. Dios Todopoderoso, de quien depende todo nuestro ser, actividad y vida, concede a nuestros campos la lluvia necesaria a fin de que, asegurando nuestro sustento diario, podamos con tranquilidad buscar los bienes eternos. Por Jesucristo nuestro Señor. Amén.
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9: Las 8 con 14 minutos aquí en La Polilla Musical. Continuamos con más música, música polillada, la música que llegó para quedarse aquí en este especial de los lunes. En esta ocasión, Joan Sebastián, vamos a recordar más de Joan Sebastián. Esta que nos pide la familia de la Torre, por allá en Abraham González. Esto que se llama Amor Limosnero.

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2: A las 8:20, seguimos con más música. Iván Sebastián aquí en La Polilla Musical. ¿Con cuál vamos, Oscar? El vals del amor que nos pidió Fabián Balbuena. Con gusto le complacemos. A las 8:20, Joan Sebastián.

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continuamos con más música. Joan Cebadas tiene esta canción que fue un exitazo con este grupo de Guadalajara, Jalisco, Los Freddys. Pero esta canción es originalmente de Joan Sebastián, esto que se llama El Primer Tonto.

fue el primer tonto con Jan Sebastián aquí en la Polilla Musical. Y esta canción que nos pidió Ofe por allá de 4000 paz. Con mucho gusto le complacemos esto que se llama con Jan Sebastián. Sigo vivo.

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1: Palabras al corazón. La vida es única. La vida es única. Así que aprovecha cada instante y haz el bien. Cuando te despiertas por la mañana, muchas personas están cerrando los ojos por última vez. Mientras te quejas de tener que levantarte temprano y enfrentar un día de trabajo, hay quienes darían todo para salir de una cama donde se sienten atrapados y simplemente quieran vivir normalmente. Mientras consideras que tu vida es monótona o cansada, hay personas luchando con todas sus fuerzas solo por tener un día más. Cada nuevo amanecer es un regalo que muchos desearían recibir. La vida puede no ser perfecta, presenta desafíos, pero también está llena de oportunidades que debemos aprender a valorar. Está llena de oportunidades que debemos aprender a valorar. Quejarse de la rutina diaria no cambia nada, pero la gratitud puede transformar todo. Mira a tu alrededor, ese café caliente, el aire fresco de la mañana, la oportunidad de empezar de nuevo. Eso ya es motivo suficiente para estar agradecido. Aprende a ver más allá de la rutina diaria. Cada día es una nueva oportunidad para crecer, ayudar y hacer la diferencia, incluso si es con pequeños gestos. En lugar de quejarte, celebra con gratitud a Dios por la bendición de la vida. Valora lo que tienes ahora, porque un día hasta las cosas más simples serán extrañadas. Valora lo que tienes ahora, porque un día hasta las cosas más simples serán extrañadas. La vida es única. Vive plenamente. Esparce bondad. Distribuye sonrisas. Trata a las personas con amabilidad. Y demuestra que estás agradecido por un día más que Dios te dio en este planeta. Demuestra que estás agradecido por un día más que Dios te dio en este planeta. Palabras al corazón.
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2: Exactamente a las 8:34, 26 nos separan de las 9. Parece que va a llover, el cielo se está nublando, Oscar.
3: Ay, mamá.
2: Parece que va a llover, ay, mamá, me estoy mojando. Bueno, pues ojalá y sí. Queremos lluvia, queremos agua, porque la presa está muy seca, la pobre. No hay agua en la presa y hay mucho nogal que regar. En fin, ahí síganle sembrando nogales. Vámonos con más música, esto que se llama Que si me duele tu adiós.

Ay, que si me duele tu adiós con Joan Sebastián. Vamos a escuchar la canción que identifica el pueblito donde nació Joan Sebastián, Juliantla.

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3: Exactamente 17 minutos y las 9, 17 a las 9. Continuamos con más música. De recordando a Joan Sebastián aquí en la Polilla Musical especial de los lunes. Pura música de Joan Sebastián, esto que se llama Contigo Sin Ti.

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Bueno, vámonos con más música. Viene Joan Sebastián con eso que se llama Aunque me duela el alma.

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6: Bueno, pues ahora sí ya nos vamos, Oscar, más temprano.
7: Ahora sí, bueno, pues agradecerles a todos y cada uno de ustedes que se comunicaron, que hayan disfrutado este especial en este San Lunes. Gracias.
6: Bueno, pues se más amenazó con que iba a llover, pero no, el agua no, como que no quiere, ¿no?
7: Hasta ahorita, al menos acá en este sector, ¿no?
6: En este sector no ha llovido, no ha caído el agüita. Esperemos que sí caiga agua, aunque no importa que no caiga aquí, pero que caiga agua cerca para que se refresque un poco el ambiente. Bueno, pues ya nos vamos con la siguiente melodía en este especial de los lunes con Joan Sebastián. Cuando falta 9 minutos a las 9, no sin antes decirles... No se suelte de la mano de Dios, que Dios nos siga bendiciendo. Buenas noches, que descanse, no le cambie, que es en el reventón con Oscar Sánchez. Aquí vamos a dejar la puerta abierta y los micrófonos encendidos para que se quede con Oscar Sánchez y su reventón. Yo regreso mañana en punto de las 7 de la tarde, noche, si Dios no dispone otra cosa. Buenas noches, los dejamos con ese tema de mi gusto personal con Joan Sebastián, esto que se llama Pirata.

0: Un saludo ahí para el zurdo González y el compañero Domínguez por ahí de la esponchadora frente al cuadro del pollo. Un saludote. Pues ya los días nos vamos con ahora sí con la oración de todas las noches aquí de la Polilla Musical. Buenas noches. A ver, este mensaje antes de irnos, Oscar. Pues ahora sí que te vamos a robar buen rato, Oscar, del programa. Sí, ¿verdad? Ah, son mensajes para un servidor. Bueno, estos mensajes aquí yo los leo al rato. Nos vamos, buenas noches, pásenla bien. Ahora sí nos vamos.
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si la distancia me apartare de tu lado, o si mi paso tomar de incierta noche el camino, que te hablen de mí mis amigos y recuerde siempre mi cariño. Hermanos, seres del universo entero, quiero pedirles perdón y agradecerles perdón por este día, pues se me fue de las manos sin mayor provecho, y agradecerles por la suerte que tuve en encontrarlos, por la hermosa vida que sentí en mi pecho. Gracias por la flor que me alegró, el aire que respiré, el pájaro que cantó a mi paso y el amigo que me dijo, vamos. Gracias por el puñetazo que quise pegar, por la rabia que me dio al llorar, por el amor que no transmití, perdón, y gracias por haberme perdonado. Quisiera contigo y con todos ustedes sentarme con la puesta del sol y a la puerta de la noche, alejado de las prisas del día y de los ruidos de la calle, y empezar a reflexionar con pausa y sin prisa, ¿de dónde vengo y a dónde voy? ¿Qué es Dios para mí? ¿Qué es el amor para mí y cómo lo vivo? ¿En qué puesto de vida colocaría estas realidades? ¿Y qué me gustaría que significaran en mi vida? Dinero, amor, tener, hermano, compromiso, Dios, entrega, vocación, egoísmo, tercer mundo, injusticia, fraude, evasión, misionero, mío, tuyo, amigo, mamá, papá, hijo, sociedad, derechos humanos, justicia, respeto, amistad. Señor, te doy las gracias porque eres grande, por tu inmenso amor tan infinito. Te doy gracias, Señor, porque en ti cabe todo el gran universo y el mar que existe. Te doy gracias, Señor, porque tú has hecho y ordenado las cosas a su fin, porque salga muy dentro de mi pecho un canto nuevo que brote para ti. Te doy gracias, Señor, por muchas cosas, por los grandes prodigios que has dejado, por los inmensos mares que rebosan sin salir de su límite marcado, por los ríos caudalosos que se afanan en hacer de la tierra un gran vergel, y por la nieve que cubre tus montañas, y porque nunca nos falte que comer, por el diáfano azul vasto del cielo, por el sol, por la luna, en su girar por el bello esplendor de tus luceros que van geométricamente sin chocar, por los días tan felices que me has dado, por las penas amargas y el dolor, por mi esposa y mis hijos y el trabajo que dignifica cual oro en el crisol. Por todo esto te doy las gracias, Señor, por todo lo que has hecho en la creación, porque es divino, Señor, divino. Te invito a que estés en paz con Dios, cualquier idea que tengas de Él. Recuerda, no sueñes para seguir durmiendo, sueña para vivir despierto, porque quizás no todos los días tengas ocasión de ser bueno, pero sí todos los días tienes ocasión de no ser cobarde en todos los sentidos. Y no seas como los sauces, llorando a la orilla de los ríos. Sé como el ciprés, orientado siempre, siempre hacia las alturas. No olvides que si pones a Dios en todo lo que haces, lo encontrarás en todo lo que acontece. Y no critiques, hazlo igual, pero en el buen sentido de la palabra. Perdón, Señor, por juzgar a mis hermanos, por mi falta de alegría y entusiasmo, por mi falta de fe y confianza en ti, por mi cobardía y mi temor en mi compromiso. Perdón por mi hipocresía y doblez, por esa apariencia que con tanto esmero cuido, pero que sé en el fondo no es más que engaño a mí mismo. Perdón por esos labios que no sonrieron, por esa palabra que callé, por la mano que no tendí, por esa mirada que desvié, por esa verdad que omití, por ese corazón que no amó, por ese yo que se prefirió. Señor, no te he dicho todo, llena con tu amor mi silencio y mi cobardía. Gracias por todos los que no te dan gracias, ayuda a todos los que no te imploran tu ayuda, perdón por todos los que no te piden perdón. Señor, concédeme serenidad para aceptar las cosas que no puedo cambiar, valor para cambiar las que sí puedo, y sabiduría para distinguir la diferencia. Señor, tengo miedo de estar muriendo y darme cuenta que no he vivido, porque pienso que siento
o siento que vivo, o vivo pensando que no he existido. Me has escuchado. Ahora, Señor, te escucho. No, no quisiera seguir interrumpiéndolos más. Buenas noches, hasta mañana y que descansen. Servidor y amigo, Jorge Antonio Muñoz Elías.

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1: 11 de julio, Día Nacional del Minero. 11 de julio, Día Nacional del Panadero. Más allá de una fecha, el trabajo del panadero se debe de reconocer día a día, pues conlleva una labor artesanal. 12 de julio de 1927, Fundación de San Antonio de los Arenales, hoy Ciudad Cuauhtémoc, Chihuahua. 12 de julio, Día del Abogado. 12 de julio de 1931, nace el líder sindical Primitivo Campos Gutiérrez, expresidente municipal. 12 de julio de 1987, por primera vez con mazorquero de Camargo, Humberto el Bambino Salcido Rincón conectó 3 cuadrangulares en el estadio Alonso Ronquillo contra los lanzadores Roberto Cruz, Sergio Pacheco y Arturo Valdés. Segundo jueves de julio, Día Nacional del Árbol. 13 de julio de 2015, fallece José Manuel Figueroa, cantante y compositor, a los 64 años de edad, conocido como Joan Sebastián. 13 de julio, Día Mundial de la Tejedora. 14 de julio de 1631, Fundación de Hidalgo de Parral, Chihuahua, por Juan Rangel de Viesma, en honor a su padre, que nació en Parral, España, le dio el mismo nombre. 14 de julio de 1888, se decreta que la ciudad del Paso del Norte se llame Ciudad Juárez, en honor al Benemérito de las Américas. 14 de julio de 2002, fallece Nelson Enrique Barrera Romellón, a los 44 años de edad, beisbolero con 455 cuadrados angulares en Liga Mexicana. 14 de julio del 2011, fallece el profesor José Pablo Miucci Miucci, fundador de la Preparatoria Federal División del Norte. 14 de julio del 2019, fallece Martín Díaz Pérez, empleado del Seguro Social, conocido como Martincito Díaz. 15 de julio de 1990, Alejandro Núñez Romo se convierte en héroe al salvar de ahogarse en las aguas del río Conchos en San Francisco de Conchos al señor Porfirio Pilo Fierro y a la señora Josefina Chepa Noriega. 15 de julio del 2009, revelación de la estrella en honor de la Orquesta Plaza en el Auditorio Cultural de Camargo. 16 de julio del 2006, fallece don Elías Dao Thomas. 18 de julio, Día Internacional del Preso. 19 de julio de 1823, Chihuahua recibe la categoría de ciudad. 19 de julio de 1824, es fusilado el militar Agustín Cosme Damián de Iturbide y Arámburu, mejor conocido como Agustín de Iturbide. 20 de julio, Día del Amigo, se celebra con motivo de que a las 6 de la mañana del 20 de julio de 1810 se firma el Acta de Independencia, con la cual no buscaban separarse de España. 20 de julio, Día de la Secretaria. 20 de julio de 1923, es asesinado en Hidalgo del Parral, Chihuahua, a los 45 años de edad, Doroteo Arango, mejor conocido como el General Francisco Villa. 20 de julio de 1969, llegada del hombre a la luna en la cápsula llamada Apolo 11 por los Estados Unidos después de 4 misiones fallidas. 20 de julio de 1981, fallece el charro pionero del Paso de la Muerte, el señor Armando Urueta García, a la edad de 40 años. 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
2: Oración para pedir por la lluvia. Dios Todopoderoso, de quien depende todo nuestro ser, actividad y vida, concede a nuestros campos la lluvia necesaria a fin de que, asegurando nuestro sustento diario, podamos continuar.

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3: Bueno, pues ya son exactamente las 9:19, ya las 9:19 aquí a través de la que manda. El poder del norte.

escuchamos a los meros meros con esto que se llama Así Sí. Ya son 9:26 y a las 9:26. Temperatura 27 grados. Música de los impostores. Viviendo de noche.

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Escuchamos la música de Lenin Ramírez aquí a través de La Que Manda cuando ya son 17 minutos. Sí, únicamente 17 minutos para que sean ya las 10. Algo de llovizna, algo de chipi chipi esta noche de lunes.

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4: 10 minutos, únicamente 10 minutos ya para que sean las 10, temperatura 25 grados, agüita en nuestra ciudad. Esto que se llama Simplemente Amigos.

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1: 11 de julio, Día Nacional del Minero. 11 de julio, Día Nacional del Panadero. Más allá de una fecha, el trabajo del panadero se debe de reconocer día a día, pues conlleva una labor artesanal. 12 de julio de 1927, Fundación de San Antonio de los Arenales, hoy Ciudad Cuauhtémoc, Chihuahua. 12 de julio, Día del Abogado. 12 de julio de 1931, nace el líder sindical Primitivo Campos Gutiérrez, expresidente municipal. 12 de julio de 1987, por primera vez con mazorquero de Camargo, Humberto el Bambino Salcido Rincón conectó 3 cuadrangulares en el estadio Alonso Ronquillo contra los lanzadores Roberto Cruz, Sergio Pacheco y Arturo Valdés. Segundo jueves de julio, Día Nacional del Árbol. 13 de julio de 2015, fallece José Manuel Figueroa, cantante y compositor, a los 64 años de edad, conocido como Joan Sebastián. 13 de julio, Día Mundial de la Tejedora. 14 de julio de 1631, Fundación de Hidalgo de Parral, Chihuahua, por Juan Rangel de Viesma, en honor a su padre, que nació en Parral, España, le dio el mismo nombre. 14 de julio de 1888, se decreta que la ciudad del Paso del Norte se llame Ciudad Juárez, en honor al Benemérito de las Américas. 14 de julio de 2002, fallece Nelson Enrique Barrera Romellón, a los 44 años de edad, beisbolero con 455 cuadrangulares en Liga Mexicana. 14 de julio del 2011, fallece el profesor José Pablo Miucci Miucci, fundador de la Preparatoria Federal División del Norte. 14 de julio del 2019, fallece Martín Díaz Pérez, empleado del Seguro Social, conocido como Martincito Díaz. 15 de julio de 1990, Alejandro Núñez Romo se convierte en héroe al salvar de ahogarse en las aguas del río Conchos en San Francisco de Conchos al señor Porfirio Pilo Fierro y a la señora Josefina Chepa Noriega. 15 de julio del 2009, develación de la estrella en honor de la Orquesta Plaza en el Auditorio Cultural de Camargo. 16 de julio del 2006, fallece don Elías Dao Toma. 18 de julio, Día Internacional del Preso. 19 de julio de 1823, Chihuahua recibe la categoría de ciudad. 19 de julio de 1824, es fusilado el militar Agustín Cosme Damián de Iturbide y Arámburu, mejor conocido como Agustín de Iturbide. 20 de julio, Día del Amigo, se celebra con motivo de que a las 6 de la mañana del 20 de julio de 1810 se firma el Acta de Independencia, con la cual no buscaban separarse de España. 20 de julio, Día de la Secretaria. 20 de julio de 1923, es asesinado en Hidalgo del Parral, Chihuahua, a los 45 años de edad, Doroteo Arango, mejor conocido como el General Francisco Villa. 20 de julio de 1969, llegada del hombre a la luna en la cápsula llamada Apolo 11 por los Estados Unidos, después de 4 misiones fallidas. 20 de julio de 1981, fallece el charro pionero del Paso de la Muerte, el señor Armando Urueta García, a la edad de 40 años. 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
2: Palabras al corazón. La vida es única. La vida es única. Así que aprovecha cada instante y haz el bien. Cuando te despiertas por la mañana, muchas personas están cerrando los ojos por última vez. Mientras te quejas de tener que levantarte temprano y enfrentar un día de trabajo, hay quienes darían todo para salir de una cama donde se sienten atrapados y simplemente quieran vivir normalmente. Mientras consideras que tu vida es monótona o cansada, hay personas luchando con todas sus fuerzas solo por tener un día más. Cada nuevo amanecer es un regalo que muchos desearían recibir. La vida puede no ser perfecta, presenta desafíos, pero también está llena de oportunidades que debemos aprender a valorar. Está llena de oportunidades que debemos aprender a valorar. Quejarse de la rutina diaria no cambia nada, pero la gratitud puede transformar todo. Mira a tu alrededor, ese café caliente, el aire fresco de la mañana, la oportunidad de empezar de nuevo. Eso ya es motivo suficiente para estar agradecido. Aprende a ver más allá de la rutina diaria. Cada día es una nueva oportunidad para crecer, ayudar y hacer la diferencia, incluso si es con pequeños gestos. En lugar de quejarte, celebra con gratitud a Dios por la bendición de la vida. Valora lo que tienes ahora, porque un día hasta las cosas más simples serán extrañadas. Valora lo que tienes ahora, porque un día hasta las cosas más simples serán extrañadas. La vida es única. Vive plenamente. Esparce bondad. Distribuye sonrisas. Trata a las personas con amabilidad. Y demuestra que estás agradecido por un día más que Dios te dio en este planeta. Demuestra que estás agradecido por un día más que Dios te dio en este planeta. Palabras al corazón.
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1: Oración para pedir por la lluvia. Dios Todopoderoso, de quien depende todo nuestro ser, actividad y vida, concede a nuestros campos la lluvia necesaria a fin de que, asegurando nuestro sustento diario, podamos con tranquilidad buscar los bienes eternos. Por Jesucristo nuestro Señor. Amén.
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1: 11 de julio, Día Nacional del Minero. 11 de julio, Día Nacional del Panadero. Más allá de una fecha, el trabajo del panadero se debe de reconocer día a día, pues conlleva una labor artesanal. 12 de julio de 1927, Fundación de San Antonio de los Arenales, hoy Ciudad Cuauhtémoc, Chihuahua. 12 de julio, Día del Abogado. 12 de julio de 1931, nace el líder sindical Primitivo Campos Gutiérrez, expresidente municipal. 12 de julio de 1987, por primera vez con mazorquero de Camargo, Humberto el Bambino Salcido Rincón conectó 3 cuadrangulares en el estadio Alonso Ronquillo contra los lanzadores Roberto Cruz, Sergio Pacheco y Arturo Valdés. Segundo jueves de julio, Día Nacional del Árbol. 13 de julio de 2015, fallece José Manuel Figueroa, cantante y compositor, a los 64 años de edad, conocido como Joan Sebastián. 13 de julio, Día Mundial de la Tejedora. 14 de julio de 1631, Fundación de Hidalgo de Parral, Chihuahua, por Juan Rangel de Viesma, en honor a su padre, que nació en Parral, España, le dio el mismo nombre. 14 de julio de 1888, se decreta que la ciudad del Paso del Norte se llame Ciudad Juárez, en honor al Benemérito de las Américas. 14 de julio de 2002, fallece Nelson Enrique Barrera Romellón, a los 44 años de edad, beisbolero con 455 cuadrangulares en Liga Mexicana. 14 de julio del 2011, fallece el profesor José Pablo Miucci Miucci, fundador de la Preparatoria Federal División del Norte. 14 de julio del 2019, fallece Martín Díaz Pérez, empleado del Seguro Social, conocido como Martincito Díaz. 15 de julio de 1990, Alejandro Núñez Romo se convierte en héroe al salvar de ahogarse en las aguas del río Conchos en San Francisco de Conchos al señor Porfirio Pilo Fierro y a la señora Josefina Chepa Noriega. 15 de julio del 2009, revelación de la estrella en honor de la Orquesta Plaza en el Auditorio Cultural de Camargo. 16 de julio del 2006, fallece don Elías Dao Toma. 18 de julio, Día Internacional del Preso. 19 de julio de 1823, Chihuahua recibe la categoría de ciudad. 19 de julio de 1824, es fusilado el militar Agustín Cosme Damián de Iturbide y Aramburu, mejor conocido como Agustín de Iturbide. 20 de julio, Día del Amigo, se celebra con motivo de que a las 6 de la mañana del 20 de julio de 1810 se firma el Acta de Independencia, con la cual no buscaban separarse de España. 20 de julio, Día de la Secretaria. 20 de julio de 1923, es asesinado en Hidalgo del Parral, Chihuahua, a los 45 años de edad, Doroteo Arango, mejor conocido como el General Francisco Villa. 20 de julio de 1969, llegada del hombre a la luna en la cápsula llamada Apolo 11 por los Estados Unidos, después de 4 misiones fallidas. 20 de julio de 1981, fallece el charro pionero del Paso de la Muerte, el señor Armando Urueta García, a la edad de 40 años. 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
2: Oración para pedir por la lluvia. Dios Todopoderoso, de quien depende todo nuestro ser, actividad y vida, concede a nuestros campos la lluvia necesaria a fin de que, asegurando nuestro sustento diario, podamos contra

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si lloras por haber perdido el sol, las lágrimas te impedirán ver las estrellas. Termina el día, la noche cubre ya a mi Camargo, y añado un día más, una página más al libro de mi experiencia, al libro de mi vida, porque la vida se aprende viviendo. Agradezco a Dios las oportunidades y bendiciones de que fui merecedor en este día que ya termina. Bendito seas, gran Señor, y alabo tu gran poder, pues con el alma en el cuerpo me has dejado anochecer. Permíteme, gran Señor, dejarme amanecer en salud, gracia y servicio tuyo y sin llegarte a ofender.

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1: Comienza un día en mi querido Camargo. Señor Dios, dales hoy a mis paisanos un día feliz, un día provechoso, un día bueno en su vida, que todos ellos disfruten de buena salud y bienestar. A los enfermos, dales fuerza para salir adelante y voluntad de vivir. Colma de beneficios al que trabaja con tesón y honradez. A los desocupados, a los sin empleo, extiende tu mano en la mano de alguien que les ayude. A los niños, dales felicidad. A los jóvenes, hazles realidad sus sueños. A los mayores, dales sabiduría y fortaleza, y que los viejos disfruten del solaz y esparcimiento con los suyos. A quien tenga pan, dale conciencia de caridad para darle al que no tiene. A quien sea feliz, hazle eterna esa felicidad. A quien sufra soledad, abre su boca y su corazón para que busque ayuda. Al hombre, dale conciencia de su hombría y de respeto a la mujer. Y a la mujer, dale fortaleza para que cumpla con su misión de creadora y formadora de buenos hijos para nuestra sociedad. A cada profesionista de Camargo, dale sabiduría y recto cumplimiento en el apostolado que exige su profesión. Que todos mis paisanos tengan paz en sus corazones. Para ellos, Señor, dales poder para olvidar el pasado oscuro. Dales providencia para su futuro y dales mucho amor para abrazar con valentía el presente, hoy, este día. Y con ese amor te amarán. Con ese amor se amarán ellos, para cuidarse a sí mismos y convivir con aquellos que tú les asignaste en este mundo, para vivir en familia y con los de la sociedad de nuestro querido Camargo. Señor, bendice este día para ellos. Bendice a mis paisanos. Bendice a mi Camargo.
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Ya llegamos para estar acompañándoles en este día, en esta mañana de martes 14 de julio de este año 2026.

Bueno, pues un saludo para toda nuestra gente. Nos estamos escuchando nada más a través de internet. Hay una falla, hubo una falla, no sé ni lo que esté pasando, pero a través de internet pues nos estamos escuchando. Y hay que trabajar, hay que darle al trabajo. Yo sé que aquí la gente que nos escucha a través de la jefa, pues no nos está escuchando. Pero en internet sí estamos llegando a sus hogares.

Bueno, pues ahí estamos llevándoles lo mejor de nuestra programación. Saludos para usted también que está cumpliendo años hoy este día, Vámonos con música. Ahí enseguida les complacemos para ustedes que nos están escuchando a través de internet.

Bueno, pues nos arrancamos con esta canción bonita, en la voz de don José Alfredo Jiménez, Cuatro Caminos. Vaya un saludo para la familia de la Torre, por allá en Labrán González. Un saludo para la familia Cano Salcido, hasta acá, Nuevo México, ya reportándose.

Vámonos con más música bonita, puros éxitos. De la familia Cano Salcido hasta Jasno, México. Aquí está el corrido de Camargo en la voz de Panchito Holguín.

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1: Bueno, cuando ya son las 5 con 30 minutos, 5 y media, seguimos avanzando. Aquí estamos escuchando a Juan Durán el Chonte, órale. Camargo y su ranchería, nada más.

Vámonos rápidamente con más música, órale. Esto se llama ¿Qué tal si eres tú? Ellos son los Tigres del Norte.

Bueno, pues ahí estamos escuchando puros éxitos, ¿eh? Los Tigres del Norte, ¿qué tal seres? Nos vamos con más música. Aquí llega Espinoza Paz con esta canción.

0: Esa es la música. Vámonos.
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0: Bueno, y vamos a escuchar a Paquita, la del barrio. Un saludo especial para ustedes que hoy cumplen años, ¿eh? Camilo, Justo y Ciro.

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0: comienza un día en mi querido Camargo. Señor Dios, dales hoy a mis paisanos un día feliz, un día provechoso, un día bueno en su vida, que todos ellos disfruten de buena salud y bienestar. A los enfermos, dales fuerza para salir adelante y voluntad de vivir. Colma de beneficios al que trabaja con tesón y honradez. A los desocupados, a los sin empleo, extiende tu mano en la mano de alguien que les ayude. A los niños, dales felicidad. A los jóvenes, hazles realidad sus sueños. A los mayores, dales sabiduría y fortaleza, y que los viejos disfruten del solaz y esparcimiento con los suyos. A quien tenga pan, dale conciencia de caridad para darle al que no tiene. A quien sea feliz, hazle eterna esa felicidad. A quien sufra soledad, abre su boca y su corazón para que busque ayuda. Al hombre, dale conciencia de su hombría y de respeto a la mujer. Y a la mujer, dale fortaleza para que cumpla con su misión de creadora y formadora de buenos hijos para nuestra sociedad. A cada profesionista de Camargo, dale sabiduría y recto cumplimiento en el apostolado que exige su profesión. Que todos mis paisanos tengan paz en sus corazones. Para ellos, Señor, dales poder para olvidar el pasado oscuro. Dales providencia para su futuro y dales mucho amor para abrazar con valentía el presente, hoy, este día. Y con ese amor te amarán. Con ese amor se amarán ellos para cuidarse a sí mismos y convivir con aquellos que tú les asignaste en este mundo para vivir en familia y con los de la sociedad de nuestro querido Camargo. Señor, bendice este día para ellos. Bendice a mis paisanos. Bendice a mi Camargo.
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0: Bueno, pues nos vamos con más de lo que tenemos para ustedes en la música que a usted le gusta escuchar a esta hora. Ustedes que nos están escuchando a través de internet, pues un saludote especial. Bienvenidos a nuestra programación de este día. Y nosotros pues nos vamos a la siguiente cápsula. Y un saludote bien bonito para usted que está escuchándonos a través de internet.
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2: Palabras al corazón. La vida es única. La vida es única. Así que aprovecha cada instante y haz el bien. Cuando te despiertas por la mañana, muchas personas están cerrando los ojos por última vez. Mientras te quejas de tener que levantarte temprano y enfrentar un día de trabajo, hay quienes darían todo para salir de una cama donde se sienten atrapados y simplemente quieran vivir normalmente. Mientras consideras que tu vida es monótona o cansada, hay personas luchando con todas sus fuerzas solo por tener un día más. Cada nuevo amanecer es un regalo que muchos desearían recibir. La vida puede no ser perfecta, presenta desafíos, pero también está llena de oportunidades que debemos aprender a valorar. Está llena de oportunidades que debemos aprender a valorar. Quejarse de la rutina diaria no cambia nada, pero la gratitud puede transformar todo. Mira a tu alrededor, ese café caliente, el aire fresco de la mañana, la oportunidad de empezar de nuevo, eso ya es motivo suficiente para estar agradecido. Aprende a ver más allá de la rutina diaria. Cada día es una nueva oportunidad para crecer, ayudar y hacer la diferencia, incluso si es con pequeños gestos. En lugar de quejarte, celebra con gratitud a Dios por la bendición de la vida. Valora lo que tienes ahora, porque un día hasta las cosas más simples serán extrañadas. Valora lo que tienes ahora, porque un día hasta las cosas más simples serán extrañadas. La vida es única, vive plenamente, esparce bondad, distribuye sonrisas, trata a las personas con amabilidad y demuestra que estás agradecido por un día más que Dios te dio en este planeta. Demuestra que estás agradecido por un día más que Dios te dio en este planeta. Palabras al corazón.

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1: Bueno, y nos vamos con más música. Vamos a echarle ganas en esta mañana de martes 14 de julio. Ellos son los Internacionales de Durango.

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1: Oración para pedir por la lluvia. Dios Todopoderoso, de quien depende.

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Felicidades por estos 50 años de historia. Gracias por acompañar a nuestro pueblo. Gracias por ser parte de nuestras vidas.

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1: Una forma de asegurar la calidad de los ingredientes que estamos consumiendo es prepararlos nosotros mismos. Por eso, hoy nos acompaña el cocinero tradicional de Campeche, Rafael Meneses, para preparar nuestro propio jamón artesanal en casa.
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3: Bienvenidas y bienvenidos a Revista del Consumidor Radio. Hoy nos acompaña el cocinero tradicional Rafael Meneses, pilar de la cocina mexicana del estado de Campeche, para preparar la tecnología doméstica del mes, jamón artesanal. Bienvenido, chef. Gracias por aceptar la invitación.
4: Muchas gracias por la invitación. Y para empezar con esta tecnología, los ingredientes que vamos a necesitar son 2 kilogramos de lomo de cerdo o pierna, 200 mililitros de agua muy fría, 150 mililitros de concentrado de apio licuado y colado, 45 gramos de sal de mar, 25 gramos de miel, 4 gramos de pimienta blanca y 1 gramo de laurel molido. También ocuparemos un rollo de papel film, hilo de algodón o pabilo grueso, una jeringa de cocina de 20 mililitros, un termómetro de sonda o digital, una bolsa resellable de grado alimenticio y un recipiente hermético con capacidad de 2 kilogramos. Comenzamos licuando el apio con poca agua, colamos y dejamos enfriar. Para preparar la salmuera, disolvemos el jugo del apio, sal de mar, miel, agua fría y las especias hasta disolver completamente. Ponemos la carne en una charola o tupper e inyectamos la mezcla por toda la pieza, en espacios de 2 a 3 centímetros. Masajeamos la carne amasándola o golpeándola en un tazón frío durante 30 minutos hasta que absorba el líquido y se sienta pegajosa. La idea es distribuir toda la salmuera para evitar que se reproduzcan microorganismos. Lo refrigeramos en un recipiente hermético durante 24 a 32 horas. Para su formado y compresión, lo moldeamos de forma cilíndrica con las manos, hacemos nudos con el hilo cada 2 o 3 centímetros y vamos a envolver 10 veces con el papel film hasta que quede compacto y firme. Para la cocción calentamos el agua entre 78 y 80 grados Celsius. Sumergimos la pieza y colocamos un poco de peso encima para evitar que flote y cocinamos aproximadamente por 2 horas. Retiramos únicamente cuando el centro del jamón marque de 70 a 72 grados Celsius. Una vez pasado el tiempo, lo llevamos inmediatamente a un baño de agua con hielo durante 30 minutos para el choque térmico y así cortar la cocción. Lo colocamos en una bolsa hermética y en un recipiente para llevarlo a refrigeración de 12 a 24 horas. Le retiramos el plástico y cortamos en rebanadas. Si quieres que tu jamón tenga un color más intenso, puedes añadir 5 mililitros de jugo de betabel concentrado a la salmuera. Y ojo, nuestra receta es 100% casera y no tiene conservadores sintéticos, por lo que su vida útil es de solo 5 días en refrigeración. Además, para que no se oxide con el aire, solo rebana la porción que te vayas a comer en el momento. Fresco, natural y directo a la mesa. Anímense a prepararlo y cuéntenos en nuestras redes sociales cómo les fue. Además, les invitamos a ver el proceso de preparación en nuestro canal de YouTube Profeco TV. Soy el cocinero tradicional Rafael Meneses López y fue un gusto cocinar con ustedes en Revista del Consumidor Radio.
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5: Bueno, y nos vamos con más música cuando ya son las 6:47. Ahí estamos escuchando Camargo y sus costumbres, se llama. Ahí está el primo de Camargo, Rubén Ontivero Salazar.

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5: Bueno, y nos vamos con más música. Vámonos. Ahí están los norteños de Ojinaga.

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1: Hola, ¿qué tal? Muy buenos días. Buenos días, les saludamos hoy en este martes 14 de julio de este 2026. Juan Antonio, buenos días.
2: ¿Qué tal, Javier? ¿Cómo estás? Buenos días. Buenos días a todos. Bueno, listos ya con la información del día de hoy. Contentos de nueva cuenta por esta lluvia que nos cayó, Javier.
1: Bonito, agradable. Con truenos y relámpagos, pero llovió.
2: ¿Qué tiene, ah? Que nos saquen un susto, no le hace, pero que
1: llueva. Nada más.
2: Oye, Javier, también hoy es una de las semifinales de ya del Mundial. Juega Francia-España, esto va a ser a la 1:00 p.m, para que estén ahí atentos. Mañana la otra semifinal, también pues invitarlos para que la chequen, hagan sus apuestas. Y ya el próximo domingo será la gran final ya de esta Copa del Mundo. También, Javier, la Corte escuda a Samuel García, suspenden juicio político para él. Okay. Ahorita le vamos a dar la información también. Sí,
1: hay bastante información, Juan Antonio, en esta ocasión. Hay casos que han sucedido y que de esto le estaremos compartiendo en un momentito más. Estamos checando por aquí la información también de lo más sobresaliente que se da en esta mañana. Vamos para allá, vamos adelante, vamos a darle a conocer todo esto que sucede en esta ocasión. Bueno. Dice, una mujer muere apuñalada tras presunta riña familiar en Jardines de San Agustín. Choque con volcadura en la avenida Palestina deja un joven conductor lesionado. Una camioneta oficial choca contra torres de la Comisión Federal de Electricidad en la Silvestre Terrazas. Detienen a hombre armado en Samalayuca. También obtiene Fiscalía vinculación a proceso de imputado por robo agravado aquí en la ciudad de Camargo. Obtiene la Fiscalía General del Estado sentencia de 80 años de prisión dictada responsable de un secuestro agravado. Bueno, pues es bastante, bastante esto que tenemos aquí en esta ocasión y de esto le estaremos compartiendo en esta mañana. Vamos a checar la información también. Nuestro estado prevé pues un martes nuevamente con lluvias y vamos a hablarle del clima, pero de la temperatura vamos a ver si tenemos aquí el dato. Dice, amanecimos aquí en la región con 23 grados, aquí en Fraccionamiento Los Pinos. Ahorita la temperatura, no sé si está, creo 21. En el Valle del Río Concho no nos pasan el reporte, en Altavista por ahí 20 grados. Es el reporte que tenemos en esta ocasión. Por acá tenemos también de Rubén Salas, dice, la lluvia en el centro 2 milímetros, en la colonia Árbol Grande 4 milímetros, es el reporte de Rubén Salas. Vamos a hablar sobre el pronóstico para el día de hoy, para las próximas horas. En el transcurso del día, cielo medio nublado a nublado, por la mañana ambiente templado a cálido, siendo frío con bancos de niebla en zonas serranas de Chihuahua y Durango. También durante la tarde, ambiente caluroso, muy caluroso, lluvias de muy fuertes a Chihuahua, también las cuales estarán acompañadas con descargas eléctricas y posible caída de granizo, además de originar encharcamientos, inundaciones y deslaves, así como incremento en los niveles de ríos y arroyos. Vientos de componente de 20 a 30 kilómetros por hora, con rachas de 40 a 60 kilómetros, se estarían presentando en Coahuila, en Nuevo León. Y también vientos con dirección variable de 10 a 20 kilómetros por hora con rachas de 30 a 50 en Chihuahua, Durango y Aguascalientes. Chequemos aquí la información local, cómo nos va a ir ahora con lo de la lluvia. Aquí lo tenemos ya. Para el día de hoy, la máxima en la temperatura alcanzaremos los 32 grados únicamente. Para mañana, 25 la máxima. El jueves 28 la máxima, el viernes 29 la máxima, el sábado 30 la máxima y el domingo 30 la máxima. Estamos hablando de la temperatura. Con respecto a la lluvia, tendremos para el día de hoy 8 milímetros, para mañana hay 17 milímetros, el jueves 7.5 milímetros, estamos hablando de lluvia, pronóstico de lluvia, el viernes 4 milímetros, el sábado 1.6 milímetros y el domingo 3.2 milímetros. Y sigue a partir de la próxima semana, también se está contemplando el lunes con 2.5 milímetros. Va a llover todos los días, ¿A qué horas? No sé. Por lo pronto, lo de hoy está pronosticado a partir de las 14 horas como una mínima. Ya después esto se irá creciendo durante las horas. Y allá a las 20 horas, aproximadamente, nuevamente, 5.5 milímetros. Es para el día de hoy cuando va a estar más fuerte la lluvia. Y esto es hablar sobre el clima. Bueno, son las 7 ya con 8 minutos, las 7:08 en esta ocasión. Vamos a irnos directamente, Juan Antonio. Vamos con la información.
2: Muy bien. Bueno, pues a nivel internacional solicitaron la pena de cadena perpetua para Ismael El Mayo Zambada. Nomás que aquí, fíjate este dato, ¿eh? Así como el pago de 15 mil millones de dólares debido a que serían las ganancias obtenidas por el tráfico de drogas hacia Estados Unidos.
1: Un chorro de dinero hoy.
2: Pero, ¿cómo? O sea,
1: se me hace que es por el caso de...
2: O sea, si El Mayo Zambada obtuvo ganancias al vender droga en Estados Unidos, supuestamente, ¿eh? Ahora quieren 15 mil millones de dólares debido pues a las ganancias que obtuvo él, que como, para que me lo regreses.
1: Entonces, ¿quiere decir que están todos involucrados en lo de la venta?
2: Pues no sé, pero Estados Unidos quiere 15 mil millones de dólares por las ganancias del tráfico de drogas en Estados Unidos.
1: A lo mejor es socio.
2: Bueno, pues mira. Te digo, Estados Unidos solicitó que Ismael El Mayo Zambada sea sentenciado a prisión de por vida y pague esos 15 mil millones de dólares al considerar que fue uno de los principales líderes de narcotráfico durante décadas. La petición fue presentada por la Fiscalía de Estados Unidos ante la Corte Federal del Distrito Este de Nueva York, donde el capo sinaloense enfrenta cargos relacionados con el tráfico internacional de drogas y delincuencia organizada. Los fiscales sostienen que Zambada dirigió una estructura criminal responsable del envío de grandes cantidades de cocaína, heroína, metanfetamina y fentanilo hacia territorio estadounidense. Además de solicitar la cadena perpetua, el gobierno estadounidense pidió que el fundador del cártel de Sinaloa pague esos 15 mil millones de dólares como parte de la sentencia, monto que, según la acusación, representa las ganancias obtenidas por las actividades ilícitas de la organización criminal. Bueno, pues ahora se las están cobrando.
1: Ahí está.
2: Lo que ganaste, que obviamente fue a lo mejor más, pero dijo, pero a mí dame 15 mil millones de dólares.
1: Dice, eso va sin pagar las que debe, y ahí tiene que pagar. Fíjate, pero ve cómo es diferente aquí, cómo sería en México, Juan Antonio, que haren a un capo. Lo estarían investigando. Y todo lo que el gobierno de México es de lo que tengan cuentas bancarias, es donde empiezan a pues a ver qué onda, ¿no?
2: Sí.
1: Pero allá parece que le están cobrando antes de checar las cuentas bancarias, ¿no?
2: Pues sí.
1: Como si lo tuvieran registrado cuánto venden.
2: Exacto.
1: Y cuando dicen que en Estados Unidos no hay problemas de narcotráfico ni nada, allá no consumen droga tampoco en los Estados Unidos, ¿eh? Tranquilo. ¿Y por dónde pasa la droga? Para Estados Unidos, ¿quién checa, quién investiga? Pues también no sabe nada, ¿verdad? Pero pues se supone que es uno de los países que más tiene vigilancia, tanto entradas y salidas. Bueno, pero es otra historia que le estaremos platicando más adelante. Vamos al corte de mensajes y luego regresamos.
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1: Bueno, mire, mujer muere apuñalada tras presunta riña familiar en Jardines de San Agustín. Una mujer de 32 años de edad perdió la vida la noche de lunes tras ser atacada por arma blanca durante una presunta riña familiar registrada en fraccionamiento Jardines de San Agustín al oriente de la ciudad de Chihuahua. Los hechos ocurrieron en el cruce de la calle Circuito Sol de Ross y Sol de Polaris, donde vecinos alertaron al sistema de emergencia 911 luego de escuchar gritos de auxilio provenientes de un domicilio. Al arribar, elementos de la policía municipal encontraron a la mujer fuera de la vivienda, gravemente herida por múltiples lesiones producidas por un cuchillo o con un cuchillo. La víctima alcanzó a salir del inmueble, pero cayó a un costado de un parque, donde finalmente pierde la vida pese a la movilización de los cuerpos de seguridad. La zona fue acordonada por autoridades municipales, en tanto agentes ministeriales y peritos de la Fiscalía General del Estado iniciaron las investigaciones correspondientes y realizaron el procesamiento de la escena. De manera preliminar, trascendió que el presunto agresor fue detenido por autoridades y quedó a disposición de la Fiscalía, que determinará su situación jurídica conforme avancen las investigaciones. De acuerdo con el reporte policial, la mujer presentaba múltiples heridas provocadas por arma punzocortante, las cuales le ocasionaron muerte en el lugar de los hechos. La identidad de la víctima no ha sido revelada oficialmente hasta el cierre de la edición.
2: Muy bien, ya en otra información, la Suprema Corte de Justicia de la Nación suspendió el proceso de juicio político en contra del gobernador Samuel García, que el Congreso del Estado de Nuevo León pretendía iniciar. Fue el mismo Samuel García Sepúlveda quien expuso en redes sociales que precisamente la Suprema Corte de la Justicia o de Justicia de la Nación publicó la presunta suspensión del proceso del Congreso neoleonés. Diputados locales de Nuevo León intentaron llevar a juicio político al gobernador al acusarlo de una presunta triangulación de recursos públicos hacia despachos vinculados a familias o familiares de él mismo. Samuel García presentó un amparo en busca de evitar las acciones impulsadas por diputados de oposición. Ante ello, la jueza Tania Virginia Neri Borjas pues concedió la inmediata suspensión provisional y aclaró lo mismo con la controversia constitucional que impulsó el mandatario. La ministra de la Corte, Estela Ríos, quien fue consejera jurídica de la presidencia en la presidencia que estuvo Andrés Manuel López Obrador, pues alegó que si la suspensión no se concede, afectaría la continuidad en el ejercicio de las funciones de gobierno del titular del Ejecutivo Estatal, esto en Nuevo León.
1: Bueno, también alerta a Fiscalía Occidente por nueva modalidad de secuestro virtual y extorsión telefónica. Escúchelo con atención. La Fiscalía del Distrito Zona Occidente alerta a la población en general por la nueva modalidad de extorsión y secuestro virtual, en la que hacen creer a la persona que desde sus aparatos telefónicos se realizan actividades ligadas al crimen organizado. A la víctima los convencen de que les hablan miembros de alguna corporación o institución de gobierno, que tienen que salir de su domicilio y apagar su teléfono, dejándoles vulnerables, incomunicados de familiares y amistades, situación que es aprovechada para la exigencia de dinero a cambio de su supuesta libertad. La Fiscalía de Distrito, a través del Área de Atención Temprana, recibió en los últimos días 5 denuncias de personas a quienes les hicieron creer que su teléfono lo tenían ubicado por supuestamente estar ligado a un grupo criminal dedicado a hacer extorsiones. La Fiscalía de Distrito Zona Occidente recomienda a la ciudadanía no contestar llamadas de números telefónicos con ladas desconocidas, y si contesta y empiezan a intimidarlo, colgar de inmediato. Si las llamadas persisten, se recomienda bloquear el número y reportar de inmediato a través del sistema de emergencia al 911 o al 089, que es de denuncia anónima. Chequen, esto no es nuevo, ¿verdad? Pero de todas maneras, yo creo que bueno que el público sepa de que pueden extorsionarle o va a pasar por unos momentos difíciles de ansiedad al ver que lo tengan amenazado. Vamos a continuar, vamos al corte de mensajes nuevamente y luego ahorita regresamos con más de El Madruguete.
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1: Bueno, son las 7 ya con 22 minutos, las 7:22. Seguimos en esta mañana, seguimos informándoles. También nos pasa el reporte Isidro Torres desde La Cruz, 21 grados, la temperatura 81 de humedad. Es el reporte. Adelante, Juan Antonio.
2: Bueno, muy bien. Ayer dábamos a conocer una información del asesinato de unos jóvenes, de una pareja joven de 19 años de edad, tenía uno de ellos, y se decía que ella estaba embarazada. ¿Sí recuerdas la información? Esto fue en Chihuahua. Bueno, pues ya están dando más información. Se dice las investigaciones por el doble homicidio ocurrido el pasado domingo en Jardines de San Agustín, pues llevaron a la localización de un chaleco y diverso equipo táctico al interior de la vivienda donde fueron asesinados los dos jóvenes. El hallazgo se suma a la información dada a conocer por el alcalde de Chihuahua, Marco Bonilla, quien confirmó previamente que el joven fallecido había sido detenido con anterioridad por su presunta participación en un intento de ejecución, antecedente que ahora forma parte de las líneas de investigación que siguen las autoridades. De acuerdo con las indagatorias, los agentes aseguraron el equipo táctico durante el procesamiento de la escena ubicada en el cruce de las calles Sol de Arnep y Sol de Octantis, donde las víctimas fueron atacadas con arma blanca al llegar al domicilio. Asimismo, autoridades precisaron que la joven de 19 años asesinada no se encontraba embarazada al momento de los hechos. La información inicial fue corregida, ya que la mujer había perdido al bebé tiempo antes del ataque. La Fiscalía General del Estado mantiene abierta la carpeta de investigación para esclarecer el doble homicidio, determinar el móvil del crimen e identificar al responsable del ataque.
1: Mira, vamos a hablar sobre otra pareja. Ellos son hermanos, o eran hermanos, Fueron hermanos a celebrar su cumpleaños a Mazatlán y regresaron sin vida. Lo que comenzó como un viaje para festejar un cumpleaños terminó en una tragedia que hoy conmueve a México. Los hermanos Miguel Ángel, de 37 años, y Arlín Angélica Sánchez López, de 35, fueron localizados sin vida luego de permanecer desaparecidos desde principios de junio en Mazatlán, Sinaloa. Ambos habían viajado el pasado 30 de mayo para celebrar el cumpleaños de Arlín. Durante su estancia fueron privados de la libertad por un grupo de hombres armados junto con otras de sus hermanas, quienes posteriormente recuperó su libertad. Tras semanas de intensa búsqueda por parte de familiares, amigos y la comunidad deportiva, la Fiscalía confirmó el hallazgo sin vida de ambos y desactivó las fichas de búsqueda. La investigación continúa para esclarecer este doble homicidio y dar con los responsables. Esto lo manejan por allá de la capital del mundo, Parral, Chihuahua, seguramente donde serán estos dos hermanos. Qué lamentable.
2: Lamentable, señor. Bueno, mira, en otra información de Chihuahua también, este lunes se confirmó la salida del gabinete del gobierno de Maru Campos, pues del secretario de Desarrollo Humano Bien Común, Rafael Loera Talamantes, quien se incorporó a la dependencia en febrero de 2024. Fuentes al interior del gobierno del estado confirmaron que este lunes 13 de julio comenzaron los trabajos de entrega-recepción correspondientes como parte del relevo. Loera Talamantes formó parte del equipo de Maru Campos desde su campaña a la presidencia municipal de Chihuahua. Posteriormente se incorporó como subsecretario del Ayuntamiento Capitalino y más adelante fue convocado para encabezar la Secretaría de Desarrollo Humano y Bien Común, cargo que desempeñó hasta el día de ayer. Hasta el momento no ha sido posible confirmar si el funcionario presentó su renuncia o si esta le fue solicitada por parte de la gobernadora. Cabe mencionar que Rafael Loera es uno de los aspirantes a la presidencia municipal de Chihuahua. Ahorita le vamos a decir quién queda en su lugar.
1: Nombra Maru, no sé si es algo relacionado a Jesús Carrillo. Sí, ¿verdad?
2: Así bueno, es, esa es.
1: Vamos a otra noticia. Muere hombre tras ser arrollado por camión de carga en la carretera federal. La noche de lunes, un hombre perdió la vida luego de ser atropellado por un vehículo de carga sobre la carretera federal. El accidente ocurrió a la altura del puente elevado del seccional de Lázaro Cárdenas en el sentido de norte a sur, donde, de acuerdo con los primeros reportes, la víctima intentó cruzar la vialidad y fue embestida por un camión de carga. Elementos de las corporaciones de emergencia y seguridad acudieron al lugar, donde confirmaron que el hombre ya no presentaba signos vitales. Personal de la Fiscalía inició las investigaciones correspondientes para esclarecer las circunstancias del accidente y lograr la identificación de la víctima.
2: Muy bien. Y precisamente, la gobernadora María Eugenia Campos designó a Jesús Salvador Carrillo Castillo como nuevo titular de la Secretaría de Desarrollo Humano y Bien Común tras la salida de Rafael Loera de la dependencia. Durante el nombramiento, la gobernadora exhortó al nuevo secretario a dar continuidad a los proyectos estratégicos de la dependencia y a mantener una gestión cercana a la ciudadanía, con especial atención a las personas y familias que más lo necesitan. Carrillo Castillo es ingeniero mecánico por el Instituto Tecnológico de Chihuahua y cuenta con una maestría y un doctorado en economía por el Colegio de México, institución en la que también se desempeñó como docente e investigador. Antes de asumir este cargo, se desempeñaba como subsecretario técnico y de seguimiento de la Oficina de la Gobernatura, donde coordinó el cumplimiento de acuerdos, programas y proyectos estratégicos de la Administración Estatal. En su trayectoria profesional, también ha colaborado en el Instituto Mexicano para la Competitividad, donde encabezó investigaciones sobre energía, mercado laboral, comercio internacional y sostenibilidad. Fíjate, es que mira cómo dice aquí, dice sostenibilidad. Bueno. Ahí está, bueno. Asimismo, participó en la Comisión Nacional de Hidrocarburos en el desarrollo de meteorologías, de análisis económico y evaluación de proyectos del sector energético. Además, fue becario del programa Fox International Fellowships de la Universidad de Yale en 2020 y 2021. periodo en el que él realizó investigaciones pues, sobre la reforma energética y el mercado de combustible en México. Tras asumir el cargo, Jesús Carrillo refirió su compromiso de trabajar de manera coordinada con las distintas dependencias del gobierno del estado para fortalecer los programas de apoyo social, inclusión y desarrollo comunitario en

0: Realmente el desarrollo industrial y laboral del país. Dice, sobre la presencia corporativa, dice, en la actualidad operan 1,600 empresas japonesas en México. El impacto laboral, dichas compañías generan más de 350,000 empleos directos para las familias mexicanas. En este acercamiento, el gobierno de México busca consolidar la certidumbre económica y estrechar los lazos comerciales como socios estratégicos del continente asiático para el desarrollo del nuevo proyecto de inversión. Ese es el dato y es la información que tenemos. Mira también, alertan vecinos aquí de Camargo, dice, las rejas en mal estado en los semáforos de la feria que representan un riesgo para los automovilistas. Parece que es el que está frente al C4. ¿Qué es C7 ahora? C7. Vecinos de la zona reportaron el mal estado de las rejas metálicas ubicadas en los semáforos, señalando que algunos se encuentran dobladas, sobresalen hacia la vialidad, lo que podría representar un riesgo para los vehículos que circulan por esta avenida. Automovilistas hacen un llamado a la autoridad correspondiente para que revise la situación y, en caso de ser necesario, realice las reparaciones antes de que ocurra algún accidente. ¿Usted qué opina? ¿Considera que este punto requiere atención inmediata? Y aquí están publicando las fotografías, ¿verdad?, sobre este caso. Bueno, pues ahí está. Eso es un trabajo que debe de realizar, pues yo me imagino, obras públicas o servicios municipales. Bueno, ya la media, son las 7:30. Vamos al corte de mensajes y luego regresamos.
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1: Muy bien, bueno, vamos avanzando con información local. Vamos a escuchar al profesor Humberto Silva, director de Desarrollo Humano y Bien Común, para que nos platique regreso a la campaña de lentes a esta ciudad de Camargo para toda la gente que se interese. Bueno, vamos, aquí están los datos que nos proporciona precisamente el profesor Humberto Silva.
2: Después de haber atendido a más. Estamos en entrevista con el profesor Humberto Silva, director de Desarrollo Humano y Bien Común en nuestra ciudad de Camargo. Profe, gracias por recibirnos. Muy buenos días.
3: Muy buenos días a los medios de comunicación que nos acompañan el día de hoy. Y pues bueno, después de haber atendido a más de 1,000 familias en esta campaña de salud visual, pues bueno, avisarles, anunciarles que vamos a retomar esta importante campaña. Vamos a iniciar el 27 de julio. Es decir, tienen alrededor de 2 semanas para irse preparando por si algún miembro de la familia requiere lentes, requiere algún estudio. Y mencionarles algo también muy importante, hemos logrado gestionar que en esta ocasión sea a través de una computadora, es decir, ya el tema de la inteligencia, de otras cuestiones, va a estar ahí de manifiesto para lograr un mejor diagnóstico y de esta forma brindarles un mejor servicio. Entonces es una evolución que hemos tenido. Ha habido muchas solicitudes de la ciudadanía de que regresaran pronto, pero pues bueno, nosotros queríamos mejorar el servicio que se les está brindando. Los vamos a estar esperando ahí a partir del día 27 de julio, a partir de las 9 de la mañana. Los vamos a estar recibiendo todos los días, de lunes a viernes, hasta las 5 de la tarde. Es un horario bastante ameno para aquellas personas que, bueno, trabajen de alguna forma, o también las personas que trabajen en la tarde, pues bueno, también tenemos el horario cubierto en la mañana para que todos puedan alcanzar esta importante convocatoria.
4: Profe, ¿cuál jornada de salud visual va a ser esto? ¿Qué número?
3: Híjole, la verdad, ya sería la cuarta jornada de salud visual. La realidad es que nos ha ido muy, muy bien. Hemos atendido, le digo, alrededor de 1,000 familias a través de estas campañas de salud visual. Y eso contando únicamente las personas que recibieron algún tipo de servicio, ¿verdad? No estamos contando aquellas personas que fueron diagnosticadas y que no requerían algún tipo de lentes. Entonces sí fue mucha la atención a la ciudadanía. Y pues bueno, mencionarles que este 27 de julio, pues bueno, ahí los vamos a estar esperando en la Gómez Morín.
4: Profe, estamos hablando de lentes desde 300 pesos.
3: Sí, sí, sí, prácticamente los lentes están desde 300 pesos, va dependiendo del diagnóstico, si hay un incremento, pero recordarles también, en el caso de los jóvenes y adultos mayores, tienen descuentos específicamente para ellos, para que tengan aún del precio bajo, pues tengan un descuento adicional.
4: Perfecto, por último preguntarle, no es nada más lo que viene siendo la graduación de lentes, también hay modificación en cuanto a los puros vidrios, las micas, venden armazones, dan el servicio de polarizarlo, bueno, sí, polarizarlos, por decirlo de manera coloquial, y todo esto.
3: Sí, pues es algo integral, la realidad es que es algo integral. De hecho, ahí mismo se instala lo que es una tipo fábrica para elaborarlos a medida, con las especificaciones que debe de llevar cada uno de los lentes. Entonces sí es un servicio muy, muy beneficioso para la comunidad. Son muchos, no es nada más el diagnóstico y aquí están los lentes, sino que son muchos los beneficios que pueden obtener a través de este servicio.
4: Perfecto. Profe, ¿algo más que agregar?
3: No, nada más agradecerles como siempre y decirles prepárense porque este 27 iniciamos la campaña de salud visual.
4: Perfecto, gracias.
0: Bueno, pues ahí estamos. Faltan 20 minutos. El momento es para ir a mensaje. Regresamos.
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0: Bueno, seguimos en esta ocasión. Faltan 17 minutos ya para llegar a las 8. Mira, saltan un mini super en Real Carolina. Se llevan más de 30,000 pesos. El atraco ocurrió en el cruce de la calle Parlamento Real y Escudo Real, donde los delincuentes ingresaron al establecimiento y amagaron a los empleados con desarmadores para obligarlos a entregar diversos paquetes de cigarros. De acuerdo con el reporte preliminar, los responsables se llevaron cajetillas de cigarros con un valor aproximado a los 30,000 pesos, además de 800 pesos en efectivo que se encontraban en la caja registradora. Tras el asalto, los afectados solicitaron apoyo al sistema de emergencia 911, por lo que elementos de la Policía Municipal acudieron al lugar para entrevistarse con los empleados, recabar información sobre lo ocurrido y elaborar el reporte correspondiente. Los agentes implementaron un operativo de búsqueda en los alrededores con las características proporcionadas por las víctimas, mientras continúan las investigaciones para tratar de localizar a los cuatro presuntos responsables del robo con violencia.
1: Muy bien. Bueno, vamos a otra información. La Secretaría de Desarrollo Rural informó que ante la detección de un posible caso de gusano bernador del ganado en un becerro en la entidad, se mantienen activos los protocolos sanitarios y se han reforzado las acciones de prevención, vigilancia e inspección en todo el territorio estatal. La dependencia precisó que hasta el momento se trata únicamente de una sospecha. La muestra correspondiente fue enviada para su análisis a la Comisión México-Estados Unidos para la prevención de la fiebre aftosa y otras enfermedades exóticas, organismo técnico binacional especializado en este tipo de diagnósticos. El Servicio Nacional de Sanidad, Inocuidad y Calidad Agroalimentaria, como autoridad sanitaria federal, será la única instancia facultada para confirmar confirmar o descartar oficialmente el caso. Cualquier información oficial se dará a conocer a través de sus canales institucionales de manera preventiva y mientras se obtiene el resultado de análisis, bueno, pues en coordinación, bueno, todas las coordinaciones estatales de Fomento y Protección Pecuario de Chihuahua y la Unión Ganadera Regional de Chihuahua mantiene y fortalece el blindaje sanitario en el estado. Esto mediante la operación de puntos de inspección, revisión del tránsito de ganado, binomio, caninos, brigadas de capacitación, vigilancia epidemiológica y la difusión permanente de medidas preventivas entre las y los productores. Bueno, pues ojalá y sea descartado este caso, porque si es verídico, pues sería el primer caso ya en Chihuahua. Ojalá y no.
0: Oye, ¿sabes qué estaba viendo también sobre el COVID nuevamente en México, eh?
1: Sí.
0: Estaba viendo ahora en la mañana que dicen otro con COVID más, y ahí sí hay que pensarla, no sé, estamos en una época de calor, pero para que veas que también el COVID sí nos pegó en todo un año casi o más, ¿verdad? Ahí se lo pasamos también. Para quienes se vacunaron, excelente, va a ser menos. Si no se vacunó usted, hay mucha gente que ya le perdió el temor y que no se vacunaron. Uh-huh. ¿Por qué? Pues porque hubo comentarios negativos que nos hacía mal y seguramente mucha gente hizo caso a esta cuestión por temor también, pues no se vacunaron. Pero pues bueno, nuevamente le mencionamos lo del COVID, nuevamente surge por allá en la Ciudad de México. Vamos a ver qué viene después. Mira, sin identificar el peatón muerto por el atropello por allá en Meoqui, el peatón de aproximadamente 40 a 50 años de edad que intentaba cruzar por la carretera y al hacerlo, un tráiler que circulaba por la zona lo embistió y perdió la vida de manera instantánea en el lugar de los hechos. Al lugar se movilizaron elementos de rescate y paramédicos de Cruz Roja, así como agentes de la Policía Vial y Municipal quienes aseguraron el área donde quedó el cuerpo de la persona fallecida. Oficiales de la Guardia Nacional División Caminos abanderaron el área e hicieron cargo de los procedimientos correspondientes. Peritos de la Fiscalía trabajaron en procesar la zona y personal de Servicio Médico Forense se encargó del levantamiento y traslado del cuerpo para practicarle la necropsia de ley correspondiente.
1: Bueno, y más información, un hombre de 28 años de edad fue localizado sin vida la madrugada de este lunes en una represa ubicada en el paraje conocido como Huerta Alegre del ejido Nuevo Zaragoza, en el municipio de Guerrero, informó la Fiscalía de Distrito Zona Occidente. Personal de la Agencia Estatal de Investigación acudió al lugar tras recibir el reporte y encontró el cuerpo de un masculino a la orilla del cuerpo de agua, quien ya no contaba con signos vitales. La víctima fue identificada como Víctor BR, de 28 años de edad. De acuerdo con la información preliminar recabada por las autoridades, el hombre regresó a la represa y ya no logró salir, por lo que personas que se encontraban en el sitio solicitaron el apoyo de las corporaciones de emergencia. Peritos y agentes ministeriales realizaron el procesamiento de la escena y ordenaron el traslado del cuerpo a las instalaciones del Servicio Médico Forense, donde se le practicará la necropsia de ley para determinar la causa oficial del fallecimiento.
0: Bueno, mira, el domingo hubo pues también nuevamente lamentables noticias. Lamentable domingo en Parral, dos jóvenes se suicidaron en distintos hechos. La ciudad de Parral despertó con una doble tragedia que ha causado consternación entre la población. El primer caso corresponde a una joven de 24 años localizada sin vida en las inmediaciones de Rancho La Esmeralda, donde acudieron sus familiares tras el hallazgo. Horas después, un segundo hecho se registró en la colonia Palmilla, donde un joven fue encontrado sin vida en un lote baldío. En ambos reportes participaron elementos de Seguridad Pública Municipal, Cruz Roja, Fiscalía de Distrito Zona Sur, la Secretaría de Seguridad Pública del Estado y personal de SEMEFO, quienes realizaron las diligencias correspondientes. Se espera que las autoridades continúen con las investigaciones para esclarecer las circunstancias de ambos casos. Nuestras condolencias, dice, para las familias y seres queridos de las víctimas, descanse en paz. Sigue el caso de personas que tienen una determinación o buscan la determinación de acabar con su propia vida. Vamos a los mensajes nuevamente, buscando ya la reflexión.
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0: Sucedió hace poco con uno de esos médicos que se niegan a aceptar la religión y, por lógica, la presencia de un ser supremo. Ya saben, el problema de siempre: la ciencia y lo divino. Esa mañana, aquel afamado cirujano platicaba con un niño al que iba a operar del corazón.
1: Mañana te operaré, hijo. Voy a abrir tu corazoncito para curarlo,
0: dijo el médico, mirando con seguridad y confianza a aquel niño.
1: ¿Y encontrará usted a Jesús ahí, doctor?, preguntó el pequeño.
0: La pregunta del niño sorprendió mucho a aquel cirujano, que fingió no escuchar la interrogante.
1: Mira, voy a cortar una pared de tu corazón para ver el daño completo.
0: El niño insistió.
1: Pero cuando abra mi corazón, ¿va a encontrar a Jesús ahí, doctor?
0: Los padres del niño se miraron y el doctor prosiguió.
1: Mira, cuando haya visto todo el daño que tiene tu corazoncito, planearemos lo que sigue.
0: El niño no se dio por vencido.
1: Pero, ¿va a encontrar a Jesús en mi corazón, doctor? He leído la Biblia y dice que Jesús vive en nuestros corazones. Usted tiene que encontrarlo ahí, doctor.
0: El cirujano no se dio por vencido y dijo, ¿sabes lo que voy a encontrar ahí, niño?
1: Un músculo dañado, baja respuesta en glóbulos rojos, debilidad en las paredes y vasos, y después me daré cuenta si te puedo ayudar o no.
0: Pero el niño tampoco se dio por vencido.
1: Insisto, doctor, ¿encontrará a Jesús ahí también? Ese es su hogar. Él vive ahí. Está siempre conmigo.
0: El cirujano no toleró más los comentarios de aquel niño y salió del cuarto. Enseguida se encerró en su oficina y procedió a grabar sus comentarios sobre el estudio que había hecho previamente. Aorta dañada, vena pulmonar deteriorada, degeneración muscular cardíaca masiva, sin probabilidades de trasplante, difícilmente curable. Terapia, analgésicos, reposo absoluto, pronóstico: muerte dentro del primer año. Al llegar a este punto, detuvo la grabadora. En tono de reclamo y elevando la vista al techo de su consultorio, expresó:
1: ¿tienes algo más que decir? ¿Por qué le hiciste eso a él? Es un niño aún. Tú lo pusiste en este dolor y lo has sentenciado a una muerte temprana. Apenas comienza a vivir. ¿Por qué le haces esto?
0: De pronto, escuchó una voz en lo más profundo de su alma. El niño, mi oveja, ya no pertenecerá a tu rebaño, porque él es mío y estará conmigo toda la eternidad. Aquí, en el cielo, no tendrá ningún dolor. Será confortado de una manera inimaginable para ti o para cualquiera. Sus padres se unirán un día a él y van a conocer la paz y la armonía unidos. En ese instante el cirujano comenzó a temblar y a llorar. Sentía más rencor. No entendía las razones. Por eso replicó a esa voz:
1: tú creaste a ese niño y también su corazón. ¿Para qué? ¿Para que muera dentro de unos meses?
0: El Señor le respondió: es tiempo de que regrese a su rebaño. Su misión en la tierra ya la cumplió. Verás, hace años envié a una oveja mía que tenía muchas habilidades y soñaba con ser doctor. Él soñaba con
1: con ayudar a sus demás hermanos. Pero con tanta ciencia, se olvidó de su creador. Así que envía otra oveja a este niño enfermo, no para perderlo, sino para que regresara a mí y rescatara a la oveja perdida entre tanta ciencia hace mucho tiempo. El cirujano lloró y lloró inconsolablemente. Días después, luego de practicar la cirugía, el doctor se sentó a un lado de la cama del niño mientras los padres lo miraban amorosamente. Aquel niño despertó, sonrió al doctor y le dijo muy amorosamente: "Doctor, abrió mi corazón". "Sí, hijo mío, sí lo abrí". "¿Y qué encontró ahí, doctor?". "Tenías razón, hijo mío. Tenías razón. Ahí encontré a Jesús". El Creador, al enviarnos a este mundo, nos da la libertad de que nos equivoquemos en cuanto a su divinidad. Nuestra fe debe ser muy firme para recordar que Él es el eje de nuestras vidas. No perdamos la brújula. Vivamos en armonía, sembrando y cosechando los valores que harán de nosotros esos seres dignos del amor de Dios.

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1: Y la reflexión se llama ¿Qué hay en tu corazón?
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3: 11 de julio, Día Nacional del Minero. 11 de julio, Día Nacional del Panadero. Más allá de una fecha, el trabajo del panadero se debe de reconocer día a día, pues conlleva una labor artesanal. 12 de julio de 1927, Fundación de San Antonio de los Arenales, hoy Ciudad Cuauhtémoc, Chihuahua. 12 de julio, Día del Abogado. 12 de julio de 1931, nace el líder sindical Primitivo Campos Gutiérrez, expresidente municipal. 12 de julio de 1987, por primera vez con mazorquero de Camargo, Humberto el Bambino Salcido Rincón conectó 3 cuadrangulares en el estadio Alonso Ronquillo contra los lanzadores Roberto Cruz, Sergio Pacheco y Arturo Valdés. Segundo jueves de julio, Día Nacional del Árbol. 13 de julio de 2015, fallece José Manuel Figueroa, cantante y compositor, a los 64 años de edad, conocido como Joan Sebastián. 13 de julio, Día Mundial de la Tejedora. 14 de julio de 1631, Fundación de Hidalgo de Parral, Chihuahua, por Juan Rangel de Viesma, en honor a su padre, que nació en Parral, España, le dio el mismo nombre. 14 de julio de 1888, se decreta que la ciudad del Paso del Norte se llame Ciudad Juárez, en honor al benemérito de las Américas. 14 de julio de 2002, fallece Nelson Enrique Barrera Romellón, a los 44 años de edad, beisbolero con 455 cuadrangulares en Liga Mexicana. 14 de julio del 2011, fallece el profesor José Pablo Miucci Miucci, fundador de la Preparatoria Federal División del Norte. 14 de julio del 2019, fallece Martín Díaz Pérez, empleado del Seguro Social, conocido como Martincito Díaz. 15 de julio de 1990, Alejandro Núñez Romo se convierte en héroe al salvar de ahogarse en las aguas del río Conchos en San Francisco de Conchos al señor Porfirio Pilo Fierro y a la señora Josefina Chepa Noriega. 15 de julio del 2009, develación de la estrella en honor de la Orquesta Plaza en el Auditorio Cultural de Camargo. 16 de julio del 2006, fallece don Elías Dao Toma. 18 de julio, Día Internacional del Preso. 19 de julio de 1823, Chihuahua recibe la categoría de ciudad. 19 de julio de 1824, es fusilado el militar Agustín Cosme Damián de Iturbide y Aramburu, mejor conocido como Agustín de Iturbide. 20 de julio, Día del Amigo, se celebra con motivo de que a las 6 de la mañana del 20 de julio de 1810 se firma el Acta de Independencia, con la cual no buscaban separarse de España. 20 de julio, Día de la Secretaria. 20 de julio de 1923, es asesinado en Hidalgo del Parral, Chihuahua, a los 45 años de edad, Doroteo Arango, mejor conocido como el General Francisco Villa. 20 de julio de 1969, llegada del hombre a la luna en la cápsula llamada Apolo 11 por los Estados Unidos después de 4 misiones fallidas. 20 de julio de 1981, fallece el charro pionero del Paso de la Muerte, el señor Armando Urueta García, a la edad de 40 años. 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
4: Oración para pedir por la lluvia. Dios Todopoderoso, de quien depende todo nuestro ser, actividad y vida, concede a nuestros campos la lluvia necesaria a fin de que, asegurando nuestro sustento diario, podamos con tranquilidad buscar los bienes eternos. Por Jesucristo nuestro Señor. Amén.
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1: Miren, lo están comentando que hoy por la mañana, por ahí en la colonia San Marcos, ahí por donde está La Salle, iba una persona, al parecer es una persona de la etnia tarahumara, parece que iba juntando botes con un costal y de pronto fue atacado por una juaría de perros. O sea, eran como 10 perros los que de pronto le empezaron. La persona se empezó a defender con el costal. No se sabe, según el vecino que nos pasa el reporte, si esta persona lo mordieron, no se sabe. Pero hace un llamado a quien corresponda a ver qué se puede hacer con este tipo de perros o esta guarida que tienen por ahí en La Salle, porque ya hace un tiempo que están por ahí. Además que ahí sale mucha gente del fraccionamiento San Marcos, por ejemplo, para ir a trabajar pues a la maquiladora. Tienen que caminar algunos hasta ese trayecto y ese es el problema que temen, de que puedan ser atacados. Así como fue esta persona, pueden ser atacados otras personas. Ahí sí. Se lo pasamos al costo, 10 perros, dice, aproximadamente. Y son perros más o menos ya de una edad
5: considerable.
1: Ya hay que tenerle respeto a los perros, ¿eh? Ahí se lo pasamos, ¿eh? Esto pasó hoy en la mañana.
5: Ok, y para checarlo con la autoridad, sí, también, sí, ¿no? A ver, sí. Esa no sabíamos, no nos la sabíamos, ¿verdad, Javier?
1: No nos habían reportado. Dicho, ¿no? Pues ahí está.
5: Hay que ver.
1: Que no vaya a suceder otra vez. Y también a ver qué le pasó a la persona,
5: claro,
1: que fue afectado. Claro.
5: Muy bien, vamos a continuar. Sí. Vamos a rápidamente el reporte, ¿no? De vialidad.
1: Ajá. Sí, adelante. Sí, de lo que se dio
5: el fin de semana. Sí, vamos, sí. Vamos y regresamos.
6: Buenos días a todos ustedes los presentes. Por este medio nos permitimos informar a ustedes los hechos ocurridos durante esta segunda semana ya de julio del 2026, en donde nuestra estadística marcó un total de 9 choques, de los cuales se presentan 7 de ellos durante el fin de semana. Tuvimos una volcadura y 2 atropellos. Referente a los vehículos remitidos, tuvimos un total de 7, de los cuales se remiten 6 durante el fin de semana por diferentes faltas administrativas al reglamento de policía vial. De lo más relevante de las últimas horas, tenemos el día sábado a las 12 horas con 54 minutos, se presenta un choque en las calles González Ortega y Colón, en donde un automóvil modelo 2015, conducido por ahí por un masculino de 19 años de edad, impacta por ahí una vagoneta modelo 2017, conducida por otro masculino de 21 años de edad, quienes llegan a un arreglo, a un acuerdo ahí entre las partes, para la reparación de daños materiales, quedando únicamente en esto, ¿no? En daños materiales. Ya correspondiente al domingo, tenemos a las 22 horas con un minuto otro choque en las calles Luis Héctor Álvarez y Lombardo Toledano, en donde una vagoneta 2008 conducida por una femenina de 35 años de edad impacta ahí un automóvil modelo 2003 conducido por un masculino de 27 años de edad. Y quien pues se consigna porque no lograron llegar a un acuerdo ni reparación de daños, entonces se consigna ahí por los daños materiales causados. Esto sería de lo más relevante de las últimas horas respecto al Departamento de Policía Vial.
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1: Bueno, mire, en esta mañana nos acompaña Ignacio López, director del deporte. Está acompañado también de Teresa Salgado, del ingeniero José Luis Fuentes Farías, de Ramón Ramírez Beltrán y de Miguel Rodríguez, de Juntos por un Camargo Limpio. Vienen a hablar de la limpieza, vienen a hablar de la buena higiene que se debe de dar en la ciudad y en algunos sectores, pero también del deporte, eso amo. Muy de la mano, ¿no? A ver, Ignacio, buenos días, platícame de qué se trata esto.
14: Sí, buenos días. Sí, mira, venimos a darle a conocer a la gente que, pues, bueno, por encargo de nuestro presidente Jorge Aldana, pues es darle a conocer que en el mes de agosto vamos a tener eventos importantes aquí en el deporte. Tan importantes que tenemos del 1 al 8 de agosto, tenemos un internacional de William Sport, categoría 17-19, sí, donde vienen cerca de 20 equipos aquí de todo el país. Más aparte viene un internacional ahorita que es Puerto Rico y tenemos ahí por confirmar otro equipo, pero pues estamos esperando su respuesta, ¿verdad? Entonces, son eventos muy importantes aquí en la ciudad, donde va a haber una derrama económica, donde estamos haciendo un turismo deportivo, donde tenemos aquí la oportunidad para los chicos de Camargo, ¿verdad?, para que brillen en el deporte. También tenemos la Copa Santa Rosalía desde el 7 al 17 de agosto, donde tenemos cerca de 100 equipos de niños que vienen a participar en esa copa en diferentes categorías, pero tenemos aquí pues las puertas abiertas para recibirlos. Y para concluir agosto tenemos del 21 al 23 la Copa Diablos, que es una copa de Tochito, donde pues esperamos tener ahí más de 20 equipos estatales recibiéndolos aquí en Camargo esos tres días aquí en...
1: O sea, desde el primero hasta el 21, puro deporte.
14: Hasta el 23 de agosto.
1: Hasta el 23 de agosto, perdón. Así va a ser bastante actividad deportiva. Pues sí, qué bueno, para que se entretengan los jóvenes. Y vamos, el público también, por supuesto.
14: Así es, ¿verdad? Invitarlos, ¿verdad? Invitarlos, sí, a que apoyen a todos estos eventos, ¿verdad? Va a haber pues entradas, ¿verdad?, para que vayan y apoyen a los chicos de aquí de Camargo. Y pues recibir a toda esta gente, ¿verdad?, pues yo creo que es algo bien, bien importante precisamente aquí, el trabajo en equipo que se está haciendo por parte de todos.
1: Ok, no cabe duda, y aunque muchas veces la gente pues puede criticar o señalar cuando dicen, oye, están haciendo mucho del deporte, muchas canchas de pasto sintético y todo esto. Bueno, pero es para el bien, ¿no?, de todos.
14: Así es.
1: Es para el bien. Y qué bueno que se da esta actividad. Bueno, en esta actividad que se va a realizar, ¿dónde, en qué campos van a llevarse?
14: Bueno, mira, aquí tenemos varios, ¿verdad? El primero, tenemos ahorita, va a ser en el Alonso Ronquillo,
1: ¿sí?,
14: y en Pascualeño. Son las sedes que tenemos hasta ahorita. Tenemos ahí otras alternativas, pero hasta ahorita tenemos esas dos sedes. Okay. Vamos a tener béisbol de muy buen nivel, ¿verdad? Porque ya son chicos de 17, 19 años. Entonces, pues ahí los esperamos para que empiecen a apoyar. Es toda la semana. Te digo, y ya el fin de semana ya nada más serían las finales del 7, 8 de agosto.
1: Okay.
14: En esa misma semana empieza también la Copa Santa Rosalía, que la Copa Santa Rosalía, pues la verdad es que la tenemos aquí, ahora sí que en todos los gimnasios de la ciudad, ¿verdad? La tenemos desde el Prajes, el Poliforo, el ADN, la secundaria, entonces está ahí en todos los gimnasios aquí de la ciudad. Vamos a tener básquetbol infantil. Y la Copa Diablos, pues para concluir, sería ya en el campo de Tochito, y probablemente tengamos ahí unos campos habilitados por la cantidad de equipos que tengamos ahí en el Antonio, el Viejo Pérez.
1: Okay. Bastante actividad deportiva. Bueno, y ahora sí que me digan los de Juntos por un Camargo Limpio, ¿en qué están ustedes relacionados con estas actividades? Ingeniero, muy buenos días.
15: ¿Qué tal? Muy buenos días. Oye, nosotros también somos deportistas, ¿eh?
1: Ya sé que sí.
15: Practicamos el deporte continuamente. No, mira, nosotros estamos gustosos de participar en esta organización, porque vamos a tener la oportunidad de recibir visitas. ¿Y qué haces tú cuando recibes visitas en tu casa?
1: Hay que limpiar.
15: Hay que dar la mejor imagen. Sí, si vas a recibir a la suegra, ¿qué haces?
1: No, pues con mayor razón.
15: Bueno, pues esa es nuestra tarea precisamente. Invitar a toda la población a Camargo, que se una a recibir a las visitas, que se lleven la mejor imagen. Camargo siempre se ha caracterizado por su calidez. Bueno, vamos a demostrar esa calidez y vamos a demostrarla aunada a presentar nuestra mejor cara, que nuestras fachadas de nuestras casas estén adecuadas, que estén limpias, que la gente le platique que Camargo es una ciudad limpia.
1: Eso es lo mejor,
15: sí.
1: Que la gente venga a Camargo y diga, ay, fuimos a Camargo, y en verdad, cuna de artistas, ciudad de Camargo, pero también de la limpieza, de la higiene, de la gente que le gusta salir a barrer tempranito aquí en nuestra ciudad. Va, ingeniero. A ver, señora Teresa Salgado, a ver, platica usted. Hablaba de mujeres y que salen a barrer tempranito. Eso está muy es radical aquí en Camargo, o hay mucha ausencia de escobas en las calles.
16: Poco a poco vamos uniéndonos. Definitivamente yo siempre digo que unos a otros nos tenemos que ayudar.
1: Sí, así es.
16: Y en esta ocasión pues tenemos una gran oportunidad, definitivamente. para, como dice José Luis, recibir a esas personas con ese Camargo que nos merecemos como camarguenses y que se merece el visitante, un Camargo limpio. Y en relación a las instalaciones deportivas, yo creo que también tenemos que tener mucha conciencia como ciudadanos que gracias a esas instalaciones es posible que se lleven a cabo estos eventos. Entonces, en nosotros está el conservarlos, el cuidarlos. Son de nosotros, pero hay que cuidarlos. Claro. Las cosas de veras definitivamente se nos están dando, hay que corresponder como ciudadanos. Y ahí entra pues la limpieza, el mantenimiento, que todos estemos pendientes de que las cosas perduren de la mejor manera.
1: Y no tirar basura en cualquier lugar, eso no es. Oiga, señora, ahorita me estaba acordando también de que muchas veces en una calle, alguien de la cuadra pinta su casa y luego la vecina quiere pintar la casa como la vecina, ¿verdad? Quiere darle mejor y no quiere que le... Bueno, pero cuando ven a una persona barrer la calle, ¿por qué no le dan el seguimiento todas también? Que digan, oye, ya doña Cuquita ya está barriendo, vamos a ayudarle también nosotros desde nuestra casa para que la calle se vea mejor, ¿verdad?
16: Definitivamente, esa es la invitación, que se den el gusto. Sí. De veras, de salir a ser parte de la solución. También invitaría, ahora que están de vacaciones los jóvenes, pues que si ven un lugar sucio y que va a ser un lugar a lo mejor que está ahora sí que en la pasada de los visitantes, pues vamos a limpiarlo. Sí, así me encantaría que empezaran a salir grupos de personas voluntarias, espontáneas, donde dijeran, no sé, siempre estamos a lo mejor con una crítica de que acá está muy sucio. Bueno, pues vamos a juntarnos y vamos a limpiarlo.
1: Vamos a arreglar todo. Hay muchos sectores. Mire, por ejemplo, nada más pongo de ejemplo nuestra colonia Lomas del Florido. ¿Cuántos años tenemos buscando la manera de que la gente no tire basura ya en la parte final donde están casi pegados los rieles? Y la gente no entiende, sigue tirando basura y eso es una mala imagen. ¿Verdad? Es una falta de precaución, sobre todo con referencia a la salud que deberíamos de tener y ser más limpios todos. Pero mire, eso es lo que buscaremos todos en la ciudad, ¿no, señora?
16: Definitivamente.
1: Es lo que buscamos, lo que pretendemos, vamos todos, ¿no?
16: Y lo acaba usted de decir, Javier, esa basura que tiramos nos hace mal a todos.
1: A todos nos hace.
16: Se nos revierte, entonces, uh-huh. Por todos lados que la veamos, tenemos que hacer esos cambios de hábito. Bueno,
1: ahí
16: definitivamente.
1: Está. Ahí está para que sea esto un buen ejemplo. Vamos a unos mensajes y los seguimos platicando.
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1: Bueno, mire, aquí continuamos con esta entrevista. Sabe que ahorita habló una señora de Lomas, dice la persona, nos comenta, dice, sí, es que les iba a hablar o me estaba acordando también de lo que sucede en Lomas del Florido, que es mucha la basura, los desperdicios que están arrojando. Y ahora, pues seguramente escuchó que está por aquí Ignacio López, que es director de deporte, dice, ¿por qué no buscar la manera de colocar o adaptar esa parte de Lomas, lo que es un basurero, en un campo deportivo que yo creo que a la misma colonia y a los niños y a los jóvenes les haría de gran falta?
14: Sí, mira, pues vamos a tomar esa propuesta, nos la vamos a llevar, sí. Vamos a investigar porque pues tenemos que ver ahí de quién es. Son áreas particulares, entonces tenemos que ver cómo pudiéramos hacer intervenir, ¿verdad?, para mejorar esa área. Sí me llevo la propuesta. Yo creo que aquí el presidente municipal pues le ha invertido mucho al deporte, entonces tenemos ahí áreas de oportunidades que pudiéramos trabajar con él.
1: Y si hay dueños ahí en Lomas, que tenga dueños esos terrenos, pues también que le echen ganas a la limpieza.
14: Sí, ¿verdad? Claro. Así sí, claro.
1: Tan de fácil. Bueno, vamos a seguir platicando, a ver qué nos va a compartir por aquí Ramón Ramírez Beltrán. Sí, están amables, le escuchamos.
25: Sí, gracias, Javier. Como decía ahorita Nacho, es turismo deportivo.
1: Sí, sí.
25: Y todos los que nos escuchan, todo su amable auditorio, pues hay que saber que cuando van a una ciudad que se distingue por ser turística, pues está limpia. Uh-huh. Y en este caso, sobre todo, acoger a las personas que vienen, a los jóvenes que vienen, porque también algo importante y que a mí se me hace muy remarcable es que estos torneos son de gente que es un voluntariado, el William Sport, uh-huh, y es gente que hace su esfuerzo porque sus hijos vengan, como yo creo que aquí mucha gente de Camargo lo ha experimentado. Y pues vamos a demostrar ese don de gente y no ser nada más por el torneo. Creo que juntos, hay que remarcar ese juntos por un Camargo limpio. Pues hemos estado aquí constantemente ya por casi 2 años, casi 3 años ya, pues para mantener esa pauta de mantener limpia nuestra ciudad, nuestros campos, nuestro río Conchos, que desgraciadamente está hecho un basurero. Esa es una realidad y es el agua que tomamos. Pero también de lo que puede ser un atractivo turístico como es el río Conchos, como también nos está apoyando ahorita las comunidades de Las Pilas y el Pascualeño, que serán, pues ahí es el cruce, el pase para la sede del Pascualeño. Ellos han estado muy abiertos y muy receptivos en unirse a esta parte de mantener limpias las áreas, limpio el camino que va a recorrer la gente, y lo mismo se está haciendo aquí, volviendo a la pregunta que usted...

0: premiada por lo limpio. No se logró con que lo hiciera alguien más, o lo hiciera la autoridad municipal, o lo hiciera el Estado. Lo hizo toda la población. Entonces, creo que Camargo tiene esa pauta de poder ser turístico, de poder ser más limpio, y pues todos convivir y vivir de eso.
1: Y además, ¿qué nos cuesta levantarnos un poquito más temprano y hacer ejercicio haciendo una actividad por el bien de todos?
0: 15 minutos menos de WhatsApp.
1: Sí, ¿verdad? Sí, así es.
0: Así de plano.
1: Sí, hacer
0: Pero
1: algo.
0: Que no nos alcance el tiempo porque la mayoría lo ocupamos en algo que no nos deja nada.
1: Así es. Y yo digo que hacer una actividad nos hace hacer ejercicio, nos hace estar mucho mejor, ¿verdad? Uh-huh. Así que ahí estamos. Bueno, vamos nuevamente a los mensajes y regresamos para platicar también por aquí con Miguel Rodríguez.
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1: Bueno, seguimos en esta mañana. Aquí nos dicen Unión de Colonos y Quinta. Dice, hay un negocio en ese crucero donde los dueños de este negocio se dedican también a la venta de vehículos, pero los vehículos los estacionan en los domicilios contiguos, o sea, con los vecinos. Los que no tienen vehículos, ahí lo estacionan. Y me dice una señora, no nos deja ni barrer la calle. Esto es parte de, también, dice, hacemos un llamado a la autoridad para ver qué se puede hacer algo al respecto. Vamos a platicar aquí con Miguel Rodríguez. A ver, Miguel, también platíquenos sobre esta su visita y acompañar aquí a Juntos por un Camargo Limpio y sobre todo esta actividad deportiva que tenemos ya cerca. Adelante.
12: Muy bien, muchas gracias por la invitación, por aceptarnos a platicar sobre el gran evento que vamos a tener durante agosto, primero al 23 de agosto. Es un magno evento definitivamente para que Camargo luzca de lo mejor. El punto es que todos colaboremos, restauranteros con establecimientos limpios, sanitarios limpios, porque va a haber mucha afluencia de gente que viene a Camargo a estos eventos. Las calles limpias, las avenidas, que estoy seguro que se va a lograr. La idea es que se lleven una buena impresión la gente que nos visita y vamos a decirlo así,

0: contagiarnos con el ejemplo que nos dan los japoneses. Me recuerda la reciente competencia mundial donde Japón, los japoneses limpiaban sus basuras, y eso tenemos que tener presente para que hagamos lo mismo. Sugerimos hacer lo mismo, que cada quien limpie su espacio, o bien no tirar basura, y invitar a la población a unirnos a esta causa, a recibir a estas gentes con toda la honestidad y amabilidad posible.
1: Eso muchas gracias. Bueno, muchas gracias, Miguel, también por acompañarnos y por esos comentarios. Bueno, pues hay que echarle ganas. A ver, algo que desearan agregar. A ver, Ignacio.
2: Bueno, mira, sí, primero que nada, pues agradecerte el espacio, ¿va? Sí. Agradecerte el espacio. Yo creo que esto, pues es de reconocer que el trabajo, pues no lo estamos haciendo ahorita nada más nosotros, ¿verdad? Ahorita somos los que nos tocó venir aquí a la radio, pero detrás de nosotros y junto con nosotros están, pues un equipo de trabajo, fomento económico, los comités deportivos, todo el trabajo que ellos se realiza durante todo el año, pues se ve reflejado en esto, ¿eh? En traer a Camargo eventos deportivos de gran nivel, Entonces, pues invitar a la gente, ¿verdad? Primeramente a hacer deporte. Segundo, pues es asistir, apoyar a todos estos eventos. Yo creo que el gobierno municipal pues ha invertido en el deporte, y tenemos que sentirnos muy orgullosos de eso, ¿verdad? Que en la última administración somos la administración donde más se le ha invertido al deporte. Tenemos cerca de 50 millones de pesos invertidos en el deporte. Entonces, pues tenemos que aprovecharlo, ¿verdad? Y en beneficio de todos. Y en beneficio de no nomás hablar de turismo deportivo, sino de tener limpia mi casa y de todo, ¿verdad? Tenemos que sacarle el mejor de los provechos cada uno de nosotros. Entonces, okay. Pues invitar a la gente, y yo creo que aquí aplica mucho la frase de la presidencia, ¿va? De sí. Juntos sumamos más, entonces, okay. Y seguimos sumando, ¿va? Entonces,
1: okay. Ignacio, precisamente uh-huh. Nos estaban mandando también un mensaje, sí. El campo del viejo Pérez, el así nuevo, es. El que acaban de abrir, parece que en las noches es muy concurrido también por personas que se dedican a echarse unas heladas y dejan todo el tiradero ahí también. ¿Qué se puede hacer en este caso? Porque ahí no hay protección, no pueden evitar que no entren a la cuestión, sí, del campo.
2: Sí, mira, comentarte, por parte del comité, que es la manera, sí, en que nosotros trabajamos, ya está trabajando precisamente, primeramente para la iluminación, okay, y el cercado apropiado para poder tener el control del acceso. ¿Eh? Sí, es difícil porque, sí, ahí la etnia, sí, son muy amantes de ir ahí, ¿verdad? A esos, sí, espacios. Pero sí, eso sí se está trabajando por parte del Comité y de Presidencia Municipal en eso.
1: Okay.
2: Primeramente el alumbrado y después ya en el cercado, sí, apropiado.
1: Bueno, mire, otro mensaje antes de que se vayan, porque posiblemente ustedes también compartan esto. Dice, ¿qué se puede hacer con los negocios que no barren su calle y que la verdad es una vergüenza? Y que además están en la mera pasada por la Juárez, la calle principal de Camargo, hay negocios que no conocen qué es la limpieza. Qué lástima, ¿no? Y lo más es cuando están relacionados con la comida. Yo digo, ahí está todavía más difícil. Pero bueno, cada quien. A ver, señora Teres, si es tan amable, que me quiera compartir algo ya para concluir, o si algo quedó pendiente.
3: Comenta los últimos días.
4: Es que estoy escuchando precisamente, sí, el comentario, y hemos andado personalmente, precisamente invitando a los comerciantes. Lo hemos constatado, hay personas que no lo hacen, que no limpian su banqueta, y es impresionante cómo llega uno a invitarlas a hacer la limpieza y lo primero que te dicen que es lo primero que hacen en las mañanas. Entonces, aquí siento que debemos de seguir insistiendo, ahora sí que somos malos buenos y esas personas van a tener que ceder, Javier.
1: Qué bien.
4: Con el ejemplo, definitivamente. Sí.
1: Con la buena actitud de los vecinos y las vecinas, ¿verdad?
4: Exactamente.
1: Todo, es más de todos. Ahorita hacíamos un comentario, ¿sabe por qué que vamos quedando en el olvido sobre la limpieza cuando años atrás Camargo era la ciudad más limpia y se compartía aquí a nivel estado? Porque seguramente los padres no les han inculcado a sus muchachos que también tienen el compromiso de ayudar a su familia, a sus padres, a sus abuelos, para que saquen la escoba y se pongan a barrer ahí frente a casa. Yo nunca he visto a los jóvenes ni a las jovencitas hacer esta actividad, y mire que todos somos parte de Camargo. Todos somos Camargo, más bien.
4: Todos somos Camargo, sí, exactamente.
1: Ok, bueno, así pues es. Ahí está. Ingeniero José Luis Fuentes, algo dígales.
3: Dígales algo. No, ya únicamente agradecer tu amable invitación, tu espacio. Perdón. Y felicitar a los comités deportivos, porque un evento o estos eventos que se están por realizar, no cualquier ciudad, no cualquier pueblo, es un esfuerzo que hay que agradecerles y hay que disfrutar. ¿Y cómo podemos disfrutar? Ayudándoles, presentando nuestra mejor cara, una cara de Camargo Limpio.
1: Eso es. Mira, aquí nos llega otro mensaje. En la calle Altamirano y González Ortega hay un terreno baldío que lo tienen lleno de basura. ¿Cómo le puedo hacer para que les ayuden a limpiar? Bueno, ahí sobre esta pregunta, ingeniero, muchas veces, ingeniero, que nosotros decimos, bueno, pues servicios municipales, ¿no? Pero ustedes, ¿en qué manera pueden hacer o coayudar con servicios municipales para lotes baldíos o este tipo de personas que como que no les cae de que tienen el terreno que es de su propiedad completamente abandonado?
3: Bueno, aquí definitivamente trabajamos en conjunto con el municipio, con servicios municipales. Esta no es una labor que nosotros desempeñemos directamente.
1: Ah, claro, sí.
3: No, pero sí, podemos ayudar platicando con los vecinos, organizando jornadas de limpieza, que ya lo hemos hecho, hemos tenido respuestas muy muy muy favorables, muy muy satisfactorias, y orientando a cómo unir a los vecinos, cómo plantear las necesidades en este caso a nuestras autoridades, a servicios municipales. Pero es un hecho, es entre todos. Si no lo hacemos en conjunto, no es posible.
1: Sí, sí es cierto. Vamos a unirnos todos, sobre todo por la limpieza, primeramente. Bueno, pues muchas gracias por habernos acompañado en esta mañana. Gracias.
3: No, al contrario, gracias. Fue un placer estar aquí contigo.
1: Muchas gracias, ingeniero. Ahí estamos pendientes, ingeniero.
3: Necesitamos ponerle fecha.
1: Ábrale, pues. Ahí estamos. Gracias, muy amable. Gracias, vamos a ir a mensaje y luego regresamos.
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15: Bueno, vamos avanzando con la información rápidamente. Vamos a escuchar lo que fue el fin de semana en el Departamento de Protección Civil. Vamos a escucharlos.
16: Bueno, agradecerles el espacio que tan amablemente nos brindan cada 8 días en este tipo de reuniones. Mencionarle que el departamento estuvo un tanto tranquilo. Tuvimos más que 3 servicios lo que es sábado y domingo. Fueron 2 incendios de cocedores de chile chipotle, uno en la Laguna de las Vacas y otro más en el Tecuán, y otro incendio que se dio en la Miguel Ángel Niño. Y ahí pues ya ahorita ya se nos paró esto de los incendios de pasto y hierba seca, ya está todo reverdecido. Ahí lo que pasa es que lo agarran de basurero clandestino, gente que echa cascarilla de nuez y basura, muebles que ya no usan. Ahí es un desorden con esas personas. Y pues ya se detuvo, creo que Policía Municipal detuvo una persona por andar tirando basura en ese lugar, ¿verdad? Es lo que tuvimos en cuanto a servicios. Aquí sí me gustaría hacer una recomendación para las personas que tienen cocedores. Es muy importante que mínimo cuente con un tanque de 200 litros con agua. Los incendios de los cocedores no es como una explosión que de repente ya está el fuego a todo lo que da, ¿no? Empieza poco a poquito. Y a veces estando ahí pendientes los que están trabajando con una cubeta, porque ya en lo que llega, si ya se prendió en todo su esplendor y en lo que llega las unidades, ya es casi pérdida total del producto, ¿verdad? Y pues los más afectados son ellos, porque realmente ahí difícilmente hay daños a personas o a cosas, a casas o algo. Es más que nada el producto que se echa a perder y pues la estructura del cocedor, ¿verdad? Entonces ahí es importante que tengan agua. Si no tienen el acceso a una llave o a una noria, pues sí tener sus contenedores de agua para ese tipo de emergencias. Ya hay muchos productores que así lo hacen, ¿verdad? Pero ya vemos que apenas iniciamos la temporada y ya llevamos 5 incendios de cocedores en lo que va, ¿verdad? Que apenas son los primeros chiles rojos que están saliendo. Entonces, eso es lo que tenemos. En cuanto al clima, pues tenemos pronóstico de lluvia de aquí al viernes. Estamos entre un 60, un 70%, pero se han presentado lluvias aisladas. De hecho, decimos, no, que no llueve en Camargo. En los primeros 2 cuadros de la ciudad, ayer en la noche llovió. Acá para las colonias del sur no se presentó tal lluvia, ¿verdad? Un día anterior llovió para el sur y en el centro no llovió. Entonces, no están muy generalizadas las lluvias. Y va a continuar este clima. Vamos a tener un clima en cuanto al calor más agradable, porque vamos a tener temperaturas entre 30 y 32 grados para el día de hoy, y mañana se espera un descenso, que la máxima sea de 28 grados y las mínimas sí se mantienen en 20 grados, ¿verdad? Como le digo, con posibilidad de lluvia en lo que resta de la semana.
1: Bueno, pues ahí concluye esta entrevista. Juan Antonio, también terminamos con el noticiero.
15: Así es. Gracias, Javier. Gracias a todos. Síganla pasando a lo mejor y, como siempre, lo esperamos a la 1 de la tarde con más información.
1: Claro que sí. Muchas gracias, Juan Antonio. Vamos a los mensajes. Me quedo para darle a conocer su signo zodiacal.
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7: Bueno, y aquí vamos con el primero, que es Aries. No le tema al esfuerzo y sea más persistente cuando quiere algo. Tenga presente que los logros suelen tardar y requieren de constancia en el tiempo. En el amor, si se muestra inconstante, insatisfecho en sus sentimientos, podría ser que la relación fluctúe y decaiga. Sea más preciso con los afectos. Tauro. No dude en agasajar a los que aprecia cuando lo sienta. Recuerde que su hospitalidad le convierte siempre en un gran anfitrión en su entorno. En el amor, sepa que las buenas energías repercutirán positivamente en la pareja y hará que usted se sienta maravillosamente. Demuéstreselo a su alma gemela. Géminis. Gracias a la presencia lunar podrá terminar todo lo que se propuso. Sepa que toda su energía vital se desplegará en todas las actividades que tenga. En el amor esté preparado, ya que podrían producirse nuevos cambios en el terreno amoroso que serán los beneficiosos para la pareja. Afróntelos con paciencia. Cáncer. Cáncer, de preocúpese, ya que será un día donde tendrá la mente relajada y con deseos de conocer nuevos rumbos para su vida. Anímese a lo desconocido. En el amor, comparta más tiempo con la persona que ama. Entienda que ambos necesitan recuperar la pasión. Traten de explorar más momentos en la intimidad. Para León. Hoy será una jornada donde podrá exponer su vitalidad e inteligencia. Ponga en marcha todos los proyectos postergados y en poco tiempo tendrá ganancias. En el amor, atienda la propuesta que le hará su pareja para realizar un cambio en la relación. De esta forma, rápidamente mejorará su vínculo con su alma gemela. Para el signo de Virgo, sepa que será el momento justo para que apueste al crecimiento con total libertad. No dude en hacer planes para su futuro, ya que tendrá todo a su favor. En el amor, por más que la discusión la hayan empezado su alma gemela, evalúe cuánto de culpa tiene y resuelva la situación con su pareja de la mejor manera. Ese es el signo de Virgo. Y ahora vamos con Libra. Libra, Entienda que con su vitalidad y pasión logrará llevar a buen término los proyectos que muchos de sus entornos creían irrealizables. Avance sin miedo, ¿eh? En el amor sepa que planear una salida con su pareja será la opción más inteligente para este día. Trate de buscar un lugar para llevarla a cenar o que sea de su agrado, ¿eh? Escorpión. Seguramente la comunicación con los demás será casi imposible en este día. Dedique más atención al modo de expresar sus ideas y todo mejorará. En el amor si trata, Escorpión, si trata de concederle un espacio a la pasión en su vida, su alma gemela se lo agradecerá. Intente demostrarlo, demostrarle lo que verdaderamente siente por ella. Sagitario. Prepárese, ya que obtendrá una excelente jornada para cualquier proyecto que quiera poner en práctica, en especial si se trata de su vida personal. En el amor explore sin miedo sus deseos, objetivos y fantasías con su alma gemela. Haga lo posible para tener un contacto más cercano en la intimidad. Capricornio. Aproveche que sus poderes perceptivos estarán muy afinados. Utilícelo para ayudar a alguien que atraviesa un mal momento y necesita de ayuda, ¿eh? En el amor no actúe indiferente con su pareja. Comparta sus alegrías y anhelos con ella. En poco tiempo verá que el vínculo que tienen mejorará rápidamente. Acuario. Acuario hoy se despertará con más valentía que el habitual. Exprese las ideas con franqueza, pero deberá cuidarse de no herir los sentimientos ajenos. En el amor, compórtese con la humildad y reconozca sus errores. De lo contrario, su pareja se alejará. Entienda que si se ha equivocado, tiene que admitir la culpa, ¿eh? Y Piscis. Momento para reconsiderarse muchos aspectos de su vida que le atormentan. No postergue por más tiempo una decisión que determinará su futuro cercano. En el amor intente probar con un diálogo pacífico. Haciéndolo de esta forma te producirá un cambio importante en la relación que tiene con su alma gemela.

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1: Bueno, también saludar a quien lleva el nombre de Camilo, de Ciro y Justo, que hoy es el onomástico. Y para ustedes que están cumpliendo año, pues le deseamos lo mejor. De lo mejor no se vaya, quédese porque viene Oscar Sánchez, que estará acompañándoles por las próximas dos horas.
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3: 11 de julio, Día Nacional del Minero. 11 de julio, Día Nacional del Panadero. Más allá de una fecha, el trabajo del panadero se debe de reconocer día a día, pues conlleva una labor artesanal. 12 de julio de 1927, Fundación de San Antonio de los Arenales, hoy Ciudad Cuauhtémoc, Chihuahua. 12 de julio, Día del Abogado. 12 de julio de 1931, nace el líder sindical Primitivo Campos Gutiérrez, expresidente municipal. 12 de julio de 1987, por primera vez con mazorquero de Camargo, Humberto el Bambino Salcido Rincón conectó tres cuadrangulares en el estadio Alonso Ronquillo contra los lanzadores Roberto Cruz, Sergio Pacheco y Arturo Valdés. Segundo jueves de julio, Día Nacional del Árbol. 13 de julio de 2015, fallece José Manuel Figueroa, cantante y compositor, a los 64 años de edad, conocido como Joan Sebastián. 13 de julio, Día Mundial de la Tejedora. 14 de julio de 1631, Fundación de Hidalgo de Parral, Chihuahua, por Juan Rangel de Viesma, en honor a su padre, que nació en Parral, España, le dio el mismo nombre. 14 de julio de 1888, se decreta que la ciudad del Paso del Norte se llame Ciudad Juárez, en honor al Benemérito de las Américas. 14 de julio de 2002, fallece Nelson Enrique Barrera Romellón, a los 44 años de edad, beisbolero con 455 cuadrangulares en Liga Mexicana. 14 de julio del 2011, fallece el profesor José Pablo Miucci Miucci, fundador de la Preparatoria Federal División del Norte. 14 de julio del 2019, fallece Martín Díaz Pérez, empleado del Seguro Social, conocido como Martincito Díaz. 15 de julio de 1990, Alejandro Núñez Romo se convierte en héroe al salvar de ahogarse en las aguas del río Conchos en San Francisco de Conchos al señor Porfirio Pilo Fierro y a la señora Josefina Chepa Noriega. 15 de julio del 2009, develación de la estrella en honor de la Orquesta Plaza en el Auditorio Cultural de Camargo. 16 de julio del 2006, fallece don Elías Dao Toma. 18 de julio, Día Internacional del Preso. 19 de julio de 1823, Chihuahua recibe la categoría de ciudad. 19 de julio de 1824, es fusilado el militar Agustín Cosme Damián de Iturbide y Arámburu, mejor conocido como Agustín de Iturbide. 20 de julio, Día del Amigo, se celebra con motivo de que a las 6 de la mañana del 20 de julio de 1810 se firma el Acta de Independencia, con la cual no buscaban separarse de España. 20 de julio, Día de la Secretaria. 20 de julio de 1923, es asesinado en Hidalgo del Parral, Chihuahua, a los 45 años de edad, Doroteo Arango, mejor conocido como el General Francisco Villa. 20 de julio de 1969, llegada del hombre a la luna en la cápsula llamada Apolo 11 por los Estados Unidos después de 4 misiones fallidas. 20 de julio de 1981, fallece el charro pionero del Paso de la Muerte, el señor Armando Urueta García, a la edad de 40 años. 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
4: Palabras al corazón. La vida es única. La vida es única. Así que aprovecha cada instante y haz el bien. Cuando te despiertas por la mañana, muchas personas están cerrando los ojos por última vez. Mientras te quejas de tener que levantarte temprano y enfrentar un día de trabajo, hay quienes darían todo para salir de una cama donde se sienten atrapados y simplemente quieran vivir normalmente. Mientras consideras que tu vida es monótona o cansada, hay personas luchando con todas sus fuerzas solo por tener un día más. Cada nuevo amanecer es un regalo que muchos desearían recibir. La vida puede no ser perfecta, presenta desafíos, pero también está llena de oportunidades que debemos aprender a valorar. Está llena de oportunidades que debemos aprender a valorar. Quejarse de la rutina diaria no cambia nada, pero la gratitud puede transformar todo. Mira a tu alrededor, ese café caliente, el aire fresco de la mañana, la oportunidad de empezar de nuevo. Eso ya es motivo suficiente para estar agradecido. Aprende a ver más allá de la rutina diaria. Cada día es una nueva oportunidad para crecer, ayudar y hacer la diferencia, incluso si es con pequeños gestos. En lugar de quejarte, celebra con gratitud a Dios por la bendición de la vida. Valora lo que tienes ahora, porque un día hasta las cosas más simples serán extrañadas. Valora lo que tienes ahora, porque un día hasta las cosas más simples serán extrañadas. La vida es única. Vive plenamente, esparce bondad, distribuye sonrisas, trata a las personas con amabilidad y demuestra que estás agradecido por un día más que Dios te dio en este planeta. Demuestra que estás agradecido por un día más que Dios te dio en este planeta. Palabras al corazón.
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¿Qué tal, gente? Qué placer estarles saludando ya en esta mañana de martes. Ya es martes 14 de julio de este 2026. Bueno, pues aquí estamos con el gusto de siempre saludándoles a través de la frecuencia correcta, la que manda la jefa 96.1, la verdadera y única líder aquí en Camargo y toda la región. Oscar Sánchez saludándoles a través también de www.lajefaradiocamargo.com.mx. Estamos llegando a través de internet. También nos puede escuchar, nos puede sintonizar por medio de su dispositivo Alexa. Alexa, reproduce la jefa Radio Camargo a través del 96.1 de FM de su radio. Aquí estamos con el gusto de siempre. Recuerde que ya me puede marcar al 648-462-5666 para sus llamadas, o bien me puede enviar su mensaje al 648-465-4384. Así que si usted quiere escuchar algún tema, alguna rola en especial, bueno, comuníquese. Felicitar, saludar. Aquí estamos, ¿eh? Contarme un no que otro chisme ahí leve. Leve, leve, leve. Es que no se me da muy bien eso. Eso de andar llevando, trayendo, pues no, no es lo mío. Yo nada más escucho. Nada más, ¿eh? Sí, sí. Que si usted me dice algo de una persona, un camarada, un chismecito, pues yo no lo voy a andar diciendo por todos lados, no. Yo, mire, lo guardo, lo guardo, lo guardo. Con gusto saludamos a ustedes que lleven el nombre de Camilo, de Ciro y Justo. Así que si usted lleva uno de esos nombres, saludos a la gente que esté cumpliendo años o festejando cualquier otro motivo. Deseamos que se la pasen excelente, que se la pasen de lo mejor. Bueno, pues a mi chavo, a mi clon, a mi hijo el más grande, a Camilo, hoy por ser día de su santo, le envío el saludo. Ahorita estar dormido, ¿no? Sí, no olvídese. Se despierta como a la 1, 2, a almorzar. Y luego se vuelve a dormir. Bueno, para dormir, mi chavo. Ya son exactamente las 9:07, ya las 9:07, donde quiera que nos esté sintonizando. Gracias, muchísimas gracias. Así que nos ponemos en acción musical rápidamente. La primera rola es a cargo nada más y nada menos que del Chori y su grupo Andariego. Esto que se llama como la primavera. 9:07, temperatura 31.5°. Excelente mañana de Andariego. Esto que se llama como la primavera. 9:07, temperatura 31.5°. Excelente mañana de martes.

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15: Así es, muy buenas rolas aquí a través de la que manda en este martes 14 de julio. Y recordarles que si usted está cumpliendo años, bueno, puede participar en la rifa de un rico y delicioso pastel, cortesía de la Casa Amarilla. Así que si usted quiere participar, bueno, pues ya puede empezar a anotarse a través de las llamadas, a través de los mensajes. Y el sorteo lo hacemos después de las 10:30, para que estén pendientes ustedes que quieran participar. 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Yo le digo que en ese momento ya son las 9:14. Más buenas rolas. Esto que está agarrando vuelo, vamos agarrando vuelo, mi gente. En esta mañanita, esto que es a cargo de Eden Muñoz. Y es que te juro, te juro, te juro que te amo. 9:14.

0: La música de Bronco con eso que se llama Todo con Ella, cuando ya son en este momento las 9:20.
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De ese botecito con la tropa estrella cuando ya son 9:26, ya las 9:26. Buen día, Karim, para mandarle saludos a los tazos dorados y al tazo mayor de Julio Lozoya ahí de parte del Javi Nevares. Gracias, órale, saludos ahí para la gente que ya se empieza a comunicar, a reportar en esta mañana. Saludos y felicitaciones ahí para los cuates Juan Adrián y Fabián Iván Pineda Rentería. Hoy están cumpliendo años, muchas felicidades, que se la pasen excelente, que se la pasen de lo mejor. Aquí están anotados para poder participar en la rifa del pastel. ¡Es el número equivocado! Con solo el Jaguar, Luis Ángel el Flaco. 9:27.

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1: Oración para pedir por la lluvia. Dios Todopoderoso, de quien depende todo nuestro ser, actividad y vida, concede a nuestros campos la lluvia necesaria a fin de que, asegurando nuestro sustento diario, podamos con tranquilidad buscar los bienes eternos. Por Jesucristo nuestro Señor. Amén.
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7: 27 minutos, únicamente 27 minutos para que sean ya las 10 y la temperatura 32 grados. Continuamos con más, a ver qué dicen los mensajes que ustedes nos envían al 648-465-4384. Recuerde que si usted quiere anotarse, bueno, puede hacerlo. ¿Quiere escuchar alguna rolita? Bueno, con gusto, con confianza, ¿eh? Hola, Karim, buenos días, el alfarero, y saludos desde el Tecuán, Camargo, Chihuahua. Órale, saludos a la gente por allá del Tecuán. Ahorita les vamos a buscar esa melodía a ustedes que amablemente nos escuchan en su trabajo. Hay que se esconden para mandar un mensajito ahí, leve, leve, leve. Pues nada más, no pierda mucho tiempo, porque si no, mire, ¿qué le van a decir? ¡Ey, ey, no te hagas, no te hagas! Acá está la chamba. 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Únicamente 26, ya son 26 los que nos separan ya de las 10 en esta mañana. Reinaldos de la Sierra, hermano.

0: Pues ni modo, así es esto, nos engañó a los dos. Los dos perdimos o los dos ganamos, no sabemos, no sabemos. Voy a mensajes, vuelvo.
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Pepe Aguilar y Alfredo Olivas con esto que se llama Tú y las nubes. Son 13 minutos ya para que sean las 10. Temperatura en este momento 32 grados. ¡Es el grupo mojado! ¡Ah, con este caldito de pollo! ¡No, hombre, con estas temperaturas! ¡Vaya que sí se antoja!

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0: Chulita.
1: Tracalosa de Monterrey y la leyenda Chulita, cuando ya son 5 minutos para que sean ya las 10, únicamente 5 minutos para que sean ya las 10. Buen día, Oscar, por favor felicite a la niña Ana Mariel Ramos Mendoza, que hoy está cumpliendo su primer añito. Ahí la punta para el pastel, gracias. Bueno, pues le enviamos el saludo, la felicitación, enhorabuena, que sea el primero de muchos años, ahí para la pequeña Ana Mariel Ramos Mendoza, felicidades, hoy está cumpliendo su primer añito de vida, felicidades. Buenos días, me felicita y apunta en el pastel a la señora Lidia Irma Grado Aguilera, gracias, claro que sí. Para José Antonio Burrola Salcido, también muchas felicidades, deseando que se la pase excelente, que se la pasen de lo mejor ustedes que se están anotando para poder participar en la rifa del pastel, gracias. 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Vámonos pues con esta rola que nos han solicitado a la gente por allá del Tecuán, al tremendísimo Capiro. Donde quiera que ande mi Capiro, échele ganas.

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1: 11 de julio, Día Nacional del Minero. 11 de julio, Día Nacional del Panadero. Más allá de una fecha, el trabajo del panadero se debe de reconocer día a día, pues conlleva una labor artesanal. 12 de julio de 1927, Fundación de San Antonio de los Arenales, hoy Ciudad Cuauhtémoc, Chihuahua. 12 de julio, Día del Abogado. 12 de julio de 1931, nace el líder sindical Primitivo Campos Gutiérrez, expresidente municipal. 12 de julio de 1987, por primera vez con mazorquero de Camargo, Humberto el Bambino Salcido Rincón conectó 3 cuadrangulares en el estadio Alonso Ronquillo contra los lanzadores Roberto Cruz, Sergio Pacheco y Arturo Valdés. Segundo jueves de julio, Día Nacional del Árbol. 13 de julio de 2015, fallece José Manuel Figueroa, cantante y compositor, a los 64 años de edad, conocido como Joan Sebastián. 13 de julio, Día Mundial de la Tejedora. 14 de julio de 1631, Fundación de Hidalgo de Parral, Chihuahua, por Juan Rangel de Viesma, en honor a su padre que nació en Parral, España, le dio el mismo nombre. 14 de julio de 1888, se decreta que la ciudad del Paso del Norte se llame Ciudad Juárez, en honor al benemérito de las Américas. 14 de julio de 2002, fallece Nelson Enrique Barrera Romellón, a los 44 años de edad, beisbolero con 455 cuadrangulares en Liga Mexicana. 14 de julio del 2011, fallece el profesor José Pablo Miucci Miucci, fundador de la Preparatoria Federal División del Norte. 14 de julio del 2019, fallece Martín Díaz Pérez, empleado del Seguro Social, conocido como Martincito Díaz. 15 de julio de 1990, Alejandro Núñez Romo se convierte en héroe al salvar de ahogarse en las aguas del río Conchos en San Francisco de Conchos al señor Porfirio Pilo Fierro y a la señora Josefina Chepa Noriega. 15 de julio del 2009, develación de la estrella en honor de la Orquesta Plaza en el Auditorio Cultural de Camargo. 16 de julio del 2006, fallece don Elías Dao Toma. 18 de julio, Día Internacional del Preso. 19 de julio de 1823, Chihuahua recibe la categoría de ciudad. 19 de julio de 1824, es fusilado el militar Agustín Cosme Damián de Iturbide y Aramburu, mejor conocido como Agustín de Iturbide. 20 de julio, Día del Amigo, se celebra con motivo de que a las 6 de la mañana del 20 de julio de 1810 se firma el Acta de Independencia, con la cual no buscaban separarse de España. 20 de julio, Día de la Secretaria. 20 de julio de 1923, es asesinado en Hidalgo del Parral, Chihuahua, a los 45 años de edad, Doroteo Arango, mejor conocido como el General Francisco Villa. 20 de julio de 1969, llegada del hombre a la luna en la cápsula llamada Apolo 11 por los Estados Unidos, después de 4 misiones fallidas. 20 de julio de 1981, fallece el charro pionero del Paso de la Muerte, el señor Armando Urueta García, a la edad de 40 años. 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
2: Oración para pedir por la lluvia. Dios Todopoderoso, de quien depende todo nuestro ser, actividad y vida, concede a nuestros campos la lluvia necesaria a fin de que, asegurando nuestro sustento diario, podamos con tranquilidad buscar los bienes eternos. Por Jesucristo nuestro Señor. Amén.
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Lucha el intento, pues nunca pea, no se deja, no capea, no capea. La música de Frontera y Xavi aquí a través de la que manda. Ya son 10:08, ya las 10:08, temperatura 32 grados. Vámonos pues con más buenas rolas, más buena música aquí a través de la que manda. En esta mañana de martes, ustedes que están en sintonía, sigan disfrutando de la buena música. Esto que es a cargo de la chilena Mon Laferte, esto que es El Cristal.

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14: Bien, pues vamos avanzando en esta mañana, ya son 10:13, ya las 10:13, saludos y felicitaciones ahí para Violeta Corina García Meléndez, hoy está cumpliendo años, deseando pues que se la pase excelente, de lo mejor, y aquí está anotada para la rifa de este rico y delicioso pastel cortesía de la Casa Amarilla. 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Escuchamos esta versión de Gabito Ballesteros. Eso que se llama Te Metiste. Saludos a todos acá en el sector centro. Los amigos taxistas también. Ánimo, buen martes, martes, martes. Ni te cases ni te embarques.

0: Es el disgusto con Julio Preciado cuando ya son 10 de la mañana, 20 minutos.
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0: Música de los nuevos Cervantes aquí a través de La Que Manda. Esto que se llama nada más y nada menos, señora, señora equivocada. Ya son 10:25, ya las 10:25 aquí a través de La Que Manda, La Jefa 96.1. Saludos ahí para Ricardo Ríos Lozoya. Hoy está cumpliendo años. Aquí está anotado para la rifa del pastel. Con gusto. Buenos días, OH.
1: Sí, buenos días.
0: Dígame.
1: Oiga, nomás para pedirle un favorzote, a ver si no sabe si están los de línea aquí.
0: Los de línea, déjeme investigar rápidamente, ahí se lo digo al aire.
1: Y a ver si me puede pasar el número para hablarles, a ver, quiero pedirles información, si no entregan la credencial a las personas de fuera el mismo día.
0: Bueno, ahí lo
1: veo. Por favor.
0: Ahí lo investigo, ahí se lo investigo rápidamente. Para servirle, claro, ahí se lo investigamos. Bueno, pues ahí sí nos está escuchando la compañera, o si no, ahorita aquí checamos, checamos. Para Ricardo Ríos Lozoya, entonces, aquí está anotado para la rifa del pastel. 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Música de límite. Esto que es el capricho loco. Ya son 10:26 y la temperatura 32 grados y medio.

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Bueno, pues son 27 minutos en este momento, 27 minutos para que sean ya las 11, es momento de regalar este pastel. Si usted está en esta lista, tendrá esa oportunidad, siendo la tercera persona mencionada. Se comunica rápidamente aquí a cabina al 648-462-5666 para que nos dé la información y así usted pueda disfrutar de este pastel totalmente gratis. Gracias a ustedes que se anotaron, felicitarles a los cumpleaños hoy en su día, deseando de todo corazón que se la pasen excelente, que se la pasen de lo mejor. Así que vamos a comenzar con el primer nombre, la primera persona eliminada en estos momentos. Vamos a ver de quién se trata. El primer nombre, la primera persona cumpleañera descalificada, se trata nada más y nada menos que de quién. Aquí tenemos ya el primer nombre, la primera persona descalificada, se trata de José Antonio Burrola Salcido. José Antonio Burrola Salcido es el primer cumpleañero descalificado, deseando pues que se la pase excelente, que se la pase de lo mejor. Muchas felicidades, gracias por participar. Vamos pues con el segundo nombre, vamos a conocer a la segunda persona cumpleañera eliminada en estos momentos. Vamos a ver quién también tristemente será descalificado o descalificada. Y así pues no va a poder, no va a tener esa chance de disfrutar el pastel gratis. Porque de que puede, puede, ¿eh? Pero gratis, pues aquí vamos a ver de quién se trata. La segunda persona descalificada, se trata nada más y nada menos que de quién. Se trata de Violeta Corina García Meléndez. Violeta Corina García Meléndez es la segunda cumpleañera descalificada. Así que ahí están ya los dos nombres de regla descalificados. Ahora vamos a mencionar a la persona que puede ganarse este pastel para que rápidamente se comunique aquí a cabina y nos dé la información. ¿Y quién tiene esa oportunidad? ¿Quién puede ganarse este pastel totalmente gratis para que rápidamente se comunique? Se trata de Ricardo Ríos Lozoya. Ricardo Ríos Lozoya, 648-462-5666. A comunicarse rápidamente porque hoy en su cumpleaños el pastel le puede salir gratis, gratis, totalmente gratis. Hoy en su cumpleaños por anotarse. Así que rápidamente, Ricardo Ríos Lozoya, primera oportunidad, primera chance, primera llamada a reportarse. Queremos pastel. Segunda oportunidad, segunda chance que tiene Ricardo Ríos. Segunda llamada para que se comunique, para que nos llame. Segunda. Y es la tercera y última chance, tercera y última chance que tiene Ricardo Ríos. Tercera y última. Se le está esfumando, se le está escapando la oportunidad de disfrutar el pastel gratis. ¿No se comunica? Sacaremos otro nombre. Sacaremos otro nombre. Recuerde que una vez ya mencionando el siguiente nombre, ya no puede reclamar, ¿eh? Así que Ricardo Ríos está dejando escapar esta oportunidad. Otro nombre rápidamente. Vamos a ver ahora quién tiene esa oportunidad de que dejaron escapar, que está dejando de escapar Ricardo. Es nada más y nada menos que de quién. Se trata de Ana Mariel Ramos Mendoza. Ana Mariel Ramos Mendoza, que se comunique porque Ricardo pues ya perdió su oportunidad, su chance. Ahora la que tiene esa posibilidad, esa oportunidad, es Ana Mariel Ramos Mendoza, 640.

0: 8 46 2 56 66 a reportarse porque el pastel puede ser suyo totalmente gratis hoy en su cumpleaños. Buenos días.
1: Buenos días.
0: ¿Sí, quién habla?
1: La abuelita de Ana María.
0: La abuelita de Ana María, el perfecto. ¿De dónde nos habla?
1: De Colonia Revolución.
0: De Colonia Revolución. Ana, ¿dónde vive?
1: Aquí también.
0: Perfectísimo. 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
0: 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Perfecto, por último, ¿cuántos años cumple Ana Mariel?
1: Un añito.
0: Un añito, perfecto, sí. Bueno, pues mire, le tocó la suerte, así es el primer año, esperemos que continúe con mucha más suerte y que por supuesto cumpla muchos años más, así que el primer añito de Ana Mariel, pues le trajo buena suerte, va a poder disfrutar de este pastel después de las 12 del mediodía con la identificación de la cumpleañera, ¿le parece?
1: Sí, muy bien.
0: Ándele, muchas gracias. Y felicidades a la pequeña, ¿eh?
1: Muchas gracias.
0: A ustedes por participar. Entonces, la pequeñita Ana Mariel Ramos Mendoza, en su primer año, va a disfrutar de este rico y delicioso pastel gratis. Así que muchas felicidades a ella y a todos los cumpleañeros hoy en su día, deseando que se la pase excelente, que se la pasen de lo mejor. 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

éxito de Liberación, esa agrupación por allá del estado de Nuevo León, esto que se llama Enamorado de un Fantasma. ¿Qué clase de rola esta que acabamos de escuchar? Ya son 14 minutos antes de las 11, 14 minutos, y serán ya las 11, temperatura 32 grados. Vámonos pues con la siguiente rola. Eso a cargo de esta agrupación por allá de Parral, Chihuahua. Dios, que Dios bendiga nuestro amor. 14 minutos y las 11.

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7: Entramos a la recta final, son 9 minutos ya para que sean las 11, temperatura 32 grados. Algo del pasito duranguense. Báilele, báilele, eso que es la múcura.

Esto que se llama Solo Callas, cuando ya son exactamente 3 minutos, únicamente 3 minutos para que sean ya las 11, ya llegamos a la parte final. 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Y nosotros les decimos con permiso a continuación lo mejor de la cumbia a través de la frecuencia correcta, la que manda la jefa 96.1. Excelente martes 14 de julio. Hoy la primera semifinal. Francia contra España. A la 1:00 p.m, va a estar bueno. Ya son los últimos partidos de este mundial. Temperatura 32 grados.

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1: 11 de julio, Día Nacional del Minero. 11 de julio, Día Nacional del Panadero. Más allá de una fecha, el trabajo del panadero se debe de reconocer día a día, pues conlleva una labor artesanal. 12 de julio de 1927, Fundación de San Antonio de los Arenales, hoy Ciudad Cuauhtémoc, Chihuahua. 12 de julio, Día del Abogado. 12 de julio de 1931, nace el líder sindical Primitivo Campos Gutiérrez, expresidente municipal. 12 de julio de 1987, por primera vez con mazorquero de Camargo, Humberto el Bambino Salcido Rincón conectó 3 cuadrangulares en el estadio Alonso Ronquillo contra los lanzadores Roberto Cruz, Sergio Pacheco y Arturo Valdés. Segundo jueves de julio, Día Nacional del Árbol. 13 de julio de 2015, fallece José Manuel Figueroa, cantante y compositor, a los 64 años de edad, conocido como Joan Sebastián. 13 de julio, Día Mundial de la Tejedora. 14 de julio de 1631, Fundación de Hidalgo de Parral, Chihuahua, por Juan Rangel de Viesma, en honor a su padre, que nació en Parral, España, le dio el mismo nombre. 14 de julio de 1888, se decreta que la ciudad del Paso del Norte se llame Ciudad Juárez, en honor al Benemérito de las Américas. 14 de julio de 2002, fallece Nelson Enrique Barrera Romellón, a los 44 años de edad, beisbolero con 455 cuadrangulares en Liga Mexicana. 14 de julio del 2011, fallece el profesor José Pablo Miucci Miucci, fundador de la Preparatoria Federal División del Norte. 14 de julio del 2019, fallece Martín Díaz Pérez, empleado del Seguro Social, conocido como Martincito Díaz. 15 de julio de 1990, Alejandro Núñez Romo se convierte en héroe al salvar de ahogarse en las aguas del río Conchos en San Francisco de Conchos al señor Porfirio Pilo Fierro y a la señora Josefina Chepa Noriega. 15 de julio del 2009, develación de la estrella en honor de la Orquesta Plaza en el Auditorio Cultural de Camargo. 16 de julio del 2006, fallece don Elías Dao Toma. 18 de julio, Día Internacional del Preso. 19 de julio de 1823, Chihuahua recibe la categoría de ciudad. 19 de julio de 1824, es fusilado el militar Agustín Cosme Damián de Iturbide y Arámburu, mejor conocido como Agustín de Iturbide. 20 de julio, Día del Amigo, se celebra con motivo de que a las 6 de la mañana del 20 de julio de 1810 se firma el Acta de Independencia, con la cual no buscaban separarse de España. 20 de julio, Día de la Secretaria. 20 de julio de 1923, es asesinado en Hidalgo del Parral, Chihuahua, a los 45 años de edad, Doroteo Arango, mejor conocido como el General Francisco Villa. 20 de julio de 1969, llegada del hombre a la luna en la cápsula llamada Apolo 11 por los Estados Unidos después de 4 misiones fallidas. 20 de julio de 1981, fallece el charro pionero del Paso de la Muerte, el señor Armando Urueta García, a la edad de 40 años. 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
2: Oración para pedir por la lluvia. Dios Todopoderoso, de quien depende todo nuestro ser, actividad y vida, concede a nuestros campos la lluvia necesaria.

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0: Bien, amigos, ¿cómo están? Qué placer acompañarles en saludarles en esta mañanita ya de martes. Hoy es martes, recuerde que los martes ni se case ni se embarque, mucho menos. Ve en su casa, se aparte, martes 14 de julio de este 2026. Hoy en este día que se desean los santos de Camilo, Ciro y Justo. Así que el saludo especial para todas aquellas personas que estén festejando su romántico, su cumpleaños o cualquier otro motivo, le decíamos lo mejor de lo mejor. Listos y dispuestos para compartir nuestra buena música a través de lo mejor de la cumbia. Así que la invitación para que marque la línea telefónica y envíe sus mensajes a nuestra vía celular con todo gusto. 11 de la mañana con 15 minutos, ya las 11 y cuarto. Saludándoles, capitaneando la nave, Rubén Born. Checamos la temperatura a esta hora, 32 grados centígrados.
1: ¡Agua, Nacho!
0: Saludos a la gente que nos acompaña vía internet. Gracias a ustedes que ya nos sintonizan a través de la frecuencia en el 96.1 FM Radio. Así que, mi gente, en cumbiambera, todo listo, arrancamos. ¡Súbale a su radio! ¡Juego en la pista, los explosivos!
2: ¡Explosivo!
0: Esto se llama Cumbian Sax.

0: pausa y regresamos.
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0: Y la banda bonita, esta versión de Cachita, ya a las 11 de la mañana con 24 minutos. Pausa.
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6 minutos, ya las 11:26, empiezan a llegar sus mensajes a nuestra vía celular, muchas gracias. Dice, mándanos saluditos al personal de Labores Automáticas Armendaris. ¡Órale, saludos! Llega Tiberio y los Gatos Negros, el cangrejito playero.

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5: Johnny piensa cómo hacer para el diablo.
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8: 25 minutos nos separan ya únicamente de las 12 del día, 25 de las 12. Mucha atención. 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Llega la música, la Internacional Sonora Everest.

La Internacional Everest, esto que se llama El Corazón Contento. Seguimos con más de nuestra buena música a través de lo mejor de la cumbia. Llega el tamborazo de San Ignacio, la versión del Manicero.

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7: Son 15 minutos y las 12 del día, 15 y las 12. Se reporta mi copa Yupa Yupas, ¿eh? Ahora sí que lo despertó el gallo temprano, el Yupa Yupas. Ahí se los arroz en Costurramo, dice, mándenos saluditos. Acá para el chupón, para el bichiguama, el bichiguamita, chupón y chuponcito. Ahí para el borre, ojos de bocho. Ay, que no falte Samuelito. Ahí está, siempre pendiente la raza por ahí en Costurramos. Nuestro saludo cordial, ¡upa, upa! Llegan los locos del sabor, el gavilán.

0: Vamos al programa del RTC en 5 minutos. Regresamos.
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0: La puerta está cerrada, lo sabes. Pero algo adentro te dice que la revises una vez más.
1: Y otra, y otra.
0: Saludas a alguien y de inmediato necesitas lavarte las manos. Bajas las escaleras contando cada peldaño.
1: Y si pierdes la cuenta, regresas al primero.
0: No es manía, no es exageración.
1: Es un trastorno real que afecta a millones de personas.
0: Y la ciencia acaba de descubrir que parte de la respuesta está en tus genes. El trastorno obsesivo compulsivo, conocido como TOC, no es un sentimiento pasajero ni una simple costumbre. Es una enfermedad mental que, según la Secretaría de Salud, afecta entre el 1 y el 5% de la población en México. Quienes lo padecen experimentan obsesiones, ideas o imágenes que aparecen una y otra vez en la mente sin ser invitadas, generando una ansiedad enorme. Para calmar esa angustia, la persona recurre a compulsiones, rituales como lavarse las manos durante largos periodos,
1: contar patrones,
0: acomodar objetos siempre de la misma manera o seguir rutinas inquebrantables. La persona sabe que esos pensamientos no tienen lógica, pero no puede detenerlos. Durante mucho tiempo, se creyó que el TOC era solo consecuencia de traumas infantiles o de la educación, pero la genética tenía algo que decir. En un estudio colosal, más de 200 investigadores de todo el mundo analizaron el ADN de más de 50.000 personas con TOC y lo compararon con el de más de 2 millones de personas sanas. El resultado: identificaron 30 regiones del genoma y 25 genes clave
1: relacionados con el trastorno.
0: Estos genes están vinculados a circuitos cerebrales que controlan la planificación, la toma de decisiones y la regulación de emociones. Es decir, el TOC no es un capricho, tiene raíces biológicas profundas, escritas en nuestro ADN. Además, la investigación publicada en la prestigiosa revista Nature Genetics reveló que algunos de estos genes también están relacionados con otros trastornos,
1: como la anorexia nerviosa, la ansiedad y la depresión,
0: lo que abre la puerta a tratamientos más precisos en el futuro. La buena noticia es que el TOC tiene tratamiento. Combina fármacos con una terapia llamada exposición con prevención de respuesta. El terapeuta expone al paciente a aquello que desencadena sus obsesiones. Y poco a poco, la persona aprende a tolerar la angustia sin recurrir a sus rituales. No se trata de dejar de sentir, sino de aprender a no dejarse atrapar. Si conoces a alguien que revisa la puerta 5 veces,
1: que se lava las manos hasta que la piel le arde,
0: que cuenta cada paso como si la vida dependiera de ello, no te burles, no lo minimices. Puede ser TOC. Y hoy, la ciencia nos confirma que tiene raíces genéticas, tiene nombre y, sobre todo, tiene solución. Porque el primer paso para sanar es entender que no estás mal. Tu cerebro solo necesita un poco de ayuda. Con información del doctor Humberto Nicolini Sánchez, del Instituto Nacional de Medicina Genómica. Un guión de Leonardo Santiago, con información del portal Ciencia UNAM. Les saluda Mónica Genis.

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4: Atención, mucha atención, se gratificará quien haya encontrado y entregue una cartera café con documentos a nombre de Asunción Amparán Domínguez. Se acaba de extraviar aquí en el centro por los camiones urbanos. Si usted se encontró esta cartera, puede comunicarse al teléfono 648-465-3996. 648-465-3996. Le digo, va a haber gratificación a quien haya encontrado y entregue esta cartera café con documentos a nombre de Asunción Amparán Domínguez. Comuníquese, por favor, al 648-465-3996. Vamos con la música, la banda suriana.

Los invitamos a un momento de reflexión. El ángel del Señor anunció a María y concibió por obra del Espíritu Santo. Dios te salve María, he aquí la esclava del Señor, hágase en mí según tu palabra. Dios te salve María, el Verbo se hizo hombre y habitó entre nosotros. Dios te salve María, ruega por nosotros Santa Madre de Dios, para que seamos dignos de alcanzar las promesas de Jesucristo. Derrama, Señor, tu gracia sobre nuestros corazones, para quienes hemos conocido por el anuncio del ángel la encarnación de tu Hijo Jesucristo, lleguemos por su pasión y cruz a la gloria de la resurrección, por Jesucristo nuestro Señor. Oh Dios, que te has dignado alegrar al mundo con la resurrección de tu Hijo Jesucristo, te rogamos nos concedas que por la intercesión de tu Madre la Virgen María alcancemos la felicidad de la vida eterna por el mismo Cristo nuestro Señor.

0: que decimos y no hacemos, que vemos la paja del ojo ajeno y no la viga del nuestro, que apartamos el mosquito y tragamos el camello, que amamos al amigo y aborrecemos al enemigo, que no perdonamos las ofensas, que pretendemos servir a Dios y al egoísmo, que no nos atrevemos a ir por la senda estrecha, que nos contentamos con clamar, Señor, Señor, que no amamos con obras y de verdad, que queremos servirte, pero sin tomar la cruz, sin negarnos a nosotros mismos. Te di tan poco, Señor Jesús, pero tú hiciste de eso algo tan grande. Soy tan poca cosa ante ti y me tornaste tan rico. No conseguí darte todo lo que hubiese deseado, ni logré amarte como yo quería y soñaba. Te di tan poco, de verdad tan poco, y con tan poco entusiasmo y alegría. Sin embargo, tú sabes que en ese poco yo quise poner todo mi corazón. Tú ves el fondo de mí mismo, con mi deseo de darte mucho más. ¿Cómo transformas mi pobreza en riqueza y mi vacío en plenitud? Toma mi don tal como es, toma también lo que él no es, a fin de que en mí haya entrega total, con mi propia miseria, y ser todo de nuevo recreado por el poder soberano de tu amor. Amén.
1: De julio, Día Nacional del Minero. 11 de julio, Día Nacional del Panadero. Más allá de una fecha, el trabajo del panadero se debe de reconocer día a día, pues conlleva una labor artesanal. 12 de julio de 1927, Fundación de San Antonio de los Arenales, hoy Ciudad Cuauhtémoc, Chihuahua. 12 de julio, Día del Abogado. 12 de julio de 1931, nace el líder sindical Primitivo Campos Gutiérrez, expresidente municipal. 12 de julio de 1987, por primera vez con mazorquero de Camargo, Humberto el Bambino Salcido Rincón conectó 3 cuadrangulares en el estadio Alonso Ronquillo contra los lanzadores Roberto Cruz, Sergio Pacheco y Arturo Valdés. Segundo jueves de julio, Día Nacional del Árbol. 13 de julio de 2015, fallece José Manuel Figueroa, cantante y compositor, a los 64 años de edad, conocido como Joan Sebastián. 13 de julio, Día Mundial de la Tejedora. 14 de julio de 1631, Fundación de Hidalgo de Parral, Chihuahua, por Juan Rangel de Viesma, en honor a su padre, que nació en Parral, España, le dio el mismo nombre. 14 de julio de 1888, se decreta que la ciudad del Paso del Norte se llame Ciudad Juárez, en honor al Benemérito de las Américas. 14 de julio de 2002, fallece Nelson Enrique Barrera Romellón, a los 44 años de edad, beisbolero con 455 cuadrangulares en Liga Mexicana. 14 de julio del 2011, fallece el profesor José Pablo Miucci Miucci, fundador de la Preparatoria Federal División del Norte. 14 de julio del 2019, fallece Martín Díaz Pérez, empleado del Seguro Social, conocido como Martincito Díaz. 15 de julio de 1990, Alejandro Núñez Romo se convierte en héroe al salvar de ahogarse en las aguas del río Conchos en San Francisco de Conchos al señor Porfirio Pilo Fierro y a la señora Josefina Chepa Noriega. 15 de julio del 2009, develación de la estrella en honor de la Orquesta Plaza en el Auditorio Cultural de Camargo. 16 de julio del 2006, fallece don Elías Dao Toma. 18 de julio, Día Internacional del Preso. 19 de julio de 1823, Chihuahua recibe la categoría de ciudad. 19 de julio de 1824, es fusilado el militar Agustín Cosme Damián de Iturbide y Arámburu, mejor conocido como Agustín de Iturbide. 20 de julio, Día del Amigo, se celebra con motivo de que a las 6 de la mañana del 20 de julio de 1810 se firma el Acta de Independencia, con la cual no buscaban separarse de España. 20 de julio, Día de la Secretaria. 20 de julio de 1923, es asesinado en Hidalgo del Parral, Chihuahua, a los 45 años de edad, Doroteo Arango, mejor conocido como el General Francisco Villa. 20 de julio de 1969, llegada del hombre a la luna en la cápsula llamada Apolo 11 por los Estados Unidos después de 4 misiones fallidas. 20 de julio de 1981, fallece el charro pionero del paso de la muerte, el señor Armando Urueta García, a la edad de 40 años. 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
2: Oración para pedir por la lluvia. Dios Todopoderoso, de quien depende todo nuestro ser, actividad y vida, concede a nuestros campos la lluvia necesaria a fin de que, asegurando nuestro sustento diario, podamos con tranquilidad buscar los bienes eternos. Por Jesucristo nuestro Señor. Amén.
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4: ¡Ole! ¡Arriba! ¡Epa, epa! ¡Arriba! ¡Ándele!
5: Érase una vez, en un lindo tiny pueblito, un ratoncito muy veloz y muy enamorado, al que llamaban Speedy González. Esta es su historia y lo que pasó cuando su novia Rosita se fue. Y dice más o menos así.

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0: Bien, amigo, retomamos el vuelo con más de la buena música. Ya a las 12 del día con 21 minutos, ya a las 12 con 21. La temperatura, seguimos ahí en los 31 grados centígrados. Vamos con la música a cargo de la agrupación Supermercados.
1: ¡Qué calor!
0: ¡Qué calor, pero qué calor!

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Bien, amigos, seguimos con más de la buena música. A las 12 del día con 27 minutos, ya a las 12 con 27. Saludos a mi compa Omar Prieto, ya está cumpliendo año. Mi compa Omar, felicidades. Ya nos llegó la invitación, por ahí nos vemos ahorita más tardecito, ¿eh? A disfrutar unas chuletitas y unos refrescos bien espumosos. ¡Oiga usted! Un saludo cordial a mi compa Omar Prieto, ¿eh? Ahí de parte de toda la familia, saludos. Esta canción, como le gusta, Su Majestad las Brisas. Los palillos chinos.

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0: Faltan ya 27 minutos y la 1 de la tarde. Nos vamos con los primos de Durango. Es el Punchis Punchis.

Ellos son los primos de Durango, esto que se llama el Punchis Punchis. 24 minutos nos separan ya únicamente de la 1 de la tarde. Seguimos. Llegan los rileros del norte, la gorra no se me cae. Hay saludos para Daniela Chivas. Me dicen, oiga, mi Rubén, este nomás le anda haciendo al Mickey Mouse. No trabaja. Está como el chamaco este. No duerme. Nomás sueña este, vean.

0: Ellos son los cuates de Sinaloa.
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Con su permiso, gracias. Saludos al compa Flavio Cebes. Hoy nos invitó unas milanesas, exquisitas, con unas papitas fritas a 50 lanas para que no quede ninguna milanesa el día de hoy. 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La música del Fuego Indio, suave y tierno. Ya viene toda la información en...

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1: Oración para pedir por la lluvia. Dios Todopoderoso, de quien depende todo nuestro ser, actividad y vida, concede a nuestros campos la lluvia necesaria a fin de que, asegurando nuestro sustento diario, podamos con tranquilidad buscar los bienes eternos. Por Jesucristo nuestro Señor. Amén.
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2: Hola, ¿qué tal? Muy buenas tardes. Les saludamos en este martes 14 de julio de este 2026. 194 días llevamos. 171 nos restan. Juan Antonio, buenas tardes.
3: ¿Qué tal, Javier? ¿Cómo estás? Buenas tardes. Buenas tardes a todos. Gracias. Y bueno, ya estamos listos con la información. Entre otras cosas, le vamos a platicar. Bueno, a nivel estatal, ya salió con su declaración Rafael Loera, exsecretario de Desarrollo Humano y Bien Común. Dice: voy por Chihuahua, mi esposa y mi familia, vamos por Chihuahua. Entonces, ahí ya salió a dar esa declaración. Me imagino que va a postularse como candidato a la presidencia del Estado. También, bueno, pues el exdirector de Pemex, Javier, va a llevar su proceso en libertad. Después de la tunda que le dio a su mujer, pues va para afuera.
2: Ok. Bueno, mira, vamos a ir directamente también por lo más importante. Hallan cadáver durante operativo de búsqueda, esto en Las Ánimas. No hay maquillaje en cifras de homicidios, lo afirma la presidenta de México. Bueno, aquí está también publicado esto que Juan Antonio nos va a presentar en un momentito más. Choque en la nombre de Dios deja motociclista con probables fracturas. Los accidentes entre motociclistas están a la par del día, casi a diario ocurre este tipo de percances. Hoy también tuvimos en la mañana pues una plática, o nos comentaron de que unos perros habían afectado por allá a una persona, ¿verdad? Nuestro compañero Uriel también estuvo en el lugar, por allá en el fraccionamiento no es el fraccionamiento San Sebastián, es San Marcos, fraccionamiento San Marcos. Bueno, localizan restos humanos al interior de un pozo de 25 metros en Las Ánimas, realizan inspección, también retiran excedentes de ropa y objetos no permitidos, esto por allá en una prisión. Lo estaremos checando donde. Bueno, esto y más lo estaremos dando a conocer. Ya hay más todavía a través de hoy en la noticia, pero antes vamos con el cronista de nuestra ciudad, con Manuel Rosales Villamanel. Muy buenas tardes.
4: Buenas tardes, Javier. Buenas tardes a todo tu auditorio. En un día como hoy, en el año de 1831, por decreto del Congreso del Estado, se le concede al pueblo de Santa Cruz de Tapacolmes el título de villa y se le cambia el nombre de Tapacolmes por el del gran insurgente zacatecano Víctor Rosales. Desde entonces, pues es la Villa de Rosales. Comentábamos hace unas semanas, ¿verdad?, que es probablemente el único pueblo que quede, la única villa que quede, que se le falta darle categoría de ciudad, puesto que ya se la merece, ya, ¿verdad? Ya está. Comentábamos que la última villa que había recibido la categoría de ciudad fue la Villa de Aldama, que ahora se denomina Ciudad Aldama. Aldama.
2: ¿Y también, qué necesitan ahí, Manuel? ¿Qué se requiere?
4: Bueno, que el Congreso del Estado se ponga de acuerdo, es responsabilidad del Congreso. Así es. Okay. También un día como hoy, pero el año de 1925, la compañía Born and Share, por medio de su empresa, la Compañía Agrícola de Fuerza Eléctrica de Río de Conchos, logra la concesión para la construcción de la presa de La Colina, misma que fue ratificada el 18 de abril de 1927, y con un coste de 2 millones de pesos, la obra quedó totalmente terminada en 1928. Y por último, Un día como hoy, pero en 1931, el municipio de Guadalupe, perteneciente al distrito Camargo, desaparece y se incorpora al municipio de Meoqui. Y todo el terreno que tenía se pasa para formar el municipio de Delicias.
2: Ok. Oiga, lo de la presa es la de Colina.
4: Es la de Colina, así es.
2: 2 millones.
4: 2 millones de pesos costó. Ahorita no puedes ni hacer ni poner unos tubos siquiera con esa cantidad de dinero.
2: Ahorita usted realiza un trabajo, una obra. Mire las canchas estas de ¿cómo se llama? De sacate sintético, ¿cómo le llaman?
4: Pues en la deportiva que
2: sí,
4: van a hacer.
2: Sí, esas deportivas, sí. Son chiquitas, grandes, ya casi rebasan el millón de pesos. Y ese, ¿cuál es la diferencia de algo en aquella ocasión?
4: Así es, ¿no? En comparación, pues la presa de la Colina vino a ser una gran obra, la presa regulatoria del sistema de riego número 5.
2: Así es, man. ¿Verdad? Ok. ¿Qué más tenemos, Manuel?
4: Todo serio, Jero, todo tranquilo.
2: ¿Calor a pesar de
4: mucho calor? A pesar de mucho la lluvia. Mucho calor. Ayer anduvimos en la ciudad de Chihuahua. Qué barbaridad, es insoportable el calor ahí en Chihuahua.
2: Fíjese nada más.
4: Así es.
2: Bueno, y va a seguir lloviendo. Ojalá y que ya con los tiempos se me dé que si sigue lloviendo ya como para este fin de semana, al menos un tranquilizante en la temperatura. ¿Verdad?
4: Ya debería el calor haber cedido. ¿Sí?
2: Sí, ¿verdad?
4: Sí.
2: Pero bueno, todavía. Nomás que es un calorcito medio húmedo ahora sí.
4: Sí.
2: ¿Verdad?
4: Sí, sí.
2: Así es.
4: Más pegajoso.
2: Sí, ¿verdad? Ok. Manuel, pues muchísimas gracias.
4: Hasta el día de mañana, Jai.
2: Gracias, Manuel Rosales. Bueno, vamos en este momento a ir también con Uriel. Uriel, también hoy estuvo Uriel en fraccionamiento, San Marcos, ¿verdad? ¿Cómo te fue nada más, Uriel? Y ahorita vamos a escuchar más adelante la entrevista.
5: Nos echamos de vuelta eso de las, pues saliendo del noticiero de la mañana.
2: Sí.
5: Y estuvimos platicando con un vecino acerca de lo que ocurrió con los perritos, ¿verdad? Ahí traigo una entrevista, si quieres la ponemos después del corte, ¿no?
2: Más al ratito, ¿no? Ahorita más al rato, ¿no?
5: Claro.
2: Porque
5: que sí.
2: Ahí tenemos también lo de Juan Antonio y aparte también nos dimos a la tarea de hacer una encuesta con algunas personas que nos encontramos por las calles con respecto a qué opinan sobre la falta de limpieza en las calles de Camargo, ¿por qué están sucias? ¿Por qué la gente no barre? Ahorita va a escuchar usted algunos comentarios que se vertieron hoy durante este recorrido. Vamos adelante, Juan Antonio.
3: Vamos a continuar, ya lo decíamos ahorita hace un momento, bueno, pues Rafael Loera, exsecretario de Desarrollo Humano y Bien Común, habló tras su salida de dicha dependencia. Me voy con la frente en alto, aseguró y remarcó, voy por Chihuahua, refiriendo a su aspiración. Buscará reconocer la capital para proyectarse y llegar al proceso interno del PAN de la mejor manera. De su proceso como funcionario público, refirió pues lograr cambiar vidas y llevar beneficios propios a la Secretaría, a sectores sociales que así lo requirieron. Dijo dicho que dejó su cargo en orden y aseguró su reunión, esta la platicó con la gobernadora María Eugenia Campos, aseveró que no lo obligaron a dejar el cargo. El exfuncionario público informó que durante los 2 años al frente de la Secretaría aumentó la presencia de estancias infantiles de 22 a 40 municipios y elevó los comedores comunitarios de 23 a 40. Señaló que los platillos servidos pasaron de 120 a 130 mil proyectados. Detalló también que dejó listos 40 comedores comunitarios con logística semimóvil y contenedores alimentarios que, dijo, permitirán llegar a los últimos rincones del estado. También reportó avances en la estrategia de tarjetas para personas con discapacidad y explicó que las demoras respondieron a trámites con Mastercard. Bueno, pues ahí está, Rafael Loera ya dijo, ya se pronunció, vamos por Chihuahua.
2: Bueno, esta persona, Rafael Loera, viene siendo el esposo de Anya Treviso.
3: Sí, así es.
2: La mujer que fue cuestionada por la gobernadora cuando ella en buena lid le comentaba por ahí un error de la gobernadora, se molestó la gobernadora y pues hizo ahí por ahí un comentario que para la mayoría de la gente que lo vio, pues dijo, esto no se vale. Pero bueno, se trata del esposo. En un momento él también salió a decir que todo lo que quisieran hablar de la esposa, pues lo hicieran con él, ¿verdad? Como una manera que no le gustaba que hicieran comentarios. ¿Por qué? Pues porque son el equipo, hombre. Están dentro de un equipo donde pues la cabeza principal es la gobernadora y ahora en la cuestión política pues también vienen oportunidades para quienes trabajan en ese mismo gobierno. Vamos al corte de mensajes y luego regresamos porque aún tenemos más información.
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2: 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Vamos a escuchar la entrevista de Uriel, ¿verdad? En este momento aquí la tenemos, Uriel. Vamos a ver qué comenta con quien platicaste, precisamente con una persona por allá en este fraccionamiento. Vamos adelante.
14: Bueno, amigos, estamos aquí en la colonia Jardines de San Marcos. Estamos haciendo una pequeña entrevista con una situación que pasó hoy en la mañana. ¿Me puede repetir el nombre de la calle, perdón?
15: Es calle Santa Teresa y Termilenio.
14: Justo atrás de la Salle, ¿no?
15: Enfrente de la calle de la Salle, esa de la Termilenio. Ajá. Los animalitos que yo le cuento, ¿verdad? Son esos animalitos que están aquí enfrente, que se meten atrás de la escuela. Ahí se esconden ellos y en la noche salen y en la madrugada, pues, hacen sus desastres, ¿verdad? Sí, es muy peligroso porque ahorita en la mañana acaban de agarrar aquí una persona, ¿verdad? Pues un indito, ¿verdad? Que junta botecitos de aluminio y pues él se le echaron encima y él con su costal pues se defendió, ¿verdad?
14: Claro.
15: Yo salí porque tengo una barrotita y salí, lo vi y quise ir a ayudar, ¿verdad? Pero cuando me regresé a cerrar una puerta, ya llegó una camioneta y lo levantó y se lo llevó, pero no sé si lo mordieron o no.
14: ¿Aproximadamente cuántos perros son?
15: Son como 10.
14: ¿10 perritos?
15: Sí, 10.
14: Estos perritos se esconden abajo de unas como tipo trailers, ¿no? Como tipo cajas secas que ya están abandonadas ahí.
15: Sí, sí, exactamente, sí. Ahorita, por ejemplo, ahorita ahí están, ¿verdad? Ahorita ahí se echan, o si no se meten así por atrás de la escuela, las hay. Hay como unos mezquites y hay como una pilita ahí y ahí se meten, ahí están ellos.
14: ¿Esos perros no tienen dueño?
15: No tienen dueño.
14: Ya. ¿Y cómo llegaron ahí? ¿No saben más o menos? O sea, ¿fueron abandonados o algo así?
15: Sí, es que vienen y los tiran, oiga. Antes estaban allá por la barda esa de la...
14: Escuatomilpa, ¿no?
15: Sí, no, de la colonia esta de donde vive don Javier. ¿Ya?
14: Ajá.
15: Ahí hay unos montones de escombros donde hay pedazos de cemento grandes y hacen como cuevita y ahí van y los tiran.
14: Y luego ya se vinieron para
15: acá. Ya se vinieron para acá y luego ya ahora están ahí en esa parte donde era la empacadora Santa Rosalía.
14: ¿Aproximadamente como cuántos años tenía la persona que atacaron los perros? Ya era una persona de más de 30 años, supongo.
15: Pues sí, era más de 30 años.
14: Yo le pregunto esto porque, por ejemplo, ya cuando tenemos cierta edad te puedes defendernos de un animalito así. Hace poquito me pasó una situación, pero sí. Nos toca con un niño, a lo mejor con niños que van a la escuela, pues puede ser más peligroso.
15: Sí. Sí, no, claro que sí, no, pues sí, aquí por necesita estarse uno cuidando, luego hay otra cosa, que aquí la gente sale a las 5:30 a la maquila,
14: claro.
15: Y sale bastante gente de aquí, de esta colonia, ¿verdad? Por eso yo dije, no, pues es un peligro, si ahorita lo bueno que él se defendió con el costal, ¿verdad? Pero pues llegan a agarrar a una persona que defensa a un niño o algo, ¿verdad?
14: Una ama de casa.
15: Una ama de casa, exacto. Pues ya ves, las mujeres luego se asustan.
14: Claro, de hecho me pasó una situación parecida. Le contaba previo a la entrevista algo por mi casa. Y ese perro que a mí me atacó también atacó a una señora embarazada. Y ella me dijo a mí. Y me dijo, qué bueno que lo reportaste a esta persona. Porque, pues, para evitar una tragedia. En este caso vamos a reportar a los perritos. Y lamentablemente, pues, puede ser que la perrera venga por ellos. Pero vamos a evitar a lo mejor una tragedia. Tragedia, ¿no?
15: Sí, claro. Sí, pues lo bueno es que vengan, ¿no? Porque ya tienen tiempo los perros haciendo eso, ¿eh? Ya tienen tiempo. Acabaron aquí con todos los gatitos que había por aquí. Son muy amantes de echárseles encima, ¿no? Y pues, como son varios, pues se han acabado con los gatitos.
14: Claro. Por ejemplo, aparte de este incidente que pasó en la mañana, ¿ha visto algún otro?
15: Sí, he visto otros, ¿verdad? Pero se han defendido, o sea, son personas pues los que he visto son como dos, nada más, y este tres, ¿verdad? Los que he visto yo, pero sí he sabido que ha atacado a otras personas acá por el lado de Lomas del Florido, por acá.
14: Sí, siempre es muy peligroso que haya perros en la calle, pero aparte de porque son muy violentos, porque no sabes si pueden traer rabia o alguna infección que te puedan transmitir, ¿no?
15: Sí, pues es que son perros callejeros, no, nadie los reclama, no tienen ninguna vacuna, no tienen nada, pues pueden, sí son peligrosos por eso, cuestión de la rabia.
14: Yo creo que ya para terminar, que es lamentable esto, porque se puede solucionar tan fácil como esterilizando a tus animalitos, ¿no?
15: Sí, claro, sí. Pues es que, pues el chiste es que se haga algo, ¿eh? Porque sí es peligroso.
14: La verdad que sí. Bueno, pues muchísimas gracias por tu tiempo. ¿Otra cosa que agregar?
15: No, ya es todo. Pues muchas gracias por atender el llamado, ¿eh? Para a ver si es posible que lo retiren o a ver qué se hace con ellos.
14: Claro que sí. Muchísimas gracias.
15: Ándele, pues.
2: Bueno, fíjese nada más. ¿No me lo quiere comentar al aire, doña Irene? ¿Sí? A ver, vamos a checar nada más para que me lo diga de una vez. No se me vaya a olvidar. A ver, tenemos por aquí a doña Irene. Doña Irene, adelante. Dice que hablando de perritos, ¿verdad? Pueden ser de alguna manera, nos pueden afectar. Sí. ¿Qué es lo que
16: yo
2: sucede?
16: Yo quiero reportar unos aquí por la Francisco Márquez.
2: Sí.
16: ¿Cómo aburren esos perros? Vienen y me escarban también. Y se le echan encima a la gente.
2: Bueno, pues
16: Entonces el señor de enfrente les echa huesos y se juntan muchos y se aporrean ahí unos a los otros.
2: Okay.
16: Y es una lata.
2: Fíjese, a veces queriendo hacer el bien, hacemos un mal, ¿verdad?
16: Sí, así es.
2: Bueno, pues ahí está. Ahí está
16: por darles comida.
2: ¿Sí? Claro que sí, ahí está el llamado también para quien corresponda, sí. O sea, servicios municipales o a los de la perrera, a ver qué se puede hacer.
16: Ya se los he reportado muchas veces.
2: Y no ha habido.
16: Son de la Soledad para acá. Bueno. Ahí en una vecindad, ahí de allí son.
2: De ahí son en todos los perritos. Sí. Bueno, pues ahí está el llamado, ya están enterando de dónde son, a ver qué necesitan, sí, para hacer algo.
16: Sí.
2: Gracias, doña Irene.
16: Ay, por favor, adiós.
2: Gracias, muy amable. Gracias, doña Irene. Vamos a mensaje y regresamos.
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2: Mira, tenemos a Tony Barraza desde la Junta Municipal de Agua y Saneamiento. Tony, buenas tardes.
28: ¿Qué tal, Javier? Muy buenas tardes. Me da mucho gusto saludarlos a nombre de la Junta Municipal de Agua y Saneamiento. Saludos por allá, Juan Antonio, a Marlene en cabina, por supuesto.
2: Eso es. Gracias, Tony. Tony, que va a haber una suspensión cuando es mañana, ¿verdad?
28: Sí, el día de mañana, Javier, tenemos una suspensión programada. Esta suspensión pues se deriva a los trabajos de conexión de la del pozo de la Juan de Dios Pesa. Este pozo tan importante que ya estamos a días, a meses, a un mes. Podría ser un mes y medio más o menos, Javier, donde tendremos ya la conexión de este pozo Juan de Dios Pesa. Un pozo muy prometedor que viene a beneficiar a gran parte de la ciudadanía de diferentes colonias. Y bueno, el día de mañana se realiza un trabajo importante que es la instalación de algunas válvulas y esto nos orilla a pausar un poquito el suministro de agua en algunos sectores que a continuación quiero mencionar.
2: Claro.
28: Si tú me lo permites, Javier.
2: Adelante, te escuchamos, Tony.
28: Sí, mira, hay unas colonias afectadas, estamos hablando de La Pila, Jardines del Desierto, Agricultores, Alsacia Lorena, Santa Gracia, Rivera del Conchos, Árbol Grande, Etapa 1, 2 y 3, Lomas del Florido, Villa Diamante, Recursos Hidráulicos, Los Álamos, Las Boquillas, David Alfaro Siqueiros, Revolución, Villas del Sol, Francisco y Madero 1 y 2, Agrícola Industrial, Las Quintas, Colonia Santa Anita, Cuatro Milpas, Lucha Villa, Estanislao Muñoz, Santa Anita, Monumento y El Campanario. Estas son las colonias que se van a afectar, pero también tenemos un sector comercial e industrial que también mencionaré. Sí. Por ejemplo, la planta Pemex, el Hotel Santa Fe, el Hotel Wynn, Saflosa Industria Real, Maquiladora Signify, Leviton de México y el Parque Industrial El Soldado. Esto que acabo de mencionar, Javier, es la afectación que vamos a tener el día de mañana, 15 de julio, a partir de las 9 de la mañana. Poner atención, amigo o amiga que nos está escuchando, a partir de las 9 de la mañana, y estos trabajos están programados hasta las 5 de la tarde, pero pudiera ser menos el tiempo que se pueda transcurrir, que se pueda afectar, perdón, y el servicio pues se reanudará sin previo aviso.
2: Okay.
28: Entonces, por supuesto, Javier, pedir disculpas a la ciudadanía por estas molestias, pero estos trabajos son muy importantes para poder interconectar lo que es el pozo de la Juan Dios Pesa y beneficiar, por supuesto, todo lo que acabo de mencionar se va a beneficiar con esta agua muy importante que entrará en la red ya en un mes, dos meses y máximo aquí en nuestra ciudad.
2: Okay, ¿vamos a tener mejor calidad?
28: Sí, vamos a tener una presión muy alta por el tema del suministro. Este pozo es muy prometedor. Ya lo ha mencionado el ingeniero Genaro Solís González. Es muchísimos litros por segundo los que van a integrarse. Y bueno, estamos muy esperanzados en ese sentido.
2: Bueno, también. Pues bueno, Dios quiera que todo sea para bien y que la gente guarde un poquito de agua, ¿verdad? Para que mañana no se vean afectados.
28: Sí, un poquito de agua para mitigar esta situación. Y bueno, como te decía, que te repito, si se trabaja a marchas forzadas, puede ser menos el tiempo requerido, Javier.
2: Bueno, pues ahí está. Tony, muchísimas gracias.
28: No, al contrario, gracias, Javier, por el espacio, y estamos en coordinación aquí en la Junta Municipal de Agua y Saneamiento. Gracias.
2: Gracias.
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1: Muy bien, bueno, vamos avanzando con la información. Ya en la mañana platicábamos de este, que se decía que había ya un posible caso de gusano barrenador en el estado de Chihuahua, después se decía que ya era confirmado, y bueno, pues esto ya realmente preocupa, se prenden los focos rojos. Vamos a escuchar a Alec Tanner, precisamente de la asociación ganadera en esta ciudad de Camargo, junto con el diputado Arturo Zubía, que, bueno, pues ya se debe de implementar ya estrategias más fuertes, porque simplemente ya detectando este gusano, llegando a Chihuahua, pues ya sería desastroso para la ganadería del estado de Chihuahua. Vamos a escucharlos.
2: Pues ya les adelantó aquí Arturo poquito, veníamos aquí a molestarlo, a solicitarle el apoyo para esa capacitación para el combate y la prevención del gusano barrenador. Parece ser que hubo un caso positivo ayer en Parral, aunque por ahí hoy en la mañana dijeron que a lo mejor no era positivo. De cualquier manera es un hecho que va a llegar, pues la mosca no tiene fronteras, ¿verdad? Entonces, ese era el objeto aquí de pedirle el apoyo al diputado Zubía para que pues nos hiciera la gestión y vinieran más rápido a darle la capacitación, tanto para la prevención como para el combate en caso de que se presente.
3: Hemos visto respuesta del gobierno del estado para este tema del gusano barrenador.
2: Sí, cómo
3: pero,
2: no.
3: Pero el gobierno federal no hemos visto nada.
2: Nada.
3: Absolutamente nada. El tema de la mosca estéril, muy lento.
2: Muy lento.
3: ¿Qué decir al respecto de eso?
2: Pues no, desgraciadamente, como lo hemos venido comentando, desde hace 2 años se comentó y se le pidió al gobierno federal que cerraran la frontera sur, ¿va? Que es donde se originó el problema, o fue la puerta pues donde entró. Desgraciadamente hasta la fecha todavía no ha habido respuesta en ese sentido, y pues ya saben ustedes las consecuencias, como comentaba aquí Arturo, pues ya ahora sí es el último clavo, ya si tenemos el gusano, pues mucho más difícil que se nos abra la frontera. La única ventaja, entre comillas, es que ya también ellos lo tienen, lo que es Texas, Nuevo México. Pues ya estamos rodeados. Sí. Gobierno del estado hizo todo lo que pudo

0: poniendo barreras para la entrada de que no entrara ganado enfermo, pero con la mosca va a ser imposible contenerla.
1: Ale, ¿qué en caso de que esperemos y no sea positivo este caso, ¿qué seguiría?
0: Pues nada, nomás estar pendientes. Ahorita por eso le pedíamos a Arturo aquí la capacitación por parte de Desarrollo Rural para que nos den más armas para por poder prevenirlo y combatirlo en caso de que se presente, ¿no?
2: Alex, ya por sí está muy elevado el precio de la carne. Incluso sí. Nos decían en semanas atrás, se está disminuyendo la matanza en el rastro municipal.
0: Sí.
2: El tema de tener gusano barrenador aquí, ¿todavía vendría a incrementar el precio de la carne de res?
0: Pues sí, posiblemente. De hecho, en pie el ganado ha bajado por la entrada de la carne brasileña, que está pidiendo ahí la Unión Ganadera que haya una mayor regularización sobre esas importaciones. Pues esperemos no nos impacte en ese sentido que comentas tú.
3: Perfecto. Señor Tener, pues hemos sabido de que han estado un poco abandonados este sector productivo como es la ganadería. Le pregunto a usted si se han acercado o han tocado puertas a otros entes, a otros niveles de gobierno, a otras instancias para apoyo hacia ese sector tan importante.
0: Sí, hemos tocado puerta al gobierno federal y pues no ha habido respuesta. Realmente el único apoyo, y muy bueno, hay que reconocerlo, es de gobierno del estado. No nos ha abandonado. Aquí el diputado Zubía no me dejará mentir, él ha hecho muchas gestiones para apoyos, sí, para los ganaderos.
1: Perfecto, muy bien. Señor, ¿algo más?
0: No, agradecerles como siempre su atención. Muy bien, y al diputado Zubía, claro, su buena disposición como siempre.
1: Diputado, gracias.
4: Nomás agregar, miren, un tema. Este es un tema que no es menor, ¿eh? Este es un tema que cuando a un animal se le detecta que tiene un gusano barrenador, o sea, este es un tema gravísimo, que en 7, máximo 15 días muere ese animal, ¿eh? O sea, esta es una plaga mortal, no es cualquier cosa. Que cuando existió, porque esta es la segunda vez que existe en nuestro país, cuando existió se tardó más de 20 años en eliminarlo, en erradicarlo. O sea, nada más para que dimensionemos el problemón en que nos podemos encontrar si entra Chihuahua. ¿Por qué se ha librado Chihuahua hasta ahorita? Está lleno ya todo el país, ¿eh? Porque el gobierno del estado, justamente a través de las casetas fitosanitarias y a través de las revisiones que se hace de manera periódica en todas las uniones ganaderas de todo el estado, ¿verdad?, se han optado por tener las medidas extremas para evitar precisamente su ingreso. Por eso se ha logrado. Alec Tanner lo acaba de mencionar muy bien. Es casi imposible que se evite, porque la mosca vuela. Entonces lleva, haga de cuenta que lleva la larva de aquí a allá en el vuelo y caminan kilómetros. Entonces es muy, muy imposible, ¿verdad? Se está haciendo la lucha. El maestro Mauro Parada, quien es el secretario de Desarrollo Rural, la verdad es que se ha aplicado y se aplicó con tiempo, ¿verdad? Me consta. Si no fuera así, ahorita le estábamos reclamando, pero lo ha hecho con tiempo y con mucho conocimiento. De hecho, se amplió el presupuesto para la atención. No así el gobierno federal. El gobierno federal, ¿qué hizo desde hace 3 años? Le quitaron todo el apoyo a Senasica. Todo el apoyo que había para la prevención en las casetas fitosanitarias se lo quitaron. Quitaron todo el presupuesto. Por eso entró el gusano. ¿Verdad? Todavía fue el último año de López Obrador, ¿verdad?, cuando le quitan todo el presupuesto. A mí me tocó estar en la secretaría, ¿verdad?, por eso conozco el tema. Le quitan todo el presupuesto a Senasica y prácticamente dejan las casetas desahuciadas y entra el ganado de allá del sur, ¿verdad?, de allá por el lado de Veracruz, ¿verdad?, entra con toda la impunidad del mundo y ahí va la contaminación. Entonces ese es el problema real. Realmente este gobierno, ¿verdad?, el gobierno de López Obrador, lo único que incentivó pues fueron las malas prácticas, porque no le veo de otra, ¿verdad? Aparte que acabaron con muchas cosas que ya todos conocemos, el campo, bueno, pues no es la excepción. El campo es hasta el día de hoy una de las áreas que no ha atendido, que no se le ha hecho justicia. Ahí vienen las campañas, y ahí vienen los mentirosos de siempre, los difamadores de siempre, ¿verdad? Ya no tardan en llegar y venirnos a prometer los hipócritas todas y cada una de las promesas que acostumbran decir, ¿verdad? Con los resultados que hoy tenemos.
5: Bueno, vamos a mensaje, Leo. Ahorita regresamos precisamente porque también vamos a hablar sobre este mismo tema, pero ya pues lo da a conocer la diputada de Movimiento Ciudadano, Alma Portillo. Regresamos.
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5: Bueno, precisamente hablando sobre el gusano barrenador. Tras la confirmación de este primer caso de gusano barrenador del ganado en el estado de Chihuahua, registrado en la región de Parral, el coordinador del grupo parlamentario del PRI, Arturo Medina, urgió a las autoridades estatales y federales a actuar de manera inmediata para evitar que el problema se propague y cause daños irreversibles al patrimonio ganadero de las familias chihuahuenses. El legislador señaló que la prioridad debe ser establecer un cerco sanitario estricto, intensificar las labores de vigilancia zoosanitaria y realizar un rastreo exhaustivo del origen del animal infectado. Esto con el objetivo de identificar todos los puntos de contacto que pudo haber tenido y cortar cualquier posible cadena de propagación. El tiempo es determinante. Cada hora que pasa sin una respuesta contundente incrementa el riesgo para miles de productores. Hoy más que nunca se requiere coordinación, rapidez y decisiones firmes para proteger uno de los principales motores económicos de Chihuahua. Medina también hizo un llamado a las autoridades encargadas de la Procuración de Justicia para que inicien una investigación profunda que permita esclarecer cómo llegó el animal infectado al estado, en qué momento ocurrió el contagio y si existieron personas o conductas que, por acción o omisión, facilitaron la introducción y propagación de la plaga. Recordó que recientemente el Congreso del Estado aprobó una reforma al Código Penal impulsada por él para castigar con mayor severidad las acciones y omisiones que provoquen daños al hato ganadero de Chihuahua, por lo que de encontrarse responsabilidades deberá aplicarse las sanciones previstas por la ley. El diputado además dijo que esta situación confirma la preocupación que desde hace meses ha venido expresando respecto a las necesidades de fortalecer los controles sanitarios nacionales. Desde el inicio advertimos que el gobierno federal había que reforzar las medidas de contención y control, particularmente en la frontera sur del país, que fue el punto de ingreso del gusano barrenador a México. Hoy queda claro que esas acciones no podían esperar y que es indispensable redoblar los esfuerzos para evitar que el problema siga avanzando. Vamos a los mensajes de esta hora y regresamos.
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1: Muy bien, en más de la información, ya está prácticamente todo listo para la rifa del predial este domingo, ahí atrás de Presidencia Municipal. Vamos a escuchar a Efren Núñez, quien es director de Catastro, para que haga la invitación.
23: ¿Qué tal? Buenos días. Pues efectivamente ya estamos casi listos para el evento que vamos a tener este domingo a las 7 de la tarde. Aquí en la Plaza Constitución se está haciendo una atenta invitación a las personas que normalmente acuden. Nos hemos fijado que año con año hay personas que les gusta asistir a este tipo de eventos y esperemos que estén aquí presentes de nueva cuenta este año. Como es conocido de todos, va a haber rifas para los que acudan al evento, una tómbola para ellos exclusivamente, y la rifa del predial con los electrodomésticos y lo que la tesorera logró que se autorizara en el cabildo para que se rifara este día 19.
24: El lo estelar es pues el carro, ¿no?
23: El carro, el quiz del año.
24: Uh-huh. ¿Qué modelo es?
23: Hay antecomedores.
24: Ok.
23: O sea, hay regalos grandes.
24: Sí.
23: Hay regalos, refrigeradores, estufas.
24: ¿De cuánto, digamos, es la bolsa acumulada de regalos?
23: $70,000.
24: Más de 70, más el carro.
23: Más el auto, más 630,000 pesos, algo así.
24: Respecto a la cantidad de cuentas que van a estar dentro de la tómbola, que fueron de enero a marzo, me parece.
23: Fueron 16,152.
24: 16,152.
23: Ajá. Okay. Son las cuentas pagadas, entonces. Pues es relevante en esta ocasión porque llevamos a ese mes en específico serán 800 cuentas más pagadas. Uh-huh. O sea, hemos tenido un avance en ese sentido, o sea, de cuentas pagadas, pero en el rezago pues sí se sigue incrementando, se siguen quedando algunas cuentas.
24: Entonces está mejor este año.
23: Sí.
24: Definitivamente.
23: Nos está yendo mejor.
24: Sí, okay.
23: Vamos a esperar a llegar a diciembre también con esos números, okay, positivos.
24: Estamos hablando de que durante los primeros tres meses se recauda arriba del 75% de lo del...
23: Mire, con números exactos...
24: Sí, casi nada más, pero...
23: En números netos, a marzo fueron 24 millones y el año pasado, el 25, fueron 22 millones.
24: Ok.
23: En marzo. Uh-huh. O sea, obviamente, pues claro, el comportamiento es distinto. Sí. Pero, mes a mes.
24: Claro. Del año, ¿no? Digamos, siguiendo lo que quería preguntar, del total del año en lo que se llega a juntar, el 70% del predial se recauda en los primeros tres meses, ¿no?
23: Así es. Este año, si todas las cuentas, las 27,000 cuentas del predial, del sistema de gestión catastral pagaran, uh-huh, recaudaríamos 43 millones de pesos. Si todas pagaran. Uh-huh. Pero normalmente llegamos a... Pues le estamos esperando casi los 30 millones de impuesto bruto pagado, uh-huh, año con año.
24: Okay. Como referente a los, organizando el tema de los regalos, ¿cuántas personas más o menos estima que salgan beneficiadas con algún obsequio que va a dar aquí el municipio?
23: Híjole, no tengo el número exacto de regalos que lo tiene la asesorera. Mira, ella hace su listado y se van rifando los regalos, que algunos para los asistentes y otros para el predial. Ah, sí.
0: Pero las personas que no estén presentes y saquen alguna rifa o algún regalo, vaya, se van, le van a dar un tiempo para reclamarlo. ¿O?
23: Hay que recordar que las bases que se presentaron a cabildo van en ese sentido. Ajá. No necesita estar presente aquí la persona.
0: Okay.
23: Se registra el boleto que emite el sistema de gestión, trae el nombre de la cuenta catastral, la clave catastral, el domicilio a notificar. Entonces, con esta información, se les da, casi son alrededor de 30 días para que se presenten a la tesorería a solicitar el premio, que obviamente se publicitan, aquí se publica y en todos los medios se emite el listado de los agraciados.
0: Así es. Okay. Entonces, próximo domingo es 19, ¿verdad?
23: Domingo 19 a las 7 de la tarde en la Plaza Constitución.
0: Perfecto. Muchas gracias.
23: Gracias. Gracias.
5: Bueno, también vamos a pasar una encuesta que realizamos con respecto, pues, al descuido de mucha gente que no barre el frente de su hogar o su negocio. Y le preguntamos a las personas sobre esto. Y esto fue lo que ellos nos respondieron. Vamos a escucharle, vamos adelante.
2: Doña Ramona.
5: Con doña Ramona, ¿por qué nuestra ciudad de Camargo se ha convertido ya en las calles sucias? La gente como que ya no le gusta barrer, salir a limpiar el frente de su vivienda.
2: Porque el teléfono no deja hacer nada, señor. Sí. Y preferimos andar entre la basura que dar una que otra barrida. Ya que, pues, en el municipio ya ni gente echan, ¿verdad? Ajá. Pero, pues, uno también debería tomar en cuenta que, pues, uno le da la obligación de tener barrida las calles, ¿no?
5: ¿Qué les quiere decir a las personas que no barren?
2: Pues que, ¿por qué no nos ponemos las pilas? Que al cabo es un beneficio para nosotros y la familia, más que nada.
5: Nos sirve de ejercicio, ¿verdad?
2: Claro.
5: Vivir limpios es mejor.
2: Válgame, cómo no, que diga la gente, mira, está muy pobre, pero su casa limpia.
5: Ajá.
2: Sí, sí, bueno. Sí, señor.
5: Pues qué bueno que nos da este consejo.
2: Pues sí, oiga. Y a decirle a las mujeres, pues que nos pongan las pilas, hombre, que nos cuesta un ratito.
5: ¿Verdad? Ok, gracias.
2: Ándele.
5: Estamos aquí con una persona más y la pregunta es la misma. ¿Cómo queremos conservar nuestra ciudad más limpia, señor?
3: Pues necesitamos ponernos las pilas para que esté más limpia nuestra ciudad, porque sí, tener una ciudad limpia es muy bonito. Y pues yo invito a toda la gente, a las parejas jóvenes, a los matrimonios jóvenes, que barran su calle, su patio, y tener limpio para, pues, vivir mejor y que se vea nuestra ciudad mejor.
5: Eso es. Seguimos por aquí realizando esta encuesta sobre la falta de limpieza en nuestras calles, en nuestra ciudad.
4: No, pues es que no tenemos la cultura de la limpieza como en otras partes, pero vamos a otra ciudad y ahí sí nos portamos muy limpios. Uh-huh. Y aquí no, nos dedicamos a tirar basura y a no recogerla, a tirarla para muestra la Plaza Juárez, todas las bancas llenas, donde comen ahí mismo lo dejan. Uh-huh. Entonces estamos muy mal con la cultura de la limpieza. Sí.
5: Encontramos también con don Carlos. Don Carlos, pues haciendo este llamado, no sé, alguna opinión sobre nuestro Camargo, que lo deseamos más limpio, que queremos que esté más limpio. Hay muchas calles que no las barren.
6: Pues que la gente no se afloja, que frente de su casa barran todo y todo tendremos limpio. Porque hay gente que... Si se comen un plátano afuera de su casa, ahí tiran la cáscara.
5: Ahí lo tiran.
6: Se comen una sandía ahí donde les da gana, avientan la cáscara.
5: ¿Por qué cree, don Carlos, que pase esto?
6: Por la flojera de la gente y que no hay estabilidad en la gente para que cada quien se haga cargo del frente de sus casas, de que tengamos limpio. Todos queremos que nos lo dé el municipio.
5: Sí, pero le echamos la culpa a servicios municipales cuando nosotros somos los sucios.
6: Nosotros somos, ¿verdad?, los sucios. Hay cosas que sí el municipio nos debería arreglar, pero imposible estar todos los días también diciendo, oiga, que no, cada quien que arregle lo de él, dice.
5: Ok, don Carlos, no sé si recuerda, hace muchos años andaba una persona checando domicilio por domicilio y al que no barría le cobraban una cantidad mínima, ¿verdad?
6: Mínima.
5: Ya esto también desapareció.
6: También.
5: ¿Les deberían de cobrar ahora?
6: Deberían de cobrar. Yo les juro que a las dos cobros. No, yo barro, yo limpio, sí. Yo junto.
5: Sí. Pues por, eso, pues no. Por eso Camargo era limpio antes, ¿verdad?
6: Sí, por eso. Okay. Vaya a la explanada, y la gente, hay gente que no vende garras. Ahí las echan en unas cajas y las dejan tiradas. Es una suciedad, una cocinada. Sí.
5: Ahí está, pues, don Carlos, gracias.
6: Sí. Ándele por nada, Javier, que esté bien.
5: Estamos con otra persona para, pues, hacer la misma pregunta, ¿no? Sobre el interés de que Camargo esté más limpio, de que la gente cuide barra al frente de su casa. Adelante.
7: Bueno, mire, yo vivo en San Ignacio y para empezar no pasa la basura por mi casa y está bien sucio. Tiran mucha basura y muchos corrales y cada quien tiene ahí sus desperdicios para los marranos y para todo. Está todavía muy sucio, sí, todavía.
5: Los olores, yo me imagino, sí, en las comunidades, así como...
7: Así es.
5: Oye, señor, ¿cuánto tiempo tiene que no pasa la basura?
7: Por mi casa ya tiene como un año y medio.
5: ¿Cómo? ¿Pero sí. por qué?
7: Porque siempre voy y les digo que pasen y dicen, sí, ya para la otra semana. Lo que yo hago, y yo sé que es muy mal para el ambiente, pues es que tengo que quemarla. No, okay. ¿Por qué? Porque si no, los perros pues van a ser puro desperdicio.
5: Okay. Oye, ¿y allá en San Ignacio la gente sale a barrer?
7: Sí, salimos a barrer.
5: Son bien, bien trabajadoras.
7: Estamos bien trabajadoras.
5: ¿Qué les quiere decir a la gente que no barre? Porque hay gente que sí es muy limpia y que sí barre, ¿verdad? Pero para aquellos que no.
7: Pues para aquellos que no barren, vamos a ponernos las pilas y a limpiar los frentes de las casas para que se vea sano, bonito, agradable.
5: Claro que sí. Bueno, pues un saludo para allá a San Ignacio, ¿verdad?
7: Ándele.
5: Claro. Y a servicios municipales, que no se les olvide recoger la basura, sí, en San Ignacio.
7: Que pasen a recoger, sí, la basura.
5: Bueno, muchas gracias.
7: Ándele.
5: Estamos con esa encuesta sobre la limpieza, ¿verdad? Pero sí, estamos, sí, aquí al exterior de Al Súper. A ver, ¿algo me quiere comentar?
9: No, pues yo nomás les pido aquí que, con todo respeto, que aquí como somos colaboradores del súper, que no me dejen tanta basura aquí en los carritos, que sean ordenados, que haya cultura, que no se pierda esa cultura aquí de Camargo.
5: ¿Qué es lo que dejan?
9: Pues basura, bolsas, todo. Bolsas, los folletos del súper y ajá, pues no se vale, hay que ser ordenaditos.
5: Que sean un poco más precavidos. Sí. Para que vea que siempre la cultura está en todos lados, ¿verdad? Ajá. O sea, la mala cultura, porque hay gente que sí puede ser muy razonable, ¿no?
9: Bueno, pues entonces... Sería todo, Javier, sería todo, y pues le agradezco por esta encuesta, ¿eh? Sí. Muchas gracias.
5: No, ahí estamos. Gracias por servirle.
9: Gracias, Javier.
5: Nos seguimos por aquí con esta encuesta. Señora, ¿alguna opinión sobre el tema que le digo?
14: Pues mucha gente sí no barre en frente de su casa y tiene mucha basura, pues tiene que tener limpio, ¿no?
5: ¿Qué mensaje les daría a esas personas, señora?
14: Pues que sean limpias.
5: Uh-huh. Que no nos cuesta mucho, ¿no? ¿Verdad?
14: Pues sí, pues recoger toda la basura que se vuela o... qué sé yo, ¿verdad? Pues que junte todo.
5: Me comentaba ahorita una persona que dejen el teléfono un ratito.
14: Ah, sí. Pues mi esposo no lo deja, pero pues yo soy la que barro.
5: Okay. Ahorita está una joven con usted aquí y le voy a hacer la pregunta. ¿Cuándo ha puesto a barrer a sus hijos, a sus hijas afuera de su casa? ¿Cuándo han barrido la banqueta?
14: Tú sí la barres, ¿sí? La banqueta, ¿sí? Nomás, ¿verdad? Pero la calle no.
5: No, la calle no. Bueno, pero no, lo que vea, que falta cultura también de los adultos para que pues acostumbremos a los hijos, ¿no? Uh-huh. Que se van a hacer algo por el día, ¿verdad?
14: Pues sí, deben de barrer, ayudarle, sí, a su mamá, ¿verdad? Barrer, claro, la calle y el corral simplemente, todo, también. Todo. Eso.
5: Ándele, pues señora, muchas gracias.
14: Ándele, gracias.
5: Por aquí en Al Súper y tenemos también a otra persona que nos dé su opinión sobre el comportamiento a lo mejor inadecuado de quienes no barren, quienes tiran basura.
15: Mire, va uno para las afueras así de las comunidades y vemos con tristeza que hay mucha bolsa, mucha basura en los ríos también, en los canales. Entonces yo le estaba diciendo a la maestra de los partidos, hombre, ¿cómo se llama? De Morena.
5: Sí, ok.
15: Yo le dije, ¿por qué no nos dan empleo a los viejitos?
5: A los que ya no nos dan en trabajo.
15: Sí,
5: no,
15: ya, entonces le digo, y podemos hacer una capacidad de una limpieza a fondo bien bonita.
5: Y lo haríamos mucho mejor que los jóvenes.
15: Ándele, claro. ¿Verdad? Sí, porque los jóvenes lo toman a juego, ¿verdad? Uh-huh. No trabajan... como debe ser. Entonces uno ya de adulto ya sabe a lo que va.
5: Eso es.
15: Dejar una imagen.
5: Ya sabe lo que. Bonita. Ya sabe por qué nos pagan para hacer el trabajo.
15: Ándele.
5: Y allá, usted es de Altavista, ¿no?
15: Soy de Altavista.
5: ¿Cómo se porta la gente en Altavista?
15: Pues hay unos que yo veo que sí van y depositan la basura, sí tienen la educación, pero hay otros. Se comen la envoltura de papita y todo.
5: Y lo tiran.
15: Lo tiran.
5: Bueno, o sea, hay que guardarla en el lugar o llevársela, ¿no?, a casa.
15: Sí, pues mejor, pues tratar de llevarla al bote de la basura, sobre todo, ¿eh?
5: Ok, bueno.
15: Porque sí, da muy mala imagen, llega el aire.
5: Sí.
15: Y a veces hace un remolino y junta en una parte y se ve muy feo.
5: Ok, ahorita me comentaba una señora de San Ignacio que por ahí ya tiene mucho tiempo sin pasar la basura. En Altavista sí pasa el camión recolector.
15: Pues fíjese que ahora pasó, sí. Yo bueno. Llegó a mi casa y... Uh-huh. No ha fallado, ¿para qué voy a echarle leña?
5: Sí.
15: No han fallado, se han trabajado muy bien.
5: Ok, bueno, pues muchas gracias, ¿eh?
15: No, y luego ahora, gracias a la publicidad también,
5: sí,
15: de que haya una anomalía y no la reportan. Oiga, que acá un perro tiró, sí, la basura.
5: Debe ser así, ¿no?
15: Es debe mejor. Ser así. Es mejor.
5: Llamar la atención, pero bueno, ¿qué culpa tienen los perros?
15: Pues sí, traen hambre.
5: Pues sí. Dele, pues, gracias.
15: Ándele, gracias.
5: Bueno, también nos están reportando José Reyes Juárez entre Segunda y Tercera, Colonia Quinta Gracia, que es la calle, ¿verdad? Dice la Quinta Gracia, una semana que no pasa la basura y también está una lámpara sin funcionar hace un mes. Juan Antonio, llegamos ya al final.
8: Gracias, Javier. Gracias a todos. Pásenla bien. Hasta la próxima.
5: Muchas gracias, muy amable. Juan Antonio, nos hacemos un lado porque viene la información deportiva en la voz de Javier Río Silva.
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17: Oración para pedir por la lluvia. Dios Todopoderoso, de quien depende todo nuestro ser, actividad y vida, concede a nuestros campos la lluvia necesaria a fin de que, asegurando nuestro sustento diario, podamos con tranquilidad buscar los bienes eternos. Por Jesucristo nuestro Señor. Amén.
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0: Hola amigos, ¿qué tal? Muy buenas tardes, ¿cómo les va? ¿Cómo están? Placer saludarles en este martes 14 de julio del 2026. Hoy tenemos invitados muy fuera de lo normal. Les tiraron la bola, ¿no? Les tocaron la bola tú, mi estimado Chivo Rodríguez y Daniel Ontiveros. Nos están acompañando esta tarde nuestros, ¿cómo les podemos llamar? Nuestros colegas, compañeros.
1: ¿Colaboradores?
0: Colaboradores, sí. La verdad, se hizo esa unión que fue, pues no sé de quién fue la idea, la verdad, pero muy acertada, de unirse varios medios de comunicación, la radio y pues las páginas sociales. Y son tres páginas sociales las que se unieron, ¿verdad? ¿Y cómo les fue? Platícanos, primeramente, mi Chivo Rodríguez, mi tremendo Roberto Rodríguez de toda la vida, conocidos y bueno, pues, amigos sobre todo. ¿Cómo estás, Robert?
2: Muy bien, gracias Javier, gracias por invitarnos aquí a tu programa, a toda la gente, a todos los radioescuchas. Pues la verdad fue una experiencia muy, muy padre, la verdad, estar tres medios en el béisbol este año y sobre todo pues tener a la voz oficial del béisbol aquí con nosotros, como fue Lupillo Flores y como fue Erasmo Sapien, claro, que estuvieron con nosotros. Todavía nos hace falta la jornada 10, ¿verdad? Pero estamos muy contentos de lo que hemos hecho este año para toda la gente de aquí de Camargo.
0: Sobre todo muy, muy cobijados, ¿no? O sea, yo me acuerdo en ocasiones de que se enfermaba Lupillo, alguna ocasión que se enfermó o que por alguna razón no pudo estar, yo iba y me aventaba las narraciones del un juego completo yo solo y decía, no, pues así como le va a gustar a uno. Ustedes muy cobijados, muy padre, ¿no?
3: Sí, la verdad que sí, Javier, muy buenas tardes a todos, al amable auditorio de la jefa. Y sí, la verdad es que nos fue, ahora sí que decías, ¿cómo les fue? A nosotros muy bien, a los masoqueros no tanto, a nosotros muy bien. La verdad es que pues el proyecto funcionó, gracias a Dios que nos fue bastante agradable convivir entre nosotros, bastante pesado también porque es mucho trabajo, el meter también la transmisión en vivo es muy complicado, nos tumbó Facebook, fue una cosa que también a todos nos afectó, a todos los medios del campeonato estatal nos vino muy duro también ese golpe, ¿no? De no poder transmitir en Facebook por razones que todavía no conocemos, pero bien, o sea, creo que para haber sido la primera ocasión y que fue algo histórico que tres medios de comunicación se fusionaran aquí en Camargo para esto, pues fue un éxito. Y bueno, pues ya lo que sigue es hablar de béisbol, que eso pues ya es otra historia, ¿no? Ya el transcurso del campeonato para el equipo pues no fue el esperado definitivamente.
0: ¿Vienen a hablar del equipo de béisbol?
3: Vamos a hablar de béisbol.
0: ¿De béisbol? ¿Sí? ¿Con todo?
3: El Chivito...
2: yo no vengo preparado, pero...
0: bueno, ustedes estuvieron muy cerca, estuvieron prácticamente... Han estado siguiendo todo.
2: Sí.
0: Y qué mejor que ustedes nos puedan informar qué es lo que vieron diferente, qué es lo que pasó, porque pues no fue una buena campaña.
2: No,
0: ¿qué es lo que cambiarían?
2: Lamentablemente, pues los equipos mazorqueros se esperaba más de lo que se hizo el año pasado, ¿verdad? Y sobre todo con la base del equipo de este año. Pero bueno, creo que hablar de los mazorqueros y es como echarles más leña al fuego, ¿no? Creo que lo que se debe hacer en este momento es darle la vuelta a la página y ver lo bueno que se queda el equipo de mazorqueros para esta temporada. Creo que estamos cerrando con cuatro jugadores, hasta cinco jugadores en el campo.
0: Locales.
2: Entonces eso es muy, muy importante.
0: Pero eso, claro. a mí me da tristeza porque eso fue obligado por las circunstancias.
2: Sí, no, sí, claro, pero también...
0: Claro que es bueno tenerlos, ¿no? Pero ¿por qué no hacerlo sin que sea necesario? O sea, hacerlo por voluntad, quiero sacar adelante a los locales.
2: Eso es lo que te quería decir, Javi. La verdad, creo que aquí, si la promotora que está ahorita se va a quedar el próximo año, que es lo que se está escuchando bastante, creo que en este momento ellos tienen que empezar a trabajar con nuestros talentos, ¿no? Con nuestros prospectos, que la verdad son bastantes. Ahorita creo que son como 8 o 9 camarguenses que están en el roster del equipo de los Mazorqueros de Camargo. Se le dio muchísima oportunidad a Obed Delgado, se le dio oportunidad a Luis Amparán, se le dio oportunidad a Daniel, que están haciendo las cosas ahí, Emiliano, dentro del terreno de juego. Sí, Emiliano y Oscar Ramos, que creo que son los jugadores que ya deben de estar para el próximo año con el equipo de los Mazorqueros, ya en el equipo base.
0: Creo no, que nos faltó Aarón Medina.
2: Para allá iba. Ajá, sí. Entonces, si tú recuerdas, Dani, y si sí. la afición recuerda, que hemos batallado bastante con el cacheo.
0: Claro.
2: No hemos tenido un catcher, no hemos tenido un bateador profesional o un bateador de poder, un tercera base nunca llegó. Entonces fueron cositas que se le fueron acumulando a la directiva y pues desgraciadamente pues eso
0: la columna más vertebral, y luego la tuvimos y la dejamos ir, sí, como dijo.
2: Sí, claro, entonces eso lo más le pertenece a ellos, ¿verdad? Hacer sus análisis. Ajá. A mí lo que me interesa, como te estoy diciendo, esos jugadores me interesan bastante, porque ya fueron 4 los que se metieron, después tuvimos 2 caches o tenemos 2 caches, sean las circunstancias que sean, pero están ahí dentro del terreno de juego, como es Cristian y como es Daniel Nevares.
3: Cristian con 15 años, o sea.
0: Cristian, no, ya tiene 18.
2: Cristian Leos, entonces.
3: Bueno, 18, no, ya tiene, sí, los 18. Es cierto. Y también está el caso de Daniel Nevares, que él este es fin de semana menor, se creo. Fue de, si no me equivoco, de 4-3.
0: Sí, un tremendo jugador en pelota, y, Daniel Nevares,
3: ¿eh? Y viene a la receptoría. O sea, obviamente, ajá, necesitan seguimiento. Lo que platicamos con Roberto, con el Chivo.
0: Esos son nuestros 2 catchers para los próximos,
3: sí,
0: 15
3: para los
0: años.
3: Próximos 15 años.
0: De acuerdo, ahí están. Y ojalá y sigan más arriba.
3: Ahí están, sí, sí, claro. Y a lo mejor sí tienen que venir acompañado, Chino, de alguien que les pueda enseñar, de un catcher, a lo mejor, digo, tener un catcher profesional.
0: Ahí está Chino Rocha.
3: Hay mucha gente, sí, hay mucha gente, hay mucha gente que les puede ayudar.
0: Sí,
3: pero no relegarlos, no dejarlos en la banca. O sea, uh-huh, los teníamos de boilers, estaban de, sí, boilers, y siendo que en este último juego contra el equipo de Madera, Daniel hizo un trabajo, la verdad, que muy bueno, muy aceptable. Entonces, ahí es donde viene el análisis que dice el Chivo que se tiene que hacer. Porque yo analizaba hace unos días y el tema del catcher, un decir, ¿no? Decíamos, uh-huh, a ver, el tema del catcher nosotros sabemos que nos faltaba, no este año, sino del pasado. Iniciamos el campeonato estatal de 2025 sin un catcher, tuvimos que pedírselo prestado a Chihuahua. Después, claro, no funcionó, y luego vino uno de Juárez. Uh-huh. Y luego este año trajeron 4 catchers. Vino Alex Rivera, vino
0: el problema empezó Diego Ramos. cuando trajo el Gato García, aquel catcher que no bateaba nada, ¿cómo se llama? Que se fue después a jugar Liga Mexicana y que le dio toda la temporada el Gato García.
3: Sí, el de Chihuahua, bueno, sí, pero es a lo que voy, o sea, pero desde ahí no hubo un catcher que fuera nuestro, que fuera de la zona, no. Entonces, este año hemos usado hasta el sábado pasado 6 catchers.
0: Sí,
3: llevamos 6 receptores utilizados. Entonces, esos son errores directivos. ¿Cómo es posible que tengas 2 años sabiendo que necesitas un catcher y todavía con la oportunidad de un nuevo torneo como fue el de este 2026, no pudiste traerlo? Eso es, no podemos echarle la culpa a nadie más que a la directiva de ese tipo de casos. Entonces, eso es lo que falta, y es donde se tiene que fijar muy bien el patronato en quién se va a encargar del área deportiva, ¿no? Porque este año me parece que fueron errores los que se fueron acumulando antes y durante el campeonato estatal.
0: Pero quién sería, ¿a quién se le carga esa responsabilidad? ¿De quién era esa responsabilidad?
3: Los que están encargados del área deportiva.
2: Pues primeramente yo digo que la estructura tiene que venir.
0: Sería del gerente deportivo, ¿no?
2: Pero yo creo
0: de mi paisano, que lo aprecio con toda mi alma, mi tremendo Ruperto Leos. Pero ahí él tenía que haberse aplicado, ¿no?
2: Yo creo que aquí, a mí casi no me gusta platicar de ese tipo de temas, ¿verdad? Pero aquí lo que yo veo es la estructura desde la cabeza, desde quien tiene el equipo, ¿no? ¿Quién va a ser su cuerpo técnico, que lo tiene que tener precisamente ahí, que es la mano derecha, que son los que están cerca de los jugadores y cerca de ellos? Creo que aquí también nos faltó alguien de logística.
0: Uh-huh.
2: Porque vimos a los jugadores muchas de las veces como apagados. ¿Qué sucede?
0: Desorientados.
2: ¿Qué sucede en el dugout? A lo mejor no duermen bien, a lo mejor no están comiendo bien, algo les hace falta. O sea, ese tipo de cositas creo que son las que se tienen que analizar precisamente la directiva.
0: Yo me sé varias de ahí, de adentro, pero...
2: Perdón.
0: Bueno, vamos a corte comercial, si me permiten, muchachos, y regresamos rápido.
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0: 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Vámonos avanzando con nuestros invitados. Es Daniel Ontiveros y Roberto Rodríguez. No vino Lupillo. Tocó la bola Lupillo ahora.
2: Está haciendo la maleta para irme para ya sé. Madera.
0: Oye, todavía van a ir a Madera.
2: Sí.
0: Ajá. Qué padre, qué bueno. Complicado. ¿Quién te gusta a ti para que sea el otro equipo eliminado? Muy probable Ojinaga, ¿no?
2: Muy probable Ojinaga. Creo que ya se está yendo los Rojos de Jiménez. Ajá. Es posible que ya se queden ellos ahí. Y la verdad, pues, lo que se ha visto en este campeonato, que pues ya no es el trampolín que tenía antes el equipo de los Soles de Ojinaga, que ahora se pone al tú por tú con cualquier uh-huh. equipo y cada año pues haciendo las cosas mucho mejor, ¿no?
0: Sí, la verdad. Oye, pero estamos prácticamente en la misma situación que Ojinaga. También trajimos
2: un poquito más abajo.
0: Muchos peloteros de libre tránsito.
2: Sí.
0: Lo que no había pasado. O sea, habíamos
2: traído uno. Con ellos había un acuerdo, creo. Que hay un acuerdo con ellos de que pueden hacer ese tipo de...
0: Y el año que viene vamos a tener más. Sí. Quedamos eliminados, quedamos
3: sí,
0: fuera
3: sí, del periodo. Hay esa ventaja de, creo que traer un clasificado más, y no recuerdo si...
2: Un profesional más.
3: Sí, uh-huh. hay una regla que, uh-huh. entre comillas, te beneficia, ¿no? Pero vamos a lo mismo. Hay que hacer un buen escauteo. Este año trajimos dos profesionales y ninguno de los dos funcionó. Es el Hurtado, que vino a suplir a Anguamea, se fue sin juego ganado. Entonces, son cosas que...
0: ¿Ya se fue? No, todavía está aquí.
3: Bueno, me refiero a que hasta el momento no lleva juego ganado.
0: Pero también ya encontró el equipo muy fracturado para mí. Ya.
3: Sí. Ya, pues sí. Cuando llegó...
0: Sin tanto respaldo. Bueno, cuando llegó todavía estaba...
3: Cuarta jornada. Ajá. Me parece que fue la cuarta jornada. O sea, todavía bastante campeonato, más de la mitad para componer el camino. Y bueno, pues circunstancias
0: que fueron pasando. Yo creo que nos quedamos afuera... Nos quedamos abajo así por equipo completamente, ¿no? Pensamos que con lo que teníamos iba a ser suficiente, pero la liga creció. Para mí la liga creció.
2: Cada año se pone más
0: fuerte. Y nosotros nos quedamos abajo.
2: Abajo, sí. Y fíjate que muchas de las veces que hemos visto en este campeonato, por eso te digo, creo que la directiva tiene que sacar ese análisis, tiene que sacar el resumen que le puede beneficiar para el próximo año, ¿no? Hemos tenido tres cuerpos técnicos este campeonato.
0: Tres. No, entonces, y vamos a tener más. Ahí viene el perro Gutiérrez otra vez y viene el quemacerros. Perdón,
2: Mario.
0: Mario Porras, ya se siente porque le digo que quemacerros. Y es que ya es el profe. Ya,
2: hemos tenido tres cuerpos técnicos este año. Y para mí, en lo personal, creo que no es el cuerpo técnico. Muchas veces algo está pasando en el dugout, los muchachos no están a gusto o hay algo que no se sienten bien porque no se desarrolla. En un juego lo juegan muy bien, el otro lo juegan pésimo y sin ganas. Se les ve ese que no tiene nada de ganas de estar ahí en el terreno de juego. Algo está sucediendo ahí y creo que no le han atinado, pero... Tres cuerpos técnicos este año también es bastante, ¿no?
0: Cuatro. Bueno, va a ser el mismo manager, todavía sigue el Tutis, pero se va a apoyar con estos chavos ya para concluir, para cerrar prácticamente. Oye, es muy engorroso, es muy, muy, muy, muy engorroso hablar, pero es necesario, ¿verdad? Definitivamente, Goyo Sauceda, pues, para mí no, desde que llegó, yo dije, no funciona. Por cosas que sabemos de él y de toda la vida. Uh-huh. Los cuates, pues tenemos también información de su naturaleza, que son muy violentos, muy, muy, muy. No saben tratar a las personas. Y ese fue el principal motivo por el que se fue Sebastián Gálvez. ¿Verdad? Por los problemas entre ellos y el cuerpo medio, el cuerpo técnico medio, la directiva oficial, pues.
2: Sí, por eso.
0: Porque una es la directiva. Y otra es la directiva oficial.
2: Sí, que claro. Siendo por eso profesional y compañía. Por eso te decía, Javi, que el problema para mí viene desde la cabeza, viene desde los que ponen el dinero. Ellos no están aquí, ellos no ven cómo se está desarrollando el equipo.
3: Faltó ni nada presencia, ¿no, Chivito?
2: Ellos. Sí, claro que faltó la presencia. Sí, sí. Porque eso les puede motivar a los jóvenes, les puede decir más cosas al equipo. El cuerpo técnico, los asesores que ponen ellos, pues ellos hacen su chamba, ¿no? Pero si no tienen una supervisión, pues eso también, ellos tienen, ahora sí que digamos en el sentido, el poder de decir, yo puedo hacer esto, puedo hacer otro, porque no tengo quien me vigile.
0: Tienen cierta libertad.
2: Exactamente. ¿Y qué necesitamos? Pues un intermediarista, uno de logística, alguien que nos diga qué es lo que está sucediendo. Yo como siempre les he dicho a ellos, los micrófonos están abiertos para ustedes, para que ustedes digan las cosas buenas y las cosas malas que están sucediendo en el equipo de los mazorqueos de Camargo. Ustedes son los primeros que tienen que decir qué es lo que sucede dentro del equipo mazorquero.
3: Y es que no es una responsabilidad unánime, Javier, o sea, no es nada más Goyo o los cuatro, no, esto viene en cascada. Ellos forman parte de una parte del patronato, ¿no? O sea, uh-huh. Y ellos a lo mejor tendrán un grado de responsabilidad, yo lo mencioné ahorita, el tema de a lo mejor de no haber
0: tenido. Pero son los que tienen el trato directo con los peloteros.
3: Sí, sí tienen trato, por eso te digo que tienen una parte de la responsabilidad, pero no es todo, también hay jugadores que vinieron muy bajos de nivel, hay jugadores que francamente el año pasado dieron el doble o el triple lo que dieron este año, y también, lo decía el Chivo, que también me parece un comentario muy acertado, yo, por ejemplo, personalmente vi a miembros de la promotora una sola vez en el estadio. Eso te habla de un distanciamiento que a lo mejor no tienen que estar siempre ellos, pero es importante que estén viendo de propios ojos o de primera mano cómo se comporta la gente, qué falta, si está todo bien en el estadio, si los jugadores están a gusto. Es decir, no es únicamente poner el dinero.
0: La promotora no estaba ahí juego tras juego.
3: No.
0: En los juegos sí.
3: Obviamente representantes de la promotora. Uh-huh. Yo hablo de los empresarios que uh-huh. ponen el dinero. No siempre iban. Y esto también marca un distanciamiento, ¿no? Entre los de arriba y los jugadores. Entonces creo que también falta esa parte y un sinfín de cosas. Te digo, esto es multifactorial. No creo que sea justo echar la culpa a una sola persona o a dos. Esto es una seguidilla de malas cosas.
0: La aguja más abajo del pajar, como le voy a decir. Vamos a corte comercial y regresamos a la parte final.
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0: 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Pues se dicen muchas barbaridades, de cómo se trataban los peloteros. Pero también sabemos que los peloteros son medio especiales, ¿no? De cualquier manera, ojalá y todo lo que se ve, se escucha y todo eso, pues se pueda arreglar para el próximo año, ¿no?
2: Pues si se escucha con lo que se está diciendo, sobre todo de la promotora que puede repetir el próximo año, creo que lo más importante es de que ellos empiecen a trabajar con los jóvenes de nosotros, ¿no? Con nuestros talentos, proyectos que tenemos, que eso sería mucho, muy importante. Por ejemplo, ahorita también me da muchísimo gusto de que Yemir esté volviendo a pichar y ha hecho muy buen trabajo las últimas salidas que ha tenido Yemir Leal. Ándale. Es uno de los primeros que tienen que hablar con Yemir y hacer lo que se quede aquí en Camargo, porque él cabe en cualquier zona. Es un gran pitcher y eso es importante para Camargo, que se quede Yemir, porque tenemos que tener alguien que nos represente, alguien que nos haga valer más como camarguenses. Tenemos al jovencito Diego Tapia, que también volvió.
0: ¿Qué pasó con Diego, oye?
2: Está, bueno,
0: ¿trajeron otra vez?
2: Sí, está jugando con Mazorqueros.
0: Ahí está. ¿Ya lo subieron?
2: Sí, ya tiene creo que como 4 fechas desde los rojos.
0: Pero sí, sí, así ha lanzado, sí. Porque yo me le perdí, no.
2: Sí, no, sí ha lanzado y ha lanzado muy bien. Lanzó con los Rojos de Jiménez, lanzó con el equipo de los Soles de Ojinaga, lanzó también allá en Casas Grandes, entonces está haciendo bien las cosas Diego Tapia, y también nos da muchísimo gusto, la verdad, de ver a este jovencito que le digan King Kong al tremendo Molina. Entonces es un joven.
0: Ah, Omar Molina. Sí. No, es un prospectazo, Omar Molina.
2: Yo creo que es de lo más fuerte que podemos tener en este momento.
0: Hay que darle seguimiento y hay que jalar.
2: Fuertísimo.
0: Hay que jalar a Aarón Medina. No sé quién más puede andar por ahí.
2: Fíjese, si nada más ahí, si nos estamos hablando cerca de...
0: Casi 10.
3: 8 peloteros, casi 10.
4: Ah, sí.
2: Pero fíjate, desde nuestros jóvenes que tenemos como novatos, como los catchers que ya tenemos ahorita, y los 3 pitchers que tenemos, que hemos mencionado, pues creo que se va fortaleciendo, ¿no? Se va viendo que el equipo de los Mazorqueros de Camargo pues empieza a trabajar, empieza a ver sus talentos, que sí podemos hacer las cosas. Entonces creo que si la promotora viene y repite para el próximo año, pues hay que trabajar más con los jóvenes.
0: Pues hay que agarrarlos, vamos a hacer un equipo ahora para la invernal y nos los llevamos a todos juntos.
2: eso sería muy bueno. Creo que esperemos que el proyecto de los lecheros ahora con la Liga Premier siga, para que esos jóvenes, la verdad, les ayudó bastante.
0: Les ayudó bastante
2: a esos jóvenes.
0: Muchos
2: se veía muy fuerte en la Liga Premier, y entonces eso pues es muy bueno, ¿no? La verdad.
0: Muchachos, muchas gracias por visitarnos. Siempre es grato platicar con personas que saben, que andan ahora sí que en los viajes, que andan cerca de los jugadores,
2: lados,
0: que andan sufriéndola bien duro. Pues de veras un placer que nos acompañen.
2: No, y sobre todo ahora que el equipo de Mazorqueros, todos los juegos arriba de las 12 de la noche, 12 y media, se acaban los juegos, pues imagínate un poquito más. Claro que sí. Si no, al contrario, Chino, muchísimas gracias y pues esperemos de que el próximo año sea mucho mejor para el equipo de los Mazorqueros de Camargo, a darle la vuelta, a sacar el análisis y sobre todo sacar lo mejor que le fue a Mazorqueros este año.
0: Esperamos que así sea. Dani.
5: Gracias, Chino. Y bueno, pues a la jefa, por supuesto, a su auditorio, por permitirnos este espacio. Y sí, yo creo que lo mismo que dice el Chivo, no darle muchas vueltas a qué pasó y a

0: a buscar culpables, ¿no? Si vamos a buscar soluciones, vamos a ver
1: hacer las
0: qué
1: cosas
0: qué se
1: bien.
0: puede mejorar, por supuesto, y que empiece el proyecto antes, que sea un proyecto con tiempo, que no sea muy forzado, que si va a ser esta directiva, bueno, pues adelante, pero que empiecen ya, que se hagan cosas ya, porque yo creo que eso es lo que se necesita, ¿no? Una revolución en el equipo para que el año que entra, pues podamos tener resultados diferentes, un poquito
1: Podamos
0: mejores y que la
1: estar
0: gente se ilusione otra vez, ¿no?
1: a un mejor nivel
0: Claro.
1: y salirnos de se siente muy feo estar en el fondo.
0: Y por último, claro, por último, hacer el
2: Pero se
0: comentario.
2: aprende.
0: Claro, la reestructuración no nada más debe de ser del equipo, tiene que venir en los patrocinadores que quieren estar en el estadio, bajar precios, o sea, hay que volver a encantar a la gente con mazorqueros porque francamente hay mucho desánimo.
1: Bien, muchas gracias, gracias amigos. Lo escuchas, pásenla bonito. Quédense en nuestro siguiente programa.
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0: Bueno, aquí estamos ya a través de Radio Oportunidades, hoy en este bonito martes 14 de julio. Buenas tardes.
1: Buenas tardes, ¿me permite?
0: Adelante.
1: Mire, estoy vendiendo un catre con piso colchón, es de puro fierro, esos que se doblan.
0: Sí.
1: Y al que le interese, que me hable al 648-46-3-7169.
0: Ok.
1: Gracias.
0: Gracias a usted, señora. Muy amable. Bueno, también para que nos mande los mensajes de texto a través del C48-465-4384. Llámenos, comuníquese, estamos para servirle. Radio Oportunidades. Buenas tardes.
2: Buenas tardes, Jaime. ¿Me permites?
0: Sí, adelante.
2: Mira, tengo a la venta un Vanity nuevo en color blanco. Trae la cubierta de cristal y el esmaltero en 4100 el Vanity.
0: Sí.
2: Tengo totalmente nuevo. Tengo un closetcito color negro que trae para doblar, para colgar y 5 cajones en 3,000 pesos en muy buenas condiciones. Tenemos una cocinecita roja con negro, medida 2,10, chica, en 4,500 en muy buenas condiciones también. Y tenemos gran variedad de muebles. Para mayor información, Javi, que me marquen al 648-109-2186.
0: Okay.
2: Muchísimas gracias, Javier. Excelente tarde.
0: Sí, gracias, igualmente. Bueno, seguimos aquí en Radio Oportunidad y acá nos llegaron ya los mensajes, ya están llegando. En venta ventilador de pedestal metálico, 600, un gato de botella de 4 toneladas en 400, un cargador de batería para auto y moto, 200, todo nuevo y una televisión analógica grande en 150 pesos. Todo esto, márquele al C48-109-6385. Vendo batería muy buena para carro o camioneta, una llanta RIN 16 para troque y rines y más. Marcar al C48-107-3309. Se vende un carro Honda 2008 mexicano, un refri grande. Marcar al C48-121-4863. Es Radio Oportunidades y vamos a ir con algo de... A ver, vamos a recibir la llamada antes de irnos con mensajes. Buenas tardes.
3: Buenas tardes, Javier.
0: Buenas tardes.
3: Mire, ando buscando a ver quién tiene por ahí la oportunidad, una píldora, por favor. Y hay otra persona, una parrillita de 2 quemadores.
0: Sí.
3: También la oportunidad. Favor de marcar 629-127-6100.
0: Ah,
3: ok. Muchas gracias, gracias, buen día.
0: Sí, gracias a usted, muy amable.
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0: Bueno, vamos a seguir por aquí en Radio Oportunidades, a seguir comunicándose, por supuesto. Y aquí damos lectura a los mensajes que ya usted amablemente nos ha estado enviando. Sí, buenas tardes.
1: Buenas tardes. Oiga, Javier.
0: Mante.
1: No alcancé a apuntar el teléfono del señor que compró una píldora y una parrillita.
0: Y una parrilla de dos, dice. Oiga, a ver, a la persona que vende, que compra, ¿verdad? Que compra la píldora y una parrillita también, que se comunique a qué número, o sea, dele su número telefónico.
1: 648.
0: Sí.
1: 146.
0: Ok.
1: 3215.
0: ¿Usted tiene la píldora y también la parrilla?
1: No, tengo nada más las parrillas.
0: La parrilla, usted tiene las parrillas. Bueno, pues ahí está para que se comunique la persona que está interesada en comprarla, ¿verdad?
1: Ándele, pues, okay. Muchas gracias.
0: Gracias a usted, señora, muy amable. Ahí falta una píldora ahora. Dice, compro dos o tres gallinitas o pollas aliquinas. Comuníquense al 658-505-7434. Buenas tardes.
2: Buenas tardes, Javier, ¿me permite?
0: Adelante.
2: Mira, Javier, tengo a la venta Maya Sombra, 60 pesos del metro cuadrado a granel del rollo y a 80 pesos metro cuadrado con costura reforzada, cinta mochila alrededor y ojillos cada 80 centímetros. Fabrico cualquier medida, Javier, o del rollo. Cualquier Ajá. medida que me pidas la puedo hacer con para ojillo o para cables, como quiera el cliente. También tengo a la venta caretas para soldar electrónicas a 350 pesos, nueva, muy buena calidad y muy buen precio.
0: Okay.
2: Muy buen material, perdón. También tengo a la venta una lona, Javier, de 4x6 reforzada también. Es color azul, es mide 4x20x6x20. También tengo a la venta un centro de entretenimiento de 1.80x1.80 en madera. Ahí tiene un espacio en medio para una televisión de 32 pulgadas. También, Javier, tengo a la venta un cajón para bajo 12, un depósito para un depósito de agua para un Suru 92-2013. Si alguien, Javier, que le interesa en estos artículos, que me hablen al 648-102-5984.
0: Okay.
2: Repito, Javier, el número 648-102-5984. Gracias, Javier, muy amable.
0: Gracias a usted. Vamos nuevamente a estos mensajes y ahorita regresamos, por supuesto, a través de Radio Oportunidades.

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0: Bueno, dice, vendo una Jeep Grand Cherokee. Este 2001, cero adeudo. Interesado marcar al C48-46-591-38, ¿eh? Sí, buenas tardes.
1: Buenas tardes.
0: Buenas tardes, señor, adelante.
1: Oye, el número para mandar mensajes ahí, no, se me borró mi celular.
0: Sí, es el C48-46-543-84.
1: Okay, bueno.
0: Mándelo rápido.
1: Gracias. Sí, voy a vender un aire para aprovecharle de marca.
0: Pues, pero dígamelo aquí al aire, vámonos, ya estamos al aire.
1: Sí, estoy vendiendo un aire de agua.
0: ¿Sí?
1: Para una casa de dos recamas y una, está jalando perfectamente bien.
0: Sí.
1: Lo calamos y negociamos, y estoy pidiendo 3,500.
0: Ajá.
1: Y ya pues con mi hermano lo negociamos, ¿verdad?
0: Claro que sí, que le llamen a qué sí. Número.
1: Ahí se lo va. Y luego también un ventilador de pedestal, muy bueno, sí. De la marca MAN.
0: Ajá.
1: Le escala el aire, el ventilador, para los que quieran verlo, claro, pues viéndolos aquí trabajar, ¿verdad?
0: Sí.
1: Al celular, 648-107-3282.
0: Ah,
1: ok, sí. Todo se puede negociar, siempre y cuando lo vean y traigan dinero en mano, ¿verdad?
0: Cuando hay buena disposición de hacer negocio, dígale, luego.
1: No luego, nos vendemos vara.
0: Órale, pues.
1: Gracias.
0: Ahí estamos, gracias, son muy amable. Dice, huevo fresco en 60, la cartera partido, dos carteras, llevo a domicilio, un coco en 700, de 8 kilos, y también 10 gallinas. Marcar al C48-109-6385. Buenas tardes.
2: Buenas tardes.
0: Buenas tardes, adelante.
2: Voy a poner a la venta dos lavadoras muy buenas, un boiler, para... Sí. Unas tres personas, está muy bueno.
0: Ok.
2: También vendo, lo verá, un compresor.
0: Uh-huh.
2: Con capacidad para 150 libras. Informes al teléfono 648-101-8753.
0: Órale, pues.
2: Muchas gracias.
0: Gracias a usted, ¿eh? Se vende una cocineta de madera maciza, comuníquese al C48-46-529-87. Bueno, ya nos vamos, muchas gracias, muy amable, por haber estado a través de Radio Oportunidades. Viene Javier Ríos para quedarse en Puro Norte. Y ahí le dejamos este tema, es Juan Gabriel. Vidita mía, ¿dónde estás? ¿A dónde andarás? Échale ganas.

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1: 11 de julio, Día Nacional del Minero. 11 de julio, Día Nacional del Panadero. Más allá de una fecha, el trabajo del panadero se debe de reconocer día a día, pues conlleva una labor artesanal. 12 de julio de 1927, Fundación de San Antonio de los Arenales, hoy Ciudad Cuauhtémoc, Chihuahua. 12 de julio, Día del Abogado. 12 de julio de 1931, nace el líder sindical Primitivo Campos Gutiérrez, expresidente municipal. 12 de julio de 1987, por primera vez con mazorquero de Camargo, Humberto el Bambino Salcido Rincón conectó 3 cuadrangulares en el estadio Alonso Ronquillo contra los lanzadores Roberto Cruz, Sergio Pacheco y Arturo Valdés. Segundo jueves de julio, Día Nacional del Árbol. 13 de julio de 2015, fallece José Manuel Figueroa, cantante y compositor, a los 64 años de edad, conocido como Joan Sebastián. 13 de julio, Día Mundial de la Tejedora. 14 de julio de 1631, Fundación de Hidalgo de Parral, Chihuahua, por Juan Rangel de Viesma, en honor a su padre, que nació en Parral, España, le dio el mismo nombre. 14 de julio de 1888, se decreta que la ciudad del Paso del Norte se llame Ciudad Juárez, en honor al Benemérito de las Américas. 14 de julio de 2002, fallece Nelson Enrique Barrera Romellón, a los 44 años de edad, beisbolero con 455 cuadrangulares en Liga Mexicana. 14 de julio del 2011, fallece el profesor José Pablo Miucci Miucci, fundador de la Preparatoria Federal División del Norte. 14 de julio del 2019, fallece Martín Díaz Pérez, empleado del Seguro Social, conocido como Martincito Díaz. 15 de julio de 1990, Alejandro Núñez Romo se convierte en héroe al salvar de ahogarse en las aguas del río Conchos en San Francisco de Conchos al señor Porfirio Pilo Fierro y a la señora Josefina Chepa Noriega. 15 de julio del 2009, develación de la estrella en honor de la Orquesta Plaza en el Auditorio Cultural de Camargo. 16 de julio del 2006, fallece don Elías Dao Toma. 18 de julio, Día Internacional del Preso. 19 de julio de 1823, Chihuahua recibe la categoría de ciudad. 19 de julio de 1824, es fusilado el militar Agustín Cosme Damián de Iturbide y Arámburu, mejor conocido como Agustín de Iturbide. 20 de julio, Día del Amigo, se celebra con motivo de que a las 6 de la mañana del 20 de julio de 1810 se firma el Acta de Independencia, con la cual no buscaban separarse de España. 20 de julio, Día de la Secretaria. 20 de julio de 1923, es asesinado en Hidalgo del Parral, Chihuahua, a los 45 años de edad, Doroteo Arango, mejor conocido como el General Francisco Villa. 20 de julio de 1969, llegada del hombre a la luna en la cápsula llamada Apolo 11 por los Estados Unidos después de 4 misiones fallidas. 20 de julio de 1981, fallece el charro pionero del Paso de la Muerte, el señor Armando Urueta García, a la edad de 40 años. 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
2: Oración para pedir por la lluvia. Dios Todopoderoso, de quien depende todo nuestro ser, actividad y vida, concede a nuestros campos la lluvia necesaria a fin de que, asegurando nuestro sustento diario, podamos con tranquilidad buscar los bienes eternos. Por Jesucristo nuestro Señor. Amén.
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1: Hola, hola amigos, ¿qué tal? Muy buenas tardes, ¿cómo les va? ¿Cómo están? Placer saludarles en este martes ya, 14 de julio del 2026, Santos Camilo, Ciro y Justo. Saludos para todas las personas que están celebrando su onomástico, cumpliendo años u otro aniversario. Es quincena, compadre. Qué chulada. Así que pues aquí estamos saludándoles y deseando que la pasen de lo mejor en su programa Puro Norte, pura música norteña.

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5: La que manda, compadre, ya son las 3 de la tarde con 12 minutos, 3 con 12, aquí en la que manda, en su programa Puro Norte, pura música norteña. Ya se la sabe, nuestro teléfono para mensajes, 648-46-543-84. Sus llamados al 648-462-5666. Aquí en su programa favorito, el programón norteño por excelencia. Puro, puro norte.

Qué bonito tema, bonita canción del recuerdo precisamente de Intocable, de las primerititas, ¿no? Esa que se llama El Mejor de Mis Recuerdos. Pues vámonos con Los Invasores de Nuevo León.

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1: Muy bien, ya son las 3 de la tarde con 21 minutos, 3 con 21. Vámonos avanzando, vámonos con más de nuestra programación. Ahí viene el nubladito rico, ¿verdad? Están anunciando lluvias durante los próximos 10 días. Posibilidades de lluvia, buenas posibilidades de lluvia. De veras, a gusto. Vámonos, vámonos con este tema que se llama Te Compro. Los Viejones de Linares y Oscar Iván Treviño. Con ese rolonón.

0: Las 3 de la tarde con 30 minutos, 3 y media, aquí en La Que Manda. Estamos en puro norte, pura música norteña.
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0: 28 minutos ya para que sean las 4 de la tarde, 28 ya para que sean las 4, mi gente. Nos vamos avanzando con más de nuestra programación, echándole acción, echándole ganas. Está lloviendo para la sierra, Está lloviendo. Ojalá y baje el Conchos ya con bastante agua, hombre. Ojalá, porque va para abajo, la presa va volando para abajo, Esta se llama María Bonita con los Invasores de Nuevo León.

Ándele pues, María Bonita, original de Agustín Lara, ¿ah? ¿Qué tal? No la había escuchado, yo así norteña. Es más, ni siquiera pensaba que fuera esta, La verdad, no, pues muy bien. María Bonita, acuérdate de Acapulco, de aquellas noches, María Bonita, María del alma. Era balseadita, así, muy romántica, ¿verdad? Bueno, pues aquí escuchamos esta, la versión norteña, ¿no? Qué chulada, lo que sea de cada quien, ¿eh? Bonito tema, pues. Vámonos con un clásico de los Tigres del Norte, compadre. Es la de No quiero tu lastre.

0: Exactamente 20 minutos para que sean las 4, 20 y las 4.
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0: La que manda, compadre. Ya son 18 minutos para que sean las 4 de la tarde. 18 y las 4 aquí en La que manda. Seguimos recibiendo sus mensajitos al 648-46-543-84, 543-84 y sus llamados al 648-46-256-66. Vamos viendo qué nos dicen por acá. Dice, buenas tardes, Chino, me pone la canción, voy de pasada con los hermanos Banda, porfa, para los de Lomas. Gracias, Chino, para toda la gente de Lomas. La de voy de pasada, dice, uítelas. Ahorita se la pongo, Esta la vamos a dedicar para mi compa, Arturito Vera, que se está reportando desde la Unión Americana. Dice, para Arturito Vera, con la del día que puedas, de Marco Marroquín hasta Kansas City, y un saludo a mi carnal Guerre y a mi papá Perrín. Dice, órale, claro que sí, un saludote por ahí para sus jefes, para su jefe y su carnal, mijo, Échale ganas, no se raje ni un pelo, mire. Aquí le tengo la
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0: Aquí le tengo la rolita esta de Marroquín. A ver qué tal está, A ver esta versión. Se oye bonito, Original de Manuel, ¿se acuerdan?

El día que pueda ser, la escuchábamos en 1976, aquí por la que manda, por la OH, ¿verdad? Con Emmanuel. Y vámonos con los Cardenales de Nuevo León.

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6: Bueno, pues ya son ahora exactamente 8 minutos los que nos separan de las 4 de la tarde, compadre. Ahí va la tarde volando, ¿verdad? A gorro. Oiga, qué padre, sale nublado ahí para el lado de las 200. Sí, hombre, qué chulada. Ahí para el lado de los Reyes, de ese rumbo. Dice, ¿qué rollo, chino? ¿Cómo no me manda saludos para la cuadrilla de los tazos dorados para Pichuy, Cristian, Mafafo, Peter, Javier, Nevares, Julio Lozoya, Gabriel La Changa, el Maestro Charco, Luis Manotas, el Güerito, el Tazo Menor y la Reina de Reinas, la Lucha Villa, que ya se prendió con una rolita, chino, porque lo torcieron, agarraron el cel y se lo quebraron en un... ¿Quién sabe por qué ahorita la dama anda como Shakira? Ciega, sorda y muda. Ponte la de en la bolsa de mi saco, me encontraron tu retrato. Sí, sí, sí. Anda como Shakira. ¿Qué tal, chino? Muy buenas tardes. Para mandarle un saludo a mi mae. Y que nos escuchen Cafetería de los Compadres, y a mi papá, mi mamá y mi papá. Hoy le vamos a poner una tachita porque prefirió ver fútbol. ¿Usted cree? Póngales una canción de Alex Ramírez, se llama Una Gran Mujer. O una de Lorenzo de Monteclaro, se llama Árbol Viejo. Saludos, chino, saludos. Vámonos, vámonos. Sí, luego que ganó Francia. No, perdón, ganó España. Ganó España. ¡Wow! No, no, pues esto es ahora sí que son las profecías. ¡Ay, ay, ay! ¡Chiquitas! ¡Infórmense para que agarren cría!

Por uno, al mil por uno, aquí en la que manda, 3 minutos ya para que sean las 4 de la tarde. Andamos por ahí con las rolas, Puras, puras para llevar, compadre. Ni modo, mi Vale Barrón, ponte las otras, mi Rey, pues ya, ¿qué le vamos a hacer? No le hace que sea martes. Que vengan las otras. Arre, mi Vale.

0: Exactamente las 4, son las 4 de la tarde.
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2: 11 de julio, Día Nacional del Minero. 11 de julio, Día Nacional del Panadero. Más allá de una fecha, el trabajo del panadero se debe de reconocer día a día, pues conlleva una labor artesanal. 12 de julio de 1927, Fundación de San Antonio de los Arenales, hoy Ciudad Cuauhtémoc, Chihuahua. 12 de julio, Día del Abogado. 12 de julio de 1931, nace el líder sindical Primitivo Campos Gutiérrez, expresidente municipal. 12 de julio de 1987, por primera vez con mazorquero de Camargo, Humberto el Bambino Salcido Rincón conectó 3 cuadrangulares en el estadio Alonso Ronquillo contra los lanzadores Roberto Cruz, Sergio Pacheco y Arturo Valdés. Segundo jueves de julio, Día Nacional del Árbol. 13 de julio de 2015, fallece José Manuel Figueroa, cantante y compositor, a los 64 años de edad, conocido como Joan Sebastián. 13 de julio, Día Mundial de la Tejedora. 14 de julio de 1631, Fundación de Hidalgo de Parral, Chihuahua, por Juan Rangel de Viesma, en honor a su padre que nació en Parral, España, le dio el mismo nombre. 14 de julio de 1888, se decreta que la ciudad del Paso del Norte se llame Ciudad Juárez, en honor al benemérito de las Américas. 14 de julio de 2002, fallece Nelson Enrique Barrera Romellón, a los 44 años de edad, beisbolero con 455 cuadrangulares en Liga Mexicana. 14 de julio del 2011, fallece el profesor José Pablo Miucci Miucci, fundador de la Preparatoria Federal División del Norte. 14 de julio del 2019, fallece Martín Díaz Pérez, empleado del Seguro Social, conocido como Martincito Díaz. 15 de julio de 1990, Alejandro Núñez Romo se convierte en héroe al salvar de ahogarse en las aguas del río Conchos en San Francisco de Conchos al señor Porfirio Pilo Fierro y a la señora Josefina Chepa Noriega. 15 de julio del 2009, develación de la estrella en honor de la Orquesta Plaza en el Auditorio Cultural de Camargo. 16 de julio del 2006, fallece don Elías Dao Toma. 18 de julio, Día Internacional del Preso. 19 de julio de 1823, Chihuahua recibe la categoría de ciudad. 19 de julio de 1824, es fusilado el militar Agustín Cosme Damián de Iturbide y Arámburu, mejor conocido como Agustín de Iturbide. 20 de julio, Día del Amigo, se celebra con motivo de que a las 6 de la mañana del 20 de julio de 1810 se firma el Acta de Independencia, con la cual no buscaban separarse de España. 20 de julio, Día de la Secretaria. 20 de julio de 1923, es asesinado en Hidalgo del Parral, Chihuahua, a los 45 años de edad, Doroteo Arango, mejor conocido como el General Francisco Villa. 20 de julio de 1969, llegada del hombre a la luna en la cápsula llamada Apolo 11 por los Estados Unidos después de 4 misiones fallidas. 20 de julio de 1981, fallece el charro pionero del Paso de la Muerte, el señor Armando Urueta García, a la edad de 40 años. 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
3: Oración para pedir por la lluvia. Dios Todopoderoso, de quien depende todo nuestro ser, actividad y vida, concede a nuestros campos la lluvia necesaria a fin de que, asegurando nuestro sustento diario, podamos con tranquilidad buscar los bienes eternos. Por Jesucristo nuestro Señor. Amén.
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0: Bueno, ya son las 4 de la tarde con 5 minutos, 4 con 5. Vámonos avanzando con más música, pues, echándole acción, echándole ganas. Saludos a mi tremendo Marcos García, a mi tremendo Pelos, allá escuchándonos allá en Phoenix, Arizona, por allá nos están escuchando, saludotes, gracias. Dice, buenas tardes, Chino, ¿me puede poner con la de Tremendo Gavilán en la canción La Chiva Colgada? Lo escuchamos acá en El Ojo Caliente. Saludos para el pariente Jera Chávez, gracias. Ándele, qué bueno, ya está, un saludote. Es La Chiva Colgada, ¿verdad? Uy, qué chulada de temas. Ahí se las busco, ¿eh? Dice, hola, Chino, el rey pobre para José Francisco Salcido Pérez, gracias. Saludos a mi tremendo José Pancho Salcido Pérez, ¿eh? Del emeritito Tecuán. El rey pobre, está buena esa también, ¿verdad? Sí, qué barbaridad. Vámonos con el grupo pesado. Esto se llama...

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1: Ya son las 4 de la tarde con 10 minutos, 4 con 10, aquí en La Que Manda, en el 96.1 FM. Pues, vámonos avanzando con más de nuestra programación, aquí en Puro Norte, pura música norteña.
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1: Bueno, ya son las 4 de la tarde con 10 minutos, 4 con 10. Atención, atención, se gratificará a quien haya encontrado y entregue una cartera café con documentos a nombre de Asunción Amparán Domínguez. Repito, es una cartera café con documentos a nombre de Asunción Amparán Domínguez. Se extravió hoy ahí por los camiones urbanos. Si usted la encontró y quiere regresarla, se lo vamos a agradecer muchísimo. Llámenos al teléfono 648-46-539-96. 648-46-539-96. 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Vámonos con más de nuestra programación. Gracias por sus mensajes al 648-46-543-84. Aquí estamos bien puestos, pues, con sus peticiones. Ahí vamos a empezar, ¿verdad? Porque sí, se había puesto ya una. Dice, ponga el popurrí de los nuevos montañeses para los Ramírez. Órale, ya está, un saludo por ahí para los Ramírez, Que pues están desesperados porque no hay cabalgata esta semana, ¿verdad? Dice, pues es que así, chino, pues ya nos ahorramos el almuerzo, la cena y el almuerzo de lunes, ¿verdad? Sí, pues sí. Fácil, ¿verdad? Chulada. Se comen como para 3 días estos bárbaros. Le digo. Vámonos con los hermanos Banda de Salamanca. Voy de pasada. Ahí para la señora que nos la solicitó con muchísimo gusto, ¿eh? Allá para el rancho El Herradero, saludos, que se ve como que les quiere llover.

voy de pasada, dicen los hermanos banda. Y nos vamos con los invasores de Nuevo León, y para los tazos dorados, que ahora los torcieron. Hasta el celular salió pagándolas.

Pues sí, oiga, pues, papá, pues, hay que ser, ¿cómo es que es? Comprensible. Sí. ¡Ay! Vámonos con los herederos de Nuevo León. Esto se llama Tres Vueltas.

0: son las 4 de la tarde con 20 minutos, 4 con 20. Vámonos recio a corte comercial y regresamos.
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4: Ya son las 4 de la tarde con 22 minutos. 4 con 22, está yendo la tarde, pero volando, ¿verdad? Sí, saludos a mi compa Rigo. Mi tremendo Rigo, que por ahí nos está escuchando, como siempre. Allá en las maravillas, en la comunidad de las maravillas. Saludotes, pues. Vámonos con este tema y saludos a Meni González, que por aquí anda el señorón, de los mentados González, esos viejones perrones ahí del ojo caliente, Oh, fina persona, mi estimado Meni. Sí, no, chulada. Le mando un cordial saludo a mi estimado Meni y pues gracias por todo, mi Meni. Ella sabe, usted sabe de qué hablamos, Saludotes y bendiciones, bienvenido sea. Él le va un saludote cordial, no se me raje ni un pelo.

ese carrillo era, pero pues, pelado un malamanzado de allá, de los valientes de allá de la comarca lagunera, ¿no? Si le digo, sí, sí había también allá. No creo que nomás acá los norteños. Nomás que los norteños somos más valientes todavía. Y mira, ahí les va el corrido de Darío Ibarra con los rebeldes.

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3: Muy bien, ya son 28 minutos los que nos separan de las 5 de la tarde, compadre. 28 para que sean las 5, ¿eh? Ahí vamos, recio, avanzando en esta tardecita bonita, seminublado, con 34 grados centígrados la temperatura actual, 34 grados centígrados. ¿Qué más dicen sus mensajes? Dice, buenas tardes, ¿me podría mandar un saludo, por favor, para los de aquí de la Chatarra Martínez, con la de la Soraya del Laberinto? Dicen los guapos estos, ándele. Claro que sí, con mucho gusto. Voy el saludote cordial por ahí para todos los guapuras ahí de Chatarra Martínez, con esa canción, la Soraya, ¿verdad? No, ya está, ahí se las pongo con mucho gusto. Antes nos vamos con este tema que nos pidieron. Nos la pidieron con los Tremendos Gavilanes, pero tengo esa versión más nueva con el grupo.

0: Ándale, pues ahí está la chiva colgada, es la versión del grupo pesado. Válgame, no había leído el mensaje de mi tremendo Pastrana, ya se reportó mi compa Pastrana. Buenas tardes, oiga, lo escuché en esta conversación de béisbol con esos jóvenes, no andan muy errados, los chavos, chinito. Una buena cancioncita, hombre, para destapar la primera, dice. Pues ya será por la segunda, mi Tony. Se dice, saludos al señor Roberto Martínez La Catocha. Sí, señor. Señor, me han mirado a los dos, si te digo, qué bárbaro. La Catocha. Ahí viene ya mi compadre el Sordino, ahora sí lo soltaron temprano. Ayer llegó a las 10 de la noche y ahorita se fue en la mañana como a las 5, a las 6. A las 6 ya estaba ya checando tarjeta mi compadre Sordino. No, hombre, qué barbaridad. Con razón lo quiere tanto Rubén Fierro. No, pues sí lo quiere más que al Chapo. Sí, fácil, ¿verdad? Sí, no, claro que sí, un saludote a mi compadre el Sordín. Miren nomás qué buen nublado me están mandando, fue en las nubes. Bendito sea mi padre Dios, es que llegó el bolsón. Bueno.
1: Bueno, buenas tardes.
0: Sí, ¿cómo está?
1: ¿Qué dice? ¿Cómo ha estado? Habla el Zurdo González.
0: ¿Qué pasa, mi Zurdo?
1: ¿Qué dice? ¿Cómo ha estado?
0: Todo bien, gracias a Dios, mire.
1: Ah, qué bueno, está viendo su bonito programa.
0: Órale, muchas gracias, mi Zurdo.
1: Aquí estoy con Pedrito, el Pirri, el de la esponchadora en el cuadro del pollo.
0: Órale, no, qué chulada, me le da saludos.
1: Aquí lo estamos escuchando.
0: Órale, no, ya está.
1: Sí, aquí lo estamos escuchando, le mando un saludote al Pirri.
0: No, ya dijo.
1: Una canción, mi güey. ¿De cuáles canciones tú no pedir?
0: Son norteñas. Puras de acordeón, tololoche y bajo sexto.
1: Los pistoleros famosos con los cadetes del Nave.
0: Ya dijo, ahí se la pongo,
1: Ándale, pues un gustazo en saludarte como siempre.
0: El gusto es mío, Zurdo. Saludos y al Pirri. Ánimo.
1: Ándale, sí, ándale. Yo estoy escuchando al Pirri.
0: Claro que sí. Esta canción es la que le gusta mucho a mi compadre el Sordín, porque se acuerda de las ingratas de allá de Corraleño.

0: Son 18 minutos para que sean las 5 de la tarde, 18 y las 5.
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0: Pura música norteña, compadre. Ya son ahora exactamente 16 minutos para que sean las 5 de la tarde. 16 y las 5, compadre. Se quiere caer el cielo, ¿eh? ¡Qué chulada! Bendito sea mi Padre Dios. ¡Vámonos! Un bolerito romántico ahí para mi tremendo Chilo Villanueva. Chilo Bañuelas, ¿ah? Ya se reportó mi Chilo, dice que va a ir a la cabalgata. Ándale, pues.

0: Muy bien, vámonos a corte comercial cuando son exactamente 10 minutos los que nos separan de las 5 de la tarde, 10 y las 5.
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0: Pura música norteña, compadre, pura música buena, para seguir a gusto en casita, donde quiera que estén. Esa canción que me la pidieron acá para el Tecuán, un saludote cordial por ahí al tremendo José, José Salcido Pérez, José Francisco Salcido Pérez, es la de El Rey.

¿Qué tal con ese rolón, Rey Pobre, okay, ni más ni menos que con los relámpagos del norte en vivo y a todo color, No, es otra cosa la voz de este señor Cornelio Reina, ¿no? Sí, no. Es otro show. Y lo escuchamos con Ramón Ayala y lo escuchamos con Primavera. Con Pesado, con este señor, el de los Coyotes del Río Bravo, Sí, y no hay como la voz del mero mero, del señor Cornelio Reina, compadre. Y luego este señor, es ni más ni menos Lalo Mora, con el cual cerramos programa, con esta melodía que se llama Recuerdos en el Alma, Saludos a mi tremendo Chilico Torres, le mandamos un cordial saludo a mi tremendo Chilico, que pues como siempre nos está escuchando por ahí en la cruz, y a sus hijos, a sus sobrinos, a toda la familia Torres, que son bien trabajadores, lo que sea de cada quien, bien chambeadores los chavos, ánimo pues, échenle ganas. Esta se llama Recuerdos en el Alma. Con esta me despido, amigos. Si Dios quiere, por aquí nos escuchamos mañana.

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1: 11 de julio, Día Nacional del Minero. 11 de julio, Día Nacional del Panadero. Más allá de una fecha, el trabajo del panadero se debe de reconocer día a día, pues conlleva una labor artesanal. 12 de julio de 1927, Fundación de San Antonio de los Arenales, hoy Ciudad Cuauhtémoc, Chihuahua. 12 de julio, Día del Abogado. 12 de julio de 1931, nace el líder sindical Primitivo Campos Gutiérrez, expresidente municipal. 12 de julio de 1987, por primera vez con mazorquero de Camargo, Humberto el Bambino Salcido Rincón conectó tres cuadrangulares en el estadio Alonso Ronquillo contra los lanzadores Roberto Cruz, Sergio Pacheco y Arturo Valdés. Segundo jueves de julio, Día Nacional del Árbol. 13 de julio de 2015, fallece José Manuel Figueroa, cantante y compositor, a los 64 años de edad, conocido como Joan Sebastián. 13 de julio, Día Mundial de la Tejedora. 14 de julio de 1631, Fundación de Hidalgo de Parral, Chihuahua, por Juan Rangel de Viesma, en honor a su padre, que nació en Parral, España, le dio el mismo nombre. 14 de julio de 1888, se decreta que la ciudad del Paso del Norte se llame Ciudad Juárez, en honor al Benemérito de las Américas. 14 de julio de 2002, fallece Nelson Enrique Barrera Romellón, a los 44 años de edad, beisbolero con 455 cuadrangulares en Liga Mexicana. 14 de julio del 2011, fallece el profesor José Pablo Miucci Miucci, fundador de la Preparatoria Federal División del Norte. 14 de julio del 2019, fallece Martín Díaz Pérez, empleado del Seguro Social, conocido como Martincito Díaz. 15 de julio de 1990, Alejandro Núñez Romo se convierte en héroe al salvar de ahogarse en las aguas del río Conchos en San Francisco de Conchos al señor Porfirio Pilo Fierro y a la señora Josefina Chepa Noriega. 15 de julio del 2009, develación de la estrella en honor de la Orquesta Plaza en el Auditorio Cultural de Camargo. 16 de julio del 2006, fallece don Elías Dao Toma. 18 de julio, Día Internacional del Preso. 19 de julio de 1823, Chihuahua recibe la categoría de ciudad. 19 de julio de 1824, es fusilado el militar Agustín Cosme Damián de Iturbide y Arámburu, mejor conocido como Agustín de Iturbide. 20 de julio, Día del Amigo, se celebra con motivo de que a las 6 de la mañana del 20 de julio de 1810 se firma el Acta de Independencia, con la cual no buscaban separarse de España. 20 de julio, Día de la Secretaria. 20 de julio de 1923, es asesinado en Hidalgo del Parral, Chihuahua, a los 45 años de edad, Doroteo Arango, mejor conocido como el General Francisco Villa. 20 de julio de 1969, llegada del hombre a la luna en la cápsula llamada Apolo 11 por los Estados Unidos después de 4 misiones fallidas. 20 de julio de 1981, fallece el charro pionero del Paso de la Muerte, el señor Armando Urueta García, a la edad de 40 años. 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
2: Oración para pedir por la lluvia. Dios Todopoderoso, de quien depende todo nuestro ser, actividad y vida, concede a nuestros campos la lluvia necesaria a fin de que, asegurando nuestro sustento diario, podamos continuar.

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0: Azul Sonora, esto que se llama Que el ritmo no pare. Ya a las 5 de la tarde con 22 minutos. Vamos a mensajes. Ya volvemos con más buena música.
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1: Ya a las 5 de la tarde con 24 minutos, ya a las 5:24 nos vamos con la agrupación Invencible de Durango. Esto se llama Muchacha de 15 años.

0: Los Capi, esto que se llama Mi Ranfla. Vamos a pausa, volvemos.
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0: Bien amigos, adelante con más de la buena música. Solo 20:29 minutos y las 6 de la tarde. Los Trinitarios del Norte. Los años sin mi espalda.

0: Vicente Fernández y Leo Dan, esto que se llama Esa Pared.
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0: 22 minutos nos separan ya únicamente de las 6 de la tarde, los Almers. El Gira Gira.

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5: Faltan ya 17 minutos y las 6 de la tarde. La agrupación que le canta el amor, el grupo Brindis. Doy la vida por un beso.

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